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0: Señor está sobre mí.
1: En tu verdad.
0: Por cuanto me ha ungido para dar buenas nuevas a los pobres.
1: Hey.

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impactó. Y es que cuando tú ejercitas la gratitud, como lo estás haciendo esta noche, decir: Señor, es que tú eres quien me salvaste, tu sangre me lavó, tú me perdonaste. Cuando estás cantando, ejercitando gratitud, todo el temor, la ansiedad, la angustia, la desesperación es echada fuera, porque los científicos han demostrado que la misma parte del cerebro que se activa cuando tú sientes angustia es exactamente la misma parte que está encendida cuando decides ejercitarte en acciones de gracias. En otras palabras, no puedes estar sintiendo al mismo tiempo gratitud y ansiedad. Tú y yo decidimos si vamos a estar ansiosos o vamos a estar agradecidos. Así es que, ¿qué les parece si continuamos con gratitud, honrando al Señor y bendiciéndolo?

gracias. Exprésale tu gratitud. Exprésale tu gratitud. El Salmo 103 dice: bendice, alma mía, Señor, bendiga todo mi ser su santo nombre. Bendice, alma mía, Señor, y no olvides ninguno de sus beneficios. Dice la Señor: no me olvidaré, Señor. No me olvidaré. No me olvidaré de tus beneficios. No me olvidaré que me perdonaste. No me olvidaré que me sanaste. No me olvidaré que me rescataste. Vamos, en tus propias palabras, dile gracias, Señor. Gracias por la salvación. Gracias por el perdón. Gracias, Señor, por las nuevas oportunidades. Gracias. Oh, eres tan bueno, Señor.

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0: Bienvenidos amigos, ¿cómo están? Aquí comienza tu amigo fiel On Demand. Estamos en vivo aquí en Radio AMA 92.3 y a través del canal de YouTube de Radio AMA, a donde pueden ingresar ahora mismo y dejarnos un me gusta. Estamos aquí con pruebas técnicas, intentando que todo salga correctamente. Quiero decirles a todos ustedes que el mensajito que he recibido generalizado es: chicos, no se escucha por la radio, no se escucha por la radio. Bueno, hubo un problema técnico, hubo un ventilador que se quemó del transmisor, así que está en reparación. Pon el 4, apretá el 4, ahí va a aparecer. El 4, pingui, ahí estoy. ¡Eso! Ahí estoy en vivo en el canal de YouTube. Por la aplicación de Radio AMA nos escuchan perfectamente, así que descárguenla del Play Store, aquellos que están viéndonos por YouTube. Y una vez que la tienen descargada, ya nos pueden escuchar en cualquier parte del mundo. Hola, Elcita.
1: Hola, nene, ¿cómo estás?
0: Bien, contento de poder tenerte acá, que me estés acompañando como cada día, y que también me estén acompañando los chicos de la Escuela Cristiana Evangélica Argentina. Pero antes quiero saludar a mi co-keeper, a mi locutora de piso, quien me va a decir el teléfono, la señora Beba Vidal.
2: Hola, chicos, ¿cómo andan?
0: Muy bien, muy contento de tenerte también. Quiero que hoy seas esa locutora que todo el mundo quiere que la anime, que le dé buenas noticias. Vamos a tener el segmento de ¿qué te parece, Cholito? Así que si podés, andá buscándome buenas noticias para poder hacer el ¿qué te parece, Cholito? Con vos.
2: Me encantaría, chicos.
0: Eugenio, querido.
3: Yo soy papá.
0: ¿Cómo estás?
3: Y un poco triste, ¿qué te voy a decir?
0: ¿Por lo de Boca?
3: Sí.
0: Bueno, ánimo, ánimo. De eso van a estar hablando los chicos de la Escuela Cristiana Evangélica. Así que te pido, por favor, que controles tus emociones.
3: Lo que pasa es que yo pensé que el vaso es distinto, ¿viste?
0: Bueno, no te emociones, pobre. Se pone mal.
3: Ah, pero están todavía festejados que River queda afuera. No, pasa lo mismo.
0: Bueno, Eugenio, calmate. Vamos a hablar con Cacho, el hincha de Boca, también lo voy a llamar, para que nos dé su opinión. Le cuento a los chicos, Cacho, el hincha de Boca, es un portero de un edificio, un encargado de edificio, perdón, porque se me enojan si no, que siempre escucha la radio y que es muy hincha de Boca, pero tiene sus distancias, digamos, con el club hoy por hoy, porque no lo quiere, no es muy riquelmista. Yo no sé si ustedes tienen alguna opinión parecida. Ahí ya están al aire, ¿eh? Bienvenidos. ¿Cómo andan?
4: ¿Cómo va, Diego?
0: Muy bien. Preséntense, así la gente los conoce.
5: Bueno.
0: Ahí va.
5: Yo soy Lucho.
0: Lucho.
5: Voy a estar presentando el programa.
0: Bien.
5: Después está mi compañero Gabriel Perrín.
0: Bien.
5: Y también nos acompaña Martín, o el Martu.
0: Bueno, ahí Martín, salude.
6: ¿Qué tal? ¿Todo bien?
0: Martín estuvo el otro día. Ponelo, ¿ver? ¿Tenés ahí? Ahí está.
6: Hola.
0: Perfecto. Martín. Martín es el que está a la izquierda de la izquierda de la pantalla.
6: Sí.
0: ¿Vos?
6: Yo soy Gabriel.
0: Gabriel.
6: La primera vez que
0: apellido. Apellido.
6: Perrín.
0: Perdón. Perrín. Ahí está. ¿Y Luciano?
5: El Lucho.
0: El Lucho. Pero ¿cuál es tu apellido?
5: Dile.
0: Ahí Lucho, está.
5: Dile.
0: Excelente. Bueno, bienvenidos amigos. Bienvenidos. Yo voy a continuar con la apertura y voy a luego darles paso a ustedes para que me cuenten cómo es la columna que van a estar haciendo en el día de hoy. Pero mientras tanto quiero pasar algunos mensajes de nuestros amigos que nos están escribiendo. La mayoría está diciendo, che, la radio no anda, che, bueno, ahora les voy a poner en el estado de WhatsApp todo esto en vivo, porque ustedes saben que este programa va con todo al aire.
1: ¡Ay, qué asqueroso!
0: No estoy hablando de que decimos todo lo que pasa, eso.
1: ¡Ah, bueno! Me asusté.
0: Escúchame, ahí va. Voy a hacer una foto, voy a poner, así, en el estado de WhatsApp. Pin, ahí puse la foto. Ahora le voy a escribir. Lo va a escribir en realidad mi compañero aquí, quien está operando YouTube hoy. Nombre, por favor.
7: Tomás Soria.
0: Soria, nuestro amigo Soria, que hizo la columna el otro día, también. Hoy está ocupando el lugar de Máximo, porque Máximo me avisó que tenía que rendir unos parciales. Así que acá se cubre todo el mundo. Si hace falta que venga alguien a hacer otra tarea, viene, ningún problema, todos somos felices y bendecimos lo que nos toca. Ahora, por ejemplo, a Soria le va a tocar escribir en pocas palabras, en el estado de WhatsApp, estamos fuera del aire en Radio AMA, pero podés vernos por YouTube, conectate. Eso quiero que pongas, con la mejor letra y con el mejor diseño que puedas en el estado de WhatsApp. 11-28-86-0301. Muy bien, me gustó. Estás atenta, Beba.
1: ¿Y cómo no va a estar atenta si estamos todos acá?
0: No, hay gente que a veces no está atenta, vos le decís. No sé. A ver, Eugenio.
3: ¿Qué pasó?
0: Ah, estás ahí, ok. Decí vos el teléfono.
3: 11-28-86-0301.
0: Bueno, pero no te pongas triste, te noto que estás muy, muy caído. Cristina dice, hola, no anda la radio, ¿qué pasa? Desde ayer, para mí es una compañía. Bueno, ahora le voy a poner el link para que se ponga contenta, que sepa que sí estamos al aire, ¿eh?

0: Ahí está, ahí le estoy poniendo a Cristina. Voy a poner Miranos por acá. Le voy a escribir, Miranos por acá. Ahí está. Y esto mismo se lo voy a reenviar a todos los que me dicen, no, anda, ¿qué pasa? ¿Qué pasa? Ahí va. Vamos, Flor. A ver, ¿a quién más? A él, a él, a ella. Perfecto. Miguel Alejandro, ¿qué es lo que nos decía? Miguelito.
1: Hola, hermanito Diego. Saludo a mi profe. Gané a un rival difícil de la tarea de lengua y saludo a Bebota, lo que necesita oración. Saludo a mi madre que está... me levanté temprano. Hablamos... te quiero, Diego, bendición, estaré orando por todo lo que necesita oración. Hablamos, baby, chao, chao, hermano mío.
0: Gracias, Ale, querido. Ahí está. Muy bien, y acá, mira, acá abajo, lo vamos a hacer con el estado de WhatsApp, es poner el link de YouTube. Entonces, buscamos acá en YouTube, que seguramente debe estar ahí a disposición. Espérate un cachito, espérate un cachito. A ver. Yo necesito que salgan con toda la energía, chicos. Ahora. Entonces, yo les pongo una cortina. Mirá, voy a poner este tema. Y con todo el ritmo y la vertiginosidad que requiere la situación, quiero que me levanten la energía y que me cuenten de qué tienen que hablar en el día de hoy en materia deportiva. A ver, sin tocar la mesa que hace ruido el micrófono. Va.
2: Creo que es lo que todos estamos esperando, pero sí. Scaloni ayer por la noche publicó la lista de los 26 convocados.
0: Sí, señor. Vamos, tenemos la lista. Tenemos la lista definitiva. ¿Quiénes son?
2: Ante casi a un día del plazo que había dicho la FIFA para entregar los jugadores. Tenemos 3 arqueros, 8 defensores, 11 mediocampistas y 4 delanteros.
0: Ok.
2: La lista oficial es Emiliano Martínez, Jerónimo Rulli y Juan Musso, los 3 arqueros.
0: Sí.
2: Después la defensa tenemos Leonardo Valerdi, Nicolás Tagliafico, Gonzalo Montiel, Lisandro Martínez, Cristian Romero, Nicolás Otamendi, Facundo Medina y Nahuel Molina.
0: Bien.
2: En el medio lo que más tenemos a Leandro Paredes, Rodrigo De Paul, Valentín Barco, Giovanni Lo Celso, Ezequiel Palacios, Alexis Mac-Allister, Enzo Fernández. Y adelante tenemos, obviamente, a Julián Álvarez,
0: sí,
2: a Lionel Messi,
0: ah,

0: tiene siete jugadores posibles en caso de bajas en la lista principal. Si alguien de los 26 principales llega a tener una molestia, hay otros 7 jugadores que están preparados para salir.
1: Ok. Bueno, bien. ¿Están contentos, amigos? Aquellos que están viéndonos por YouTube, nos quieren escribir ahí en el chat de YouTube. Buen día, que Dios los rebendiga, dice Prigaba. Buen día, hermanos, muy buen día con Jesús. Ale Perrín dice buen día. Saludo a la banda de SEA. Hacelos laburar, me dice. Y bueno, así sí, están trabajando a full. A full. Bien, ¿qué más? Entonces, esa es una buena noticia.
0: Esa es una muy buena noticia.
1: Lucho.
2: Y bueno, como sabemos todos, ayer perdió Boca.
1: Perdió Boca.
3: No me vas a acordar. No me vas a acordar.
1: Mirá cómo se pone Eugenio, pobre.
2: Y sí, pobrecito, ya me vi una miseria.
3: ¿Vos sos de Boca también?
2: No, yo soy de River. Así que...
3: Entonces te estás burlando de mí. ¡Te estás burlando de mí!
1: No, Eugenio, no. Quédate tranquilo, no. Es así, o sea, es la información. ¿Qué vamos a hacer? Perdió. Así como el otro día festejaste vos porque perdió River.
2: Claro.
1: ¿No? Es así, es la ley del juego.
2: La desgracia del fútbol.
1: Es la desgracia del fútbol. ¿Aquel que le gusta mucho el fútbol sufre o no?
2: Sí, ¿sí? Y sí. Aparte sí,
0: no lo puede evitar.
2: Aparte cada vez el equipo, en vez de dar más alegría, decepciona.
1: Y eso es lo que vos crees de Boca. Vamos a llamarlo a hincha de Boca, ¿te parece a Cacho? A ver qué opina.
2: Por favor.
1: Vamos, porque Cacho tiene una visión muy particular. El tema de él es que toda la vida ha sido socio del club. Y cuando empezó a pasar esto, que todo el mundo se estaba quejando de Riquelme y yo, él decidió dar de baja el carnet de todos sus hijos y de él. No sé si a ustedes les llega tan profundo, pero es una decisión... Ahí lo estoy llamando, ¿ves, Cacho? A ver qué dice. Lo estamos llamando a Cacho, el hincha de Boca, amigos. Cacho, ¿cómo andás, hermano? Bienvenido.
4: ¿Cómo estás?
1: Muy bien, estamos al aire aquí en Radio AMA 92.3. Tengo a 3 chicos acá que están hablando de lo que pasó con Boca. ¿Qué opinión te merece?
4: Y con Boca pasó lo que se presumía que iba a pasar.
1: Ajá, ¿por qué? A ver.
4: Por lo menos de mi punto de vista.
1: Uh-huh.
4: Y con lo que, como juega el equipo, con los jugadores que Boca tiene, ¿quién tiene la ilusión? ¿Quién tenía la ilusión de que Boca iba a ganar la Copa, que iba a ganar algo?
1: ¿Decís eso vos también, Lucho? ¿Vos opinás lo mismo?
4: Tenés que ser muy iluso, amigo. Ay. Braida de 4, Jiménez de 9. Jugadores que no tienen nivel, no pueden ni ponerse la camiseta de Boca ni para andar por la calle. Menos para jugar.
3: Es polémico, Cacho.
1: Y sí, está bien.
4: Por favor.
1: No están al nivel, decís vos.
4: Pero Boca, ¿a qué juega? Nadie sabe a qué juega.
1: Uh-huh.
4: Todo el hincha se había ilusionado porque ganaron los 2 primeros partidos.
1: Sí.
4: Después de los 12 últimos puntos sacamos 1.
1: Sí.
4: Y vos podés pretender que Boca gane la Copa Libertadores jugando la forma que juega.
1: Uh-huh. ¿Eh? ¿Vos decís que el que ganó, merecía ganar? ¿O fue porque Boca estaba muy flojo?
4: Y son superiores a Boca, porque Boca no le hace partido a nadie. Son superiores a cualquiera. Uh-huh. Si el problema de Boca es Boca, no son los rivales. No sé si son más fuertes o más débiles. Es Boca como juega.
1: Uh-huh. ¿Opinás lo mismo,
4: Boca agranda,
1: Lucho?
4: Agranda a los rivales, pues, son tan horribles jugando que Boca agranda a los rivales.
1: Bien, Cacho, espérame que ahí Lucho nos va a decir qué opina.
2: Y sí, la verdad que Cacho tiene razón.
1: Uh-huh.
2: Boca, por más de que fue un partido más parejo, digamos, pero como dice Cacho, Boca muchas veces se juega en contra de sí mismo.
1: Uh-huh.
2: Y, sí. Y pasa eso.
4: Boca agranda a los rivales, hijo. ¿Eh?
1: O sea, es como un instituto de entrenamiento para rivales.
4: Boca no tiene un plantel para jugar la Copa Libertadores. Okay. No tiene jugadores de jerarquía para ir a jugar una competencia como es la Copa Libertadores. Si la querés ganar, ahora si la querés jugar, querés participar como pasó esta vez, bueno, participan un montón de equipos, como ese Carabobo, como ese Cusco, como no sé cuánto, que sin desmerecerlo, pero bueno, participan.
1: Mm.
4: Pero no va a comparar el nivel de esos clubes sin desmerecerlo. Con Boca.
1: Sí.
4: Nosotros somos campeones de la Libertadores, 6 veces, campeones del mundo. Esos equipos nunca llegaron a una instancia ni siquiera de octavo de final.
1: Cacho, ¿qué tendría que pasar para que vos vuelvas a asociarte al club y que vuelvan a tener a tus hijos?
4: Que se vaya Riquelme hoy.
1: Upa, polémico.
2: Picante.
4: Y sí,

0: Es él, es el, es el problema de Boca es Riquelme.
1: Sí. Hay
0: Riquelme.
1: Hay muchos
0: los jugadores que los trae. Riquelme, vos contratás un técnico. Bueno, que el técnico elija a los jugadores que quiere para el juego que va a hacer, para lo que, para la idea que tiene. Pero si vos me contratás a mí como técnico y vos me traes a mí los jugadores que vos querés, que a vos... Y bueno, entonces dirigí vos, porque no son los jugadores que yo quiero para lo que yo quiero hacer.
2: Mira, vos me vas a entender, Cacho. Es como si vos, que sos el encargado del edificio, contrataras a todos tus amigos sin importar que el plomero no sabe plomer y ya que el electricista no sabe electricista.
0: Exacto, exacto. Claro. Es lo mismo. Lo mismo, nada más que traigo mis amigos. Traigo mis amigos que cobren, para que cobren. No saben hacer nada de lo que tienen que hacer, pero no importa. Traigo todos los amigos.
1: Claro, claro. ¿Eh? Bueno, ahí está, está resumido, entonces, más o menos lo que está pasando.
0: Sí, pero después sale gente de la cancha, como escuché una de la noche, y dice, y se intentó, no se pudo. ¿Qué se intentó, amigo? ¿Qué partido estabas mirando? ¿Qué, ¿A qué vas a la cancha? ¿A qué vas a la cancha? ¿Cómo se intentó?
1: Me gusta. ¿Eh? Se calienta, se
0: enoja. ¿Cómo se intentó si de los últimos 12 partidos, 12 puntos, sacamos uno, amigo?
1: Claro.
0: ¿Qué se intentó? Anoche ni se intentó, porque Boca no juega nada, no se sabe a qué juega.
1: ¿Lo miraste hasta el final del partido?
0: ¿Cómo podemos querer pretender ganar la Copa Libertadores con Jiménez de 9?
1: Cacho.
0: Con Braida de 4.
1: ¿Eh? ¿Lo miraste hasta el final el partido o en un momento te cansaste y te pusiste a comer empanada?
0: No, lo miré, sí.
1: Ok.
0: Lo miré. Y me pongo a pensar, digo, Platense, sin demerecerlo, Platense, primera vez en la historia.
1: Sí.
0: La Copa Libertadores, va y le gana el Corinthians en Brasil, fue y le ganó a Peñarol después de 10 años que no perdía a Peñarol de local, fue y le ganó a Peñarol en Montevideo, le ganó a los colombianos, está en la... Escúchame, Independiente Rivadavia está primero en su zona en la Copa Libertadores. Mm. Nosotros estamos eliminados en la primera fase.
1: Ok.
0: Por favor.
1: Bueno, Cacho, gracias.
0: Y pero todavía ves que hay alguno que dice, aguante Román. Bueno, dale, amigo, que aguante Román, así lo ve. Él la ve como lo pasó como los primos. Dale, que aguante Román, así.
1: Mira,
0: si no, la gente se piensa que ser un ídolo de jugador le alcanza para dirigir un club. Bueno, tiene el ejemplo de los primos, que Pasarela los mandó a la B. Babington, fíjate lo que hizo con Huracán, no puede ni circular por el barrio. Y bueno, y con este va a pasar lo mismo. Exactamente lo mismo, no tiene nada que ver que sea un buen jugador a que tenga capacidad para gobernar un club, para manejar un club como Boca.
1: Bien, bien. Bueno, la opinión de Cacho, el hincha de Boca, muchas gracias. Te mando un abrazo.
0: Muchas gracias, Diego. Abrazo igualmente.
1: Ahí está. Bueno, Lucho asentía todo, ¿te parece que es así?
3: Y sí.
1: Bueno, la verdad que es un momento complicado. Yo, generalmente, cuando cuelga Cacho, empiezan a caer los mensajes de los riquelmistas que me dicen, ese tipo no es hincha de Boca. Bueno, era hincha de Boca, ahora está cuestionándolo por todos estos temas. ¿Y ustedes qué opinan? ¿De qué cuadro son ustedes?
3: Yo también soy de River.
1: Bien.
4: Yo soy Independiente.
1: Independiente.
3: Pero creo que podemos estar todos de acuerdo que el fútbol argentino está pasando por un momento medio raro. River perdió la final del torneo contra Belgrano.
1: Claro.
3: Así que bueno, la verdad que capaz que Boca está peor, pero todos estamos pasando un mal momento.
2: Bueno, pero hay que ponerse contento por los hinchas de Belgrano.
1: Bueno, eso pasaría en otro país, acá no, Beba. Acá cuando gana tu equipo estás contento y si pierde estás descontento. No es que te alegras por el rival así, desmedidamente. Podés ser correcto, decir sí, bueno, lo felicito, ganaron justamente, pero...
2: Bueno, pero sería mucho más lindo si festejaran todos.
1: Está bien, es la visión de Beba. Si todos fuéramos un grupo... que se abraza y que dice, vamos a ganar, como pasa en España, por ejemplo, que en España las hinchadas son así muy naif. Podría ser que el fútbol sea más familiar, pero acá no es así, acá se vive de otra manera. ¿Qué más tienen, amigos?
3: Y bueno, tenemos a Martín, ¿qué pasó en Europa, Martu?
1: ¿Qué pasó?
4: A ver. En Europa, como bien recuerdan, mañana, el día sábado, a la 1 de la tarde se va a jugar la final de la Champions.
1: ¡Upa!
4: El Arsenal contra el PSG, que encima es un partido que se acopla muy bien porque tienen distintos esquemas de juego.
1: Ajá.
4: El tema que pasó, una polémica, ajá, es que el día de ayer, durante una fiesta cerrada del club Arsenal, sí, luego de haber ganado la Liga de Inglaterra,
1: ajá,
4: su DT, Arteta, Mikel Arteta,
1: sí,
4: dijo unas palabras polémicas que después se filtraron por grabaciones.
2: Polémica como el apellido de él.
4: Claro. Bueno, lo que dijo es que él afirmó a sus jugadores, al equipo técnico, a las familias que estaban presentes, sí, que sí, ellos iban a ganar la Champions.
1: ¿Pero qué? ¿Lo dijo así como teniendo yo tengo la posta?
4: Sí, así, así.
1: O sea, así, ¿hay sospecha de que se está arreglado el partido?
3: Literalmente estaba con los jugadores y dijo, el sábado vamos a ser campeones de Europa.
1: Uh-huh. ¿Pero vos decís que es porque tiene exceso de fe o porque sabe algo que nosotros no?
3: Para mí es más exceso de fe, sí, por la reacción de los jugadores también, como okay, que están muy emocionados por lo que dijo.
1: Está bien, está bien. Bueno, eso es más sano a que tenga un sobre que ha claro, entregado la persona correcta. Claro. Bien, bien. Y bueno, ¿y ustedes qué opinan al respecto? ¿Quién cree que va a ser el ganador?
4: Yo personalmente pienso... Sí. Que el PSG es un equipo más ambicioso, es un equipo más de ataque, más talentoso.
1: ¿Quién es el ídolo del PSG hoy?
4: El actual es Dembélé, el símbolo del equipo.
1: Bien.
4: Que, bueno, es el último ganador del Balón de Oro. Uh-huh. Yo creo que es un equipo, sí, más ambicioso, con el DT... ¿El DT cómo era?
3: Luis Enrique.
4: Luis Enrique es un DT histórico. Uh-huh. El Arsenal, su tipo de juego es más defensivo, siempre medio se lo miró de forma despectiva la manera en la que juega. Algunos lo llaman que es el antifútbol porque, bueno, muchas veces juegan a tirarse abajo.
1: Sí.
4: Pero yo personalmente tengo toda mi plata en el PSG.
1: Ok, ok. No, no literalmente, ¿no? Estamos no hablando, literalmente. Estamos no. hablando de...
5: Esperemos.
1: Esperemos que no sea literalmente. Amigos... Estamos en vivo, ¿eh? Ese es fútbol en serio, dice Ale Perrin. No sé a qué... Ah, a ver, saludos a la banda de SEA. Ese es fútbol en serio, dice. Bien, bien. Esperá que me está duplicando el audio. Ahí está. Clara Rocha dice, buen día, equipo de la radio. Sigan bendiciendo grandemente. El Señor es mi pastor y nada me faltará. En Caballito no se escucha la radio, Diego, dice Norma García a través del canal de YouTube. Y no, por eso te estamos diciendo que nos escuches por YouTube. Conectate ahí y dejanos tu me gusta, así el algoritmo se activa y podemos llegar a más personas. Ahora les voy a poner el link para aquellos que son medios vaguillos.
2: No les digas así.
1: Bueno, pero son medios vaguillos. Los que dicen no, pero lo que pasa es que no sé cómo buscarlo. Bueno, para esas personas yo les escribo el link y les digo así es. Le das clic acá y te conectas y me dejas un me gusta. ¿Hacemos una pausa mientras hago todo eso? Para facilitarles el trabajo a ustedes, vaguillos. Ya volvemos.
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0: Alicia Guarecci nos escribe en el chat de YouTube. Dice, muchas bendiciones, Diego, estoy en oración por la radio. Bendiciones para todos. Chicos, qué buenos verlos, dice Virginia Medina. Subí a mi auto y no oírlos era muy triste. Qué felicidad que están en YouTube. Buen día, Diego, pido oración por mi hijo Esteban. Fue operado del ojo, dice Jorge Fontana. Bueno, oramos por él. Irene Solari dice, bendiciones, Diego, acá desde Zona Sur, escuchando el programa. Gracias, Irene. Un abrazo gigante. Les cuento que hoy vamos a estar hablando con Priscila. Ella es responsable de la Feria del Libro Cristiano, que en julio va a estar nuevamente en Zona Sur, en Carlos Croce 1247, y nos va a contar qué va a contar, qué va a tener esta feria. Pero la verdad que tiene un montón de cosas y tenés la posibilidad vos de participar también. Si querés exponer, si querés tener un stand en la feria, podés hacerlo. Así que vamos a preguntarle a Priscila a ver cómo puede hacer la gente que quiera sumarse. En un ratito nada más llega nuestro productor Jorge Torres. En el WhatsApp de Radio Ama, Daniel nos saluda. ¿Quién más? Cayo dice, buen día, Diego, querido, bendiciones. ¿Cómo se nota que Cachito es macrista de aquí a la China? Dice, saludos. Gracias. Gracias por tu mensaje. En este momento no podemos responder, pero lo haremos lo antes posible, me dice. ¿Cómo? Yo no, te mandé el link y me respondió un mensaje automático. Escúchame. Me pediste que te mande el link. A ver.
1: ¿Qué tal, chicos? Muy buenos días.
0: Hola.
1: Consulta, ¿pasa algo con la radio? Sintonizo 92.3 y me sale otra música. Cuéntenme porque me hacen tanta falta.
0: Conectate a YouTube. Conectate a YouTube o descarga la aplicación de Radio Ama 92.3.
2: Te agradezco, hermano, que pongas esta canción dos veces, porque de esa manera yo cobro derecho.
0: Ah, claro. Sí, sí, me habían dicho que vos te, digamos, te sirve que pasemos mucho tu música.
2: No digo mucho, pero lo necesario.

0: grande a Penca, que nos está escuchando desde Málaga. Gracias, Penca, por estar ahí. A Hernán Sebastiani.
1: No quiero malgastar.
0: Un abrazo gigante para Ricky también, que me dijo, mañana te escucho. Bueno, nos está viendo en realidad a través del canal de YouTube. Si vos estás ahí, déjanos un me gusta, así el algoritmo se activa y podemos llegar a más personas. 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Le mandamos un beso también a Brenda, ¿eh? 11-28-86-03-01, Eleda. Así empieza mi día, dice, estoy lista para triunfar.
2: Esta mañana empiezo a hablar, me dice si
0: puedo. Ah, ok, me mandó un tema, con ese tema. Buen día, desde Aedo, escuchándolos por la app de Radio Ama. Si pueden poner el tema Cuerdas de Amor, acompaño este momento con la palabra que sostiene, Oseas 11:4. Guié a Israel con mis cuerdas de ternura y de amor, quité el yugo de su cuello y yo mismo me incliné para alimentarlo. Sus cuerdas de amor siempre nos sostienen. Dios es lo más, los quiero. Gracias, Andrea. Bueno, me alegro de que haya salido bien la operación. Me alegro muchísimo, un abrazo gigante. Pequeñísima pausa, lo acomodamos a Jorgito y Mateo ya va al aire, ¿eh?
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0: comuníquense 11 28 86 0301. Estás escuchando a Kiosko, ¿quién sabe?
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0: Hemos hecho un programa de radio con este nombre, junto a Martín Flores, en donde entrevistamos a muchos artistas. Entrevistamos a Haft, entrevistamos a Corbata, del grupo Carajo. Entrevistamos a Dante Gebel en su momento. ¿A quién más? Lo tuve a Armando Manzanero junto a... Sí, sí. Junto a Alejandro Lerner. Hay algunos videos en YouTube, de eso. Lo tuve al grupo Amanecer, que hablamos de una cosa muy, muy linda. Muy lindo. Y se llamaba así, ¿quién sabe? ¿Y quién sabe de qué va a hablar Matteo Bonini en esta mañana? Bueno, él. Bienvenido, Matteo.
2: Hola.
0: No me rompas el micrófono, no me rompas el
2: micrófono. ¿Cómo andás? No me lo pongas fuerte el micrófono.
0: Y yo lo pongo como lo pongo.
2: Sí. ¿A vos te parece ponerme fuerte el micrófono? Ya tengo una voz fuerte de por sí, me pones fuerte el micrófono.
0: Bienvenido, hermano.
2: ¿Cómo estás? ¿Todo bien, Diego?
0: Bien, bien, gracias a Dios. ¿Vos?
2: Sí, todo tranqui.
0: Okay.
2: Estaba inquieto con... Estaba enseñándole al chico, ¿sí? Tomás, ¿no? Sí, Tomás. Ahí me dijo que sí. Es como funcionaba el V-Mix y por eso.
0: Igual la tiene, ¿eh? La tiene ya.
2: Sí, va bien.
0: Ya estaba.
2: Lo mandé, le dije, ahora sé esto, ahora sé lo otro, y me dijo, pará.
0: Y sí, claro. Bancá que para, ya lo vengo haciendo, calmado.
2: Recién escribí, hola, y vos me estás diciendo que escriba la Biblia entera. ¿Qué estás pidiendo que haga?
0: Bueno, contame de qué vas a hablar hoy, hermano.
2: Bueno, quería hablar un poquito de lo que eran los amigos.
0: Amigos.
2: Lo que es un amigo, lo que, cómo Jesús también vio a los amigos y de qué forma actúan los amigos. Estaba pensando en sobre, primero, si tuvieras que cambiar el mundo, ¿a quién elegirías como amigos o compañeros? Pensaba. ¿Vos a quién elegirías, Diego?
0: No sé, tengo que pensarlo.
2: Opción 3.
0: Sí, sí.
2: Y sí, porque yo me ponía a pensar, y si tuviera que cambiar al mundo, yo me elegiría a alguien que sea grosso, alguien inteligente, alguien capo, alguien que sea lo mejor que hay. Diría lo más alto, tal vez alguien muy influyente, o alguien con una forma de hablar, una oratoria que sea impresionante para influenciar al mundo. Yo pensaba como que, si quiero cambiar al mundo, lo primero que tengo que hacer es rodearme de personas que sean las ideales para cambiar al mundo, si tuviera que empezar de cero. Pero mientras más me ponía a pensar, decía, claro, es de esa forma, tengo que ver, tal vez me juntaría con tal, con el otro. Pero más me ponía a pensar, decía, Jesús no fue así. Jesús no vio de esa forma. Jesús no dijo, voy por el perfecto. Jesús buscó otras personas. Jesús eligió pescadores, eligió impulsivos, eligió dudosos y eligió personas comunes. Eligió ese tipo de personas. Eligió personas que no eran las perfectas o las ideales. Eligió las personas que nadie elegía, decía. Porque Jesús pudo haber elegido personas importantes, poderosas o perfectas, como nosotros le podemos llamar, pero eligió a amigos comunes. Eligió a personas llenas de errores. Eligió personas distintas. Porque cada discípulo, cada amigo que él tenía en el camino, eran todos diferentes uno al otro. No había uno que vos digas, bueno, este es más o menos, ya tiene el estereotipo de cristiano ideal, ya tiene más o menos la idea de perfecto. No, todos eran uno peor que el otro, diría. Encima diría, me atrevería a decir que un poco roñosos, porque cuando estaban haciendo, estaban caminando y viajando con Jesús, empezaron a comer con las manos las bayas que estaban en el camino. Okay. Eran todos medio roñosos.
0: Bueno,
2: diría.
0: Pero no había alcohol en gel en esa época y no teníamos los cuidados que tienen ahora la gente.
2: Sí.
0: Era mucho más rústico todo.
2: Sí, pero también, viste, la gente lo miraba y decía, dale, Jesús, date cuenta lo que están haciendo estos pibes. Uh-huh. Elegía personas que no eran perfectas, elegía personas que eran todas distintas, todas imperfectas. Y eso muestra que Dios no busca gente perfecta, sino corazones distintos. Todas personas distintas. Porque, y esto es el primer punto, Jesús quería amigos cercanos. Jesús no vino solamente a enseñar, sino también compartía tiempo con sus discípulos. Eso es lo primero que hacía Jesús. Jesús caminaba con ellos, comía con ellos, viajaba con ellos, les enseñaba a ellos y los escuchaba a ellos. Él siempre estaba con ellos, él siempre estaba en primer lugar acompañándolos, escuchándolos, cercanos, por más que diferentes que sean, él estaba con ellos. Todo el tiempo andaba y estaba ahí, buscaba a esos amigos que estuvieran compartiendo en la mesa con él. Porque por eso el versículo que voy a leer es el de Juan 15:15. Ya no los llamo siervos, porque el siervo no sabe lo que hace su amo. Los llamo amigos, porque les he dado a conocer todo lo que mi Padre me ha dicho. O sea, en este versículo lo que Jesús quiere decir es que ya no eran simplemente seguidores o personas que andaban con ellos, sino eran personas cercanas, eran amigos, y les compartía lo más íntimo de ellos. Porque, ¿qué pasa? Cuando nosotros vemos la imagen de un líder, vemos al líder como alguien lejano, alguien que no estaba cerca de nosotros, o que solamente enseñaba y ya está, nos dejaba de largo. Pero Jesús, en vez de hacer eso, él se sentaba con ellos y compartía cada momento íntimo con ellos. Hablaba con ellos, disfrutaba con ellos, y les enseñaba todo lo que él hacía. Y los amigos de Jesús eran diferentes entre sí. Cada uno de los discípulos, como vemos, los discípulos ya no eran solamente discípulos o siervos, sino eran amigos. Entonces, eran cada uno distintos entre sí. Por ejemplo, Pedro, ¿qué era? Impulsivo. A veces hablaba sin pensar, hasta incluso prometió que nunca abandonaría a Jesús. Y terminó negándolo. Eso es lo primero, el primer amigo. Eso muestra que Dios puede seguir usando a alguien incluso después de equivocarse. Después, ¿quién más? Juan. Juan era cercano a Jesús. Era cercano a él. Se lo conoce mucho por hablar del amor. No todos tienen la misma personalidad, pero todos pueden ser usados por Dios. Después, Tomás. ¿Tomás qué le pasó? ¿Qué hizo? Metió la mano en la mano de Jesús. Él dudó. Tomás era un amigo que dudaba. Quería pruebas para creer. Y aún así Jesús no lo rechazó por tener esas preguntas. O por seguir dudando, diciendo, bueno, quiero meter la mano en tu agujero, si sos tan real como decís. Dudó, pero siguió. Jesús siguió usándolo. Y después, por último, el que Jorge siempre me dice cuando le digo a Mateo, Zaqueo. ¿Zaqueo qué era? Cobrador de impuestos. Era rechazado.
3: Era muy peticito, ¿no?
2: Era peticito. Dicen que era peticito. Dicen que era peticito. Pero ¿qué pasa? Estaba en el árbol porque había mucha gente. ¿Pero qué era? Cobrador de impuestos, rechazado por los demás. Era mal visto por mucha gente. Pero Jesús mostró que nadie queda fuera de su llamado. Jesús lo escuchó y dijo, vení. Eso es otra cosa. Y eso muestra de cómo cada uno era distinto. Pedro impulsivo. Juan era amoroso, por así decirlo. Tomás era dudoso. Y Zaqueo, rechazado. Cada uno era distinto entre sí. Cada uno era de una forma, pero a pesar de eso, Jesús se acercaba a ellos. Jesús no rechazaba a ninguno de ellos. Cada uno con sus defectos, con sus diferencias, con sus formas de actuar, siempre estaban para Jesús. Y siempre Jesús los llamaba amigos, a pesar de que eran siervos comunes.
3: Y no hace excepción de personas.
2: No había excepción de personas. O sea, todos venían de una forma. Todos los amigos que seguían a Jesús no eran perfectos. Esa es la realidad. no eran perfectos, ninguno era perfecto. Discutían entre ellos, la verdad es que discutían entre ellos. Hay, a ver, un dato de la Biblia es que Pedro y Juan competían, si te das cuenta. En toda la Biblia parece como que compiten, o sea, discutían. Hasta incluso tenían miedo, todos los discípulos, muchas veces. A veces no entendían nada de lo que Jesús decía. Siendo siervos, cualquier cosa, o amigos, no entendían lo que Jesús decía. Y aún así Jesús caminó con ellos. Por más distintos que no entendían o imperfectos que eran, caminó con ellos, los acompañaba. Y eso puede conectar mucho con las personas que no conocen de Dios. Dios no espera que tengas todo resuelto, sino espera que te acerques para ser transformado. Espera que te acerques en ese momento, aunque vos vengas con tus imperfecciones, digas yo me equivoqué en mi vida, yo actué de una forma impulsiva, yo hablé mal de alguien. Pero a pesar de eso, Dios quiere que vengas para que te transformes. Jesús te ve como un amigo, que seas más cercano a Él. Y después, ¿qué más? ¿Qué más vivió Jesús? Jesús fue traicionado. Justo un amigo suyo también lo traicionó. Judas Iscariote estuvo cerca de Jesús y aún así lo traicionó, lo vendió. Y eso también nos enseña que no todas las amistades hacen bien. Y que incluso Jesús pasó dolor con personas cercanas.
3: Por 30 dineros.
2: Por 30 monedas de plata, sí.
3: Claro, no, una amiga me hizo una obra, Ana Rivas.
2: Sí.
3: Que se llama 30 dineros y basado en eso.
2: Mira.
3: Una obra excepcional de teatro.
2: Mira. Y digo, ¿cómo Jesús también comparte esto de la traición?
3: Exacto.
2: No sé cuántas personas vivió una traición con un amigo, no sé cuántas personas escuchó que en algún momento alguien habló mal a vos, a tus espaldas, pero a pesar de eso también Jesús te pasó lo mismo que vos. Jesús compartió esa traición con vos. Jesús pasó el mismo dolor que en vos. Y a pesar de eso, ¿qué hizo? Los perdonó. Perdonó a todos aquellos que lo rechazaron, a todos aquellos que los traicionó. Él siempre estuvo cerca, y estuvo también cerca de todos los imperfectos y los que no eran la persona ideal. Y utilizó cada uno de esos imperfectos, de esas personas comunes, imperfectas, para cambiar al mundo. Si te das cuenta. O sea, vos podés ser una persona imperfecta. Podés decir, yo no me puedo acercar a Jesús, yo no puedo estar cerca de Jesús, yo tengo que estar lejos de Jesús porque no soy la persona ideal. Yo no tengo la forma de hablar que algún pastor que haya predicado multitudes. Pero a pesar de eso, Dios lo llamó a ese hombre, sí, pero también te puede llamar a vos para hacer grandes cosas. Todos los discípulos de Jesús eran amigos. Los llamó y los utilizó para grandes cosas.
3: Amén.
2: Siguieron evangelizando, siguieron hablando, y todos eran cercanos a Jesús. Con sus imperfecciones, con sus formas de actuar, y también, aunque tengan esas imperfecciones y formas de actuar, también Jesús nos muestra que no buscaba perfectos, sino personas dispuestas. Eso es lo primero. Buscaba a las personas dispuestas para dar el paso. Personas que también, tal vez los traicionaron, los trató mal, que tal vez tuvo discusiones con ellos, no se sabe porque la Biblia no dice tanto, pero quién sabe cómo actuó él. Y eso quería saber, quién estuvo por primera vez escuchando esta palabra y diga, yo me siento identificado con esto, digo, yo también tuve amigos que me traicionaron, yo también tuve amigos impulsivos, pero a pesar de eso los seguía queriendo, o incluso yo quiero acercarme a este tal Jesús que supuestamente utilizó a todos los que eran rechazados, todos los que eran raros, por así decirlo, esta familia de locos. Y lo invito a comunicarse al 11-28-86-0301, que yo me voy a poner en contacto con cada uno que diga, yo quiero aprender de este tal Jesús, este tal que es amigo, y los voy a sumar a un grupo pequeño, un grupo de amigos, una célula que van a estar enseñando más de Jesús, acompañándote, estando más a profundidad con vos. Y nada, eso, Diego.
3: Y estuviste muy bien.
0: Excelente,
3: el tiempo
0: hermano
3: de la columna para que los oyentes estén escuchándote. Querido, nuestro querido Mateo, su mamá me contó, estuve orando por Andrea. que está operada del ojo y la queremos tanto, y a Sergio lo mismo.
0: Sí, sí, está. Salió muy bien la operación, ahí me contaba Mateo, sí, gracias, sí, a Dios.
2: Bueno, sí, estamos recontentos.
3: Tuviste fantástico, viste el tiempo, porque yo como productor te dije el tiempo de 8 para que la gente esté atenta. Sí. Yo ahora hoy tengo una motivación por un montón de situaciones. Que con esa voz preciosa que le dio el señor a Diego, que invite para sábado y domingo las reuniones de Catedral de la Fe.
0: Claro, el sábado tenés reunión a las 5 de la tarde y a las 19:30 horas. Y el domingo a las 10 de la mañana y a las 5 de la tarde, son los dos horarios que tenés para asistir a las reuniones. Obviamente, entrada libre y gratuita, Eva, sí. Perón 1040.
3: Eso quería que digas, porque hay gente
0: que, piensan no,
3: que no, gente que me pregunta. Sí. Y músicos muy buenos. Yo le digo, mira, hay músicos muy buenos y cantantes muy buenos. Y vas a ver algo distinto, porque a mí también, sí, cuando no conocía al Señor, ir a una iglesia evangélica me resultaba raro. Entonces acá no se cobra la entrada, es un lugar precioso, sí, ¿no es cierto? Y además, el eslogan, que lo debe haber puesto Osvaldo, evidentemente, o Alejandra, una gran familia, que es lo que la gente está necesitando.
2: Sí.
3: Yo esta mañana escuchaba a Pergolini que decía que estaba mal el tiempo, que todo era feo, que todo era desagradable. Digo, qué diferencia con esta radio que acabamos de escuchar a Mateo Bonini diciendo... ¿Qué señor?
0: La media luna, es una media luna.
3: ¡Ay, qué rica!
0: Es la media luna de alrededor.
3: ¿Qué diferencia con la radio?
2: ¿Cómo le digo?
3: Escuchar a Mateo que habló de la amistad.
0: Sí.
3: ¿No? De la amistad, nada menos, con el Señor Jesucristo. Así que bueno... Que vengan sí, a la reunión.
2: Totalmente. Y también dicen, también algo importante, te olvidaste uno, Diego.
0: A ver.
2: Un culto, el de adolescentes.
0: El de adolescentes, claro. Parece que tenés que invitar mayor, vos.
2: Ese tengo que invitar yo, claro. Yo soy el...
0: Dentro de la franja.
2: Yo coordino.
0: Yo adolezco, pero de las rodillas, adolezco, claro, de la cintura.
2: No.
0: Me adolecen los brazos, las articulaciones.
2: El culto de adolescentes es los sábados a las 4:30, media hora antes del culto de las 5. Así podés llevar, si tenés algún hijo, podés llevarlo.
3: Y va a haber uno a las 2 de la tarde que vamos a desplazar a todos. Vamos a correr a todos.
0: Escúchame, tengo mensajes de los oyentes.
3: Es lo más importante.
0: Gracias, Mateo.
2: No, gracias a vos, Diego.
0: 11-28-86-03-01. Pablo Figueras nos saluda. Está en Flores en este momento. Buenos días, soy Beatriz desde Villa Pueyrredón. ¿Qué pasa? Dice, ¿pasa algo? Sí, pasa. Yo te voy a mandar el link para que puedas entrar a YouTube y nos puedas ver por ahí. Estamos en vivo. Hay un videito que yo le compartí a Jorge Torres, que ocurrió ayer en una reunión. El líder de Chabad Lubavitch bendijo al presidente Javier Milei y quería compartir esa bendición, porque mira, nosotros pasamos siempre acá en Radio AMA el tema de Elevation Worship, la bendición, y la verdad que justo coincide con la porción de la Torah que se lee esta semana, ¿no? Que es la bendición sacerdotal, sobre la cual está basada esta canción. Qué importante es eso, bendecir, decir bien. Y lo que decía Jorgito de que ocurre a veces en otras radios es muy cómodo, ¿viste? Decir lo mal que está todo, empezar a una conversación cuando te subís a un taxi o un colectivo con, che, qué desastre esto, qué mal lo otro. Pero la Biblia nos enseña que nosotros tenemos que usar la lengua para bendecir, para decir bien. Y es lo que pasa con esta canción y con esta oración que este rabino hizo para Javier Milei, para nuestro presidente. Dice la palabra que tenemos que orar por las autoridades. Entonces, quería compartir ese momento en donde él precisamente lee esa porción. Mira.
4: De inspiración que tenemos aquí, quiero hacer uso de la oportunidad y darle una bendición pública al señor presidente de la nación, mi amigo Javier Milei. El señor presidente habla muchas veces de la parshá de la semana, el párrafo semanal bíblico. Esta semana leemos la bendición más potente que existe, que es la bendición sacerdotal. Y quiero acá transferirla, transmitirla, dársela al señor presidente y a través de él a todo el equipo que maneja el país, a todos los que trabajan por el país y a todos los argentinos. Lo digo directamente en castellano. Que Dios te bendiga y te cuide. Que Dios siempre te muestre una cara brillante y sonriente. Que Dios te conceda simpatía y aprecio. Y que Dios siempre ponga en tus manos la paz. La paz es el recipiente para todas las bendiciones. Para usted, señor presidente, y toda la Argentina.

Dice Lucas 6, 28, 29. Bendecid a los que os maldicen y orad por los que os calumnian. Y al que te hiera en una mejilla, preséntale también la otra. Y al que te quite la capa, ni aun la túnica le niegues.

0: Pero yo os digo, amad a vuestros enemigos, bendecid a los que os maldicen, haced bien a los que os aborrecen. Dice también en otra parte. En otra versión. Cualquiera que te pida, dale, y el que tome lo que es tuyo, no pidas que te lo devuelva. ¿Y cómo querés que hagan los hombres con vosotros? Así también haced vosotros con ellos. Porque si aman a los que los aman, ¿qué mérito tienen? También los pecadores aman a los que los aman. Y si le hacen bien a los que hacen bien, ¿qué mérito tienen? También los pecadores hacen lo mismo. Y si prestáis a aquellos de quienes esperáis recibir, ¿qué mérito tenéis? Porque también los pecadores prestan a los pecadores para recibir otro tanto. Amen a sus enemigos, hagan el bien y presten, no esperando de ello nada, y será vuestro galardón grande, y seréis hijos del Altísimo, porque Él es benigno para con los ingratos y malos. Sed pues misericordiosos, como también vuestro Padre es misericordioso. No juzguéis y no seréis juzgados. No condenéis y no seréis condenados. Perdonad y seréis perdonados. Dad y se os dará. Medida buena, apretada, remecida y rebosando, darán en vuestro regazo, porque con la misma medida con que medís os volverán a medir. Si esta es la porción de la semana, hagamos eco. La bendición sacerdotal. Jorgito.
1: Estaba realmente dando gracias a Dios por estos jóvenes que vinieron de la escuela, que están revolucionados y están llenos de vida y de alegría, y que ahora van a hablar seguramente de otras cosas. Están preparando, chicos, ¿no? Porque el señor director Diego Rivas le va a tomar examen ahora. Ahora, vos fíjate lo curioso, lo que acabas de hacer vos, que nació de tu corazón de poner, creo que es el rabino Grumblack, que es amigo de mi amigo Ariel Berliner. Uh-huh. Pero Romina Mangel, la extraordinaria periodista que ganó el Martín Fierro, es la que entrevista siempre a Osvaldo Carníbal. Ella es judía. Y fíjate cómo de alguna manera en esta radio se extiende la bendición, porque cada vez que hace una entrevista a Romina Mangel, esa excelente a nuestro pastor, es una bendición. Es un respeto, entrevistas extensas, importantes. Así que estamos viviendo una situación por la cual tenemos que estar orando. No voy a insistir en el tema técnico ni nada, pero sé que el Señor sabe lo que está pasando con nuestra parte técnica y que están nuestros hermanos ocupándose. Una pena, porque este mensaje, tanto Diego como yo, estamos, y lo comparto con Diego, llevando la palabra del Señor de una manera sencillo como palomas y astutos como serpientes. El humor que pone Diego, la alegría, la intervención de estos jóvenes, realmente es brillante. Así que gracias, Señor, por estar acá. Gracias, Señor, porque ya está la solución, ya se va a arreglar. Sé que la persona, creo que el jefe técnico de la radio es el Marcos Latiana, que está atentísimo, porque tenemos que seguir predicando el Evangelio, que es la gran comisión que el Señor nos manda.
0: Amén, amén. Sí, sí, ya están ocupándose, ahí hay un aparato que se está reparando. Bueno, le contamos a todos aquellos que están viéndonos a través de YouTube y escuchándonos a través de la aplicación, que este es el problema que está sucediendo con la parte del transmisor, pero ya se están ocupando para que esto se repare lo antes posible. Si pueden hacer eco en sus redes, a sus amigos, a aquellos que escuchan siempre la radio, porque acá me envían muchos mensajes en el WhatsApp, como Matías acá, que dice: Diego, te hago una consulta, ¿la radio no funciona o cambiaron de frecuencia? Porque hay muchas personas que piensan eso, ¿no? Nos había enviado un mensaje una oyente, que se asustó porque, claro, empezó a escuchar otra música, empezó a escuchar cumbia, y me dice: yo los escucho siempre, pero me asombra que haya cambiado tanto la radio. Entonces yo lo que le digo a esa persona es que no es que cambió la radio, es que se apagó la radio, por eso se están metiendo otras frecuencias. Era el mensaje de Elsa. Escucha.
2: Hola, buen día, hermano, Dios lo bendiga a usted y a toda la audiencia. Bien. Le quería decir, con todo respeto, me encuentro perdida con la radio ahora.
0: Claro.
2: hace un tiempito que me encuentro perdida, porque antes lo hacía de otra forma.
0: No, claro.
2: Y ahora me encuentro, porque el otro día, pues yo más lo escucho a la noche. Ahora está la radio, pero como tengo que hacer la comida y, bueno, cosas de la casa, por ahí no la escucho porque no la puedo tener muy alta.

0: El transmisor se metía en una radio que pasaba cumbia. Entonces, claro, la señora dice, pero esta no es la radio que yo escuchaba siempre. Y no era. Era otra radio. Bueno, en un ratito nada más vamos a estar hablando con Marcela Cinturión, que se encuentra en Ucrania. Vamos a hablar en directo con ella para que nos transmita un poquito qué es lo que está sucediendo allá. Ustedes saben que hay un conflicto bélico sucediendo en este momento entre Rusia y Ucrania, y Marcela sintió en su corazón poder ir a ser de misionera allá y a servir en ese lugar, justo en un lugar muy, muy candente, en una zona muy peligrosa, podríamos decir, para nuestra integridad física. Pero ella sintió un llamado de Dios y quiero que me cuente un poco cómo lo está viviendo y qué le dijo Dios para que ella tome esa iniciativa. Lo vamos a hacer luego de esta pausa. Así que estén atentos a todos aquellos que están por YouTube. Si tienen alguna pregunta para hacerle a Marcela, lo pueden hacer. ¿A qué número el cita?
1: 11-28-86-03-01.
0: Ese es nuestro número. Gracias, Elcita. Pausa. Ya volvemos.
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0: 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Estás escuchando a Chandler Moore, Lead Me On. Soy prueba viviente de que el regalo salvador de la gracia permanece, con todos los giros, todas las vueltas, con todos los errores que cometí. ¿Cómo lo logré? Fuiste vos, Señor. Sé que no soy perfecto y que no siempre entiendo las cosas bien, pero prefiero caminar por fe y no por mi tonta vista, dice la canción. Así que guíame. Y hablando de ser guiado por Dios, voy a comunicarme con Marcela, que sintió en su corazón el poder hacer un viaje y lo hizo y está ahora mismo en Ucrania, un lugar que está pasando por una guerra donde hay muchísima necesidad. Y la verdad que a mí me conmovía lo que ella va poniendo en un grupo de WhatsApp que se llama Misión Posible Ucrania, en donde ella contó, yo lo leí acá, como estas familias que están en esa iglesia en Ucrania están apoyándose unos a otros y orando por los soldados, por sus familiares que tuvieron que ir a la guerra. Marcela está en línea. y le quiero dar la bienvenida. Gracias, Marce, por estar ahí. ¿Cómo estás?
1: Hola, Diego. Hola, Radio AMA. Bueno, un saludo grande para todos.
0: Una alegría poder tener, aunque sea este contacto a la distancia. Bueno, ¿querés contarle a la gente un poco cómo fue la idea de poder hacer este viaje y cómo llegó a tu corazón esa inquietud?
1: Bueno, sí. En realidad, cuando hace 4 años Rusia invade Ucrania, sí, sentí en mi corazón la necesidad de apoyar, de ir, de ayudar en lo que sea. Uh-huh. Y en ese momento no se pudo. Entonces, el Señor le pedía al Señor, bueno, ¿qué puedo hacer? Porque era como un fuego adentro, una inquietud que uh-huh. No me permitía concentrarme a veces en otra cosa, ¿no?
0: Okay.
1: Y él me dijo, bueno, ¿qué tenés en tu mano? Yo en mi mano tenía el celular, bueno, y por mi trabajo muchos contactos. Así que entendí que en ese momento era hacer conocer la situación que estaba pasando allí, aquí, perdón, porque estoy acá,
0: claro, claro.
1: La situación que estaba pasando, y bueno, y de esa manera, a través de entrevistas o pasar contactos a otros medios, bueno, fue mi forma de ayudar. Pero bueno, el año pasado sentí una inquietud más grande y ya una necesidad urgente para ir. Y dije, bueno, Señor, acá estoy, espero tu provisión. Bueno, pude juntar para el pasaje y mucha gente me apoyó para el resto de los gastos. Y bueno, estoy aquí.
0: Bien, ¿y qué fue lo primero que te encontraste cuando llegaste?
1: Bueno, el primer día a la noche, la sirena que te avisa que, bueno, que está habiendo un ataque, entonces...
0: Porque recordémosle a la gente que hace muy poquito hubo un ataque muy grande que salió en todas las noticias. ¿En ese momento vos estabas cerca de ese lugar?
1: No, porque eso es en Kiev, que es la capital, y yo estoy bastante alejada de la capital, a unas 6 horas más o menos. En ese momento estaba unas 6 horas, ahora estoy un poco más cerca. Uh-huh. Pero en ese momento estaba en una ciudad llamada Lviv. Uh-huh. Igual la alarma, por más que sea para una determinada ciudad, suena en todo el país, ¿no?
0: Ok.
1: Pero bueno, la habitación daba hacia una ventana, era muy fuerte el sonido. La verdad que miedo, para serte sincera, no lo tuve, pero sí te da como una inquietud o decir, bueno, o sea, es la primera vez que la escucho, ¿qué pasará? ¿Cómo es esto? Bueno, después pregunté. Y más o menos me dijeron esto, no es que es la ciudad, sino que es todo el país, le dan la alerta de lo que pasa. Y bueno, y esa alerta fue lo que pasó en Kiev, que fue un ataque muy grande. Bueno, pero después uno se pone a orar y se tranquiliza, y la verdad es que la vida acá sigue. Ellos tienen como un grupo por Telegram, donde se da la información oficial del momento en que despega, ya sean los drones o un misil.
0: Okay.
1: Dicen, o sea, la población acá tuvo que aprender de armamento militar.
0: Okay.
1: Porque según el armamento es la reacción que ellos tienen que tener, ir o no al búnker o al sótano o eso, ¿no?
0: En Ucrania el servicio militar es obligatorio y todos los ciudadanos tienen que acudir cuando lo solicita el gobierno.
1: No, eso no lo sé. Lo que te puedo decir que ahora en guerra sí, es obligación de todo ucraniano varón, digamos, enrolarse en la guerra.
0: Okay.
1: Y me han contado algunos de aquí que, por ejemplo, a veces pasan y los llevan a la fuerza, o sea, los sacan de la calle y los llevan a la fuerza porque se están quedando como sin hombres. Incluso antes tenían... Hay muchos soldados latinos acá también que vinieron por cuenta propia, ¿no?
0: Mira, yo tengo aquí a un alumno de la Escuela Cristiana Evangélica. ¿Tenés algo para preguntarle a Marcela? Pues la verdad que
2: Es fuertísimo lo que está contando y me imagino la situación, ¿no? Nosotros aquí hace tiempo que no tenemos el servicio militar obligatorio y no está ni siquiera en nuestras posibilidades de imaginar lo que ahora sí es obligatorio. Me dice que sí, Jorgito. Bueno, pero no tenemos la capacidad de imaginarnos lo que es cuando sucede un conflicto bélico entre países y donde de golpe a vos te digan, mira, no importa lo que estás haciendo, vos tenés que venir a pelear. ¿Qué opinión te merece, hermano?
3: Hola, buenas tardes, soy Martín.
2: Martín.
3: La verdad me parece que lo que está haciendo usted es una gran demostración de valentía. Es algo que mucha gente no tiene, como decía, el valor de hacerlo. Yo lo que pienso, la verdad, es que, bueno, obviamente la guerra es algo que está mal, es uno de los mayores males que hay en la humanidad. Lastimosamente el mundo actual está lleno de guerras, como siempre lo hubo, siempre todo por un tema económico. Pero después hay gente como usted que lleva la luz, demuestra el camino que habría que seguir. Yo lo que quiero preguntarle, sobre todo, es que si vivió algún episodio con respecto a la censura que puede hacer el gobierno o los militares haciendo su misión.
1: No, hola Martín, ¿cómo estás?
3: Hola, buenas.
1: Mira, yo no estoy en el frente de batalla, ¿sí? Es decir, yo no estoy donde están los soldados luchando, estoy en una ciudad ayudando a los desplazados internos, que son aquellos que perdieron su casa en su ciudad y se han trasladado a otra ciudad. Y la verdad es que acá hay libertad para hablar del Señor. No, en ningún momento, al contrario, agradecen mucho. Es también la situación por la que están pasando, que te puedo contar porque pude entrevistar a un capellán que sí va a la línea de fuego a atender a los soldados, que están, o sea, están muy receptivos, ¿no? Sí. Al Señor. Entonces, la verdad es que no hay para nada una restricción para poder hablar de Dios.
2: Ahora, en el caso de todas las familias que vos estás hablándoles y ministrándoles la palabra de Dios, ¿qué es lo que más notás? Digamos, hay una cierta desazón, hay esperanza. ¿Qué es lo que siente el ciudadano común, digamos? Porque, claro, de golpe vos tenés a tus dos hijos varones y a tu esposo, y de un día para el otro te quedás sola o te quedás vos cuidando a tus hijas. Eso, ¿cómo lo llevan?
1: Bueno, eso, mira, eso es lo que yo contaba en el grupo de WhatsApp, que sí, me quebró mucho cuando fuimos a una iglesia, sí, el domingo en la mañana. Y claro, no solo las iglesias, sino también, por ejemplo, en las plazas, vos ves que hay carteles con la cara y el detalle de quién era esa persona. Cada ciudad, o sea, es como un homenaje a los héroes de guerra, le dicen ellos. Y a las 9 de la mañana en punto se hace un minuto de silencio.
2: Ahí estamos
1: justo
2: viendo.
1: Yo cuando estaba en el...
2: Estamos viendo las imágenes que vos compartiste, las estamos compartiendo ahora en YouTube para que la gente pueda.
1: Bueno, en el VIV me tocó estar en la calle un día a las 9 de la mañana y es impactante cómo toda la gente se queda parada en el lugar donde está, o sea, caminando, cruzando, lo que sea. Se queda parada haciendo el minuto de silencio. Bueno, y la foto que vos mostrás es justamente la que estaba en la iglesia, ¿no? Donde todos esos soldados, esa es otra, sí, ese es otro evento. Si querés volver a la anterior, sí, la de los soldados.
2: Sí, ahí está.
1: Así te explico cómo es. La iglesia tiene una cartelera donde suben las... donde ponen las fotos de los soldados que son parte de esa congregación donde ahí están acudiendo las mujeres y sus hijos.
2: Sí.
1: Y lo que esos cartelitos es el nombre de las personas que se comprometen a orar por esos soldados. Y lo que a mí me impactó ese día, mientras yo estaba hablando, a ver, yo tengo una gran barrera que es el idioma,
2: claro,
1: que no hablo ucraniano y tampoco hablo inglés, hablan bastante inglés. Pero bueno, entre un traductor que me ayudaba y más el translator de Google, tratamos de hablar. Y se acerca una nenita chiquita de unos 4 o 5 años más o menos y empieza a saltar y a con el dedito, con el índice hacia arriba, como que quería que alguien la alzara para ver las fotos. Entonces viene una chica más grande, la alza y señala a la foto del primer soldado que se ve ahí. Y dice, y empieza a decir Tato, Tato, Tato en ucraniano es papá. Y la verdad que eso me dolió el corazón, ¿no? Porque es la realidad que ellos están viviendo. Y en ese momento se acerca la mamá de la nena y ahí, bueno, empezamos a conversar mediante un traductor, y entonces ahí contó que sí, que el marido estaba en el frente, que los padres estaban también en una ciudad que fue atacada y tuvieron que salir corriendo con lo opuesto de irse a su casa. Y bueno, y toda una situación familiar que, bueno, y se puso a llorar, ¿no?
2: Y sí.
1: Y yo tenía la impotencia de no poder decirle nada por falta del idioma, pero bueno, la abracé y oré en español y, bueno, traté de que sintiera que podíamos orar. Jamás vamos a entender lo que ella está pasando, ¿no? Claro. Porque no puedo decir, sí, te entiendo. Creo que jamás lo vamos a entender, la profundidad de su dolor. Pero creo que un abrazo puede ayudar. Entonces, y aparte no tiene barrera de idioma.
2: Claro.
1: Bueno, y de esa había otras historias más.
2: Yo estoy impactado y la verdad que, nada, te acompaño y voy a acompañarte en oración por todo esto que estás pasando, para que pueda ser un sostén para todas esas personas, porque si Dios te mandó ahí es seguramente... porque tiene un plan mucho mayor que nosotros no conocemos y que va más allá del idioma, va más allá de las barreras que puedas encontrar hoy, porque la presencia de Dios viaja con vos, con la voluntad, con todo lo que vos le estás poniendo y metiendo a eso.
1: Sí, y les pido oración porque el domingo vamos a ir a una reunión donde va a haber soldados latinos y creo que esa urgencia que yo estoy sintiendo desde el momento en que sentí esta carga es justamente más que nada por los soldados, porque ellos están hoy acá, mañana van al frente y no saben si vuelven.
2: Claro.
1: Y la idea es, como me dijo el misionero con el que estoy ahora, hay que ser directo y hay que hablarles del Señor y de conversión, ¿no? Okay. Porque quizás sea una última oportunidad.
2: Ok. Bueno, vamos a estar orando precisamente por eso. Y nada, te abrazamos, Marce, gracias por lo que estás haciendo.
1: Gracias, Diego.
2: La verdad que, nada, me supera la emoción.
1: Bueno, pero con la oración me siento reconfortada.
2: Amén. Bueno. Marcela Cinturión. En este
1: gracias
2: momento, corresponsal
1: grande.
2: Desde Ucrania. Vamos a escuchar esta canción y a unirnos en un mismo espíritu y a transformarlo en oración. ¿Les parece? Amigos, esta canción se llama God Problems. Problemas, Dios. Si tenés un problema del tamaño Dios, Él puede solucionarlo. Dice la canción. Hay algunos problemas que solo Dios puede solucionarlos. Y va a haber momentos que quizá no tengan sentido para vos. Lo he visto pasar vez tras vez. Hay problemas que solo Dios puede solucionar. Hay batallas que la carne y la sangre no pueden ganar. Y va a haber momentos que no tengan sentido. Puedo verlo ahora, pero todavía estoy convencida de que hay problemas que solo Dios puede arreglar. No es por poder, ni es por querer. sino por el poder del Espíritu de nuestro Dios viviente. No es mi batalla, no es mi pelea, sino la del Espíritu del Dios viviente.

Toma el control del problema, Espíritu Santo. Señor, te damos las gracias por la vida de Marcela. Gracias, Señor, por esto que pusiste vos en su corazón, porque nace de tu corazón. Vos conocés lo que está pasando en el mundo, Señor. Conocés los conflictos que hay, Señor, entre seres humanos. Todos somos lo mismo, somos hijos tuyos. Y muchas veces el hombre provoca peleas, batallas, que realmente, como dice esta canción, para nosotros no tiene sentido. Y nuestra lucha no es contra carne ni sangre, sino contra huestes espirituales de maldad que habitan las regiones celestes, dice la palabra. Así que no hay un poder más grande que el poder del amor y fortaleza. Mi torre fuerte, mi ayudador, aquel que me defiende, mi torre fuerte, dice la canción. Alguien le haga saber a la gente que todo es posible. Y cuando escuchaba un poco la charla de Mateo también, de los amigos y de quién uno se puede rodear, yo creo que Dios te va poniendo en el camino a las personas con las cuales tenés que unirte. Dice la palabra que donde hay dos o tres reunidos en tu nombre, vos estás en medio, Señor. Yo sé que todos los que están ahora conectados en YouTube, aquellos que están viendo por YouTube o están conectados a través de la aplicación, están unidos en un mismo espíritu, orando por Marcela, por toda la gente que está en Ucrania. Uno no cobra el valor, no comprende hasta que alguien que vos conocés, como me está pasando a mí, te lo cuenta viviéndolo. Uno lo puede ver como algo que está muy lejano, pero somos todos uno. Y el cambio empieza en uno. El cambio empieza en cada uno de nosotros, en modificar esas cosas que nos dividen, darnos cuenta de que somos hijos de Dios y de que todos merecemos la oportunidad de poder conocerlo y poder tener una vida plena. No es por lo que tengas, no es por lo que dejes de tener, sino cuando vos le permitís a Dios entrar en tu corazón, es como si te cambiaran el sistema operativo. Empezás a darte cuenta de que hay otra realidad. Y empezás a tener esa paz que dice la Biblia que sobrepasa todo entendimiento. ¿Qué quiere decir esto? Que vas a tener problemas, vas a pasar por situaciones difíciles. Pero qué distinto es estar tomado de la mano de Dios a pasarla solo, sin ninguna esperanza. No tengo más que palabras de agradecimiento, Señor, por tener este espacio para poder expresarnos, para poder unirnos.

haya sangre nueva que pueda tomar la posta y que pueda entender el espíritu con el que hacemos radio, como Marcos. Señor, bendigo la vida de cada uno de los chicos que está aquí colaborando en la radio, los alumnos de la Escuela Cristiana Evangélica, los dos grupos que están viniendo esta semana.

la vida de Luciano, de Martín, de Gabriel, de Tomás. La vida de Tobías, de Priscila, de Victoria, de Bautista. La vida de Jorge Torres, que siempre pone lo que vos le pones en tu corazón, Señor, para este programa. La vida de Mateo, que siempre trae palabra de Dios. Y la vida de cada uno de los oyentes que se suman. Amén. Quizás tengas una enfermedad incurable, suena como un problema de Dios. Él puede solucionarlo. Lo que sea que no puedas entender, quizás sea un problema de Dios. Un problema para que Él pueda resolver. Yo tengo un problema nivel Dios. Y Él lo va a solucionar. Mi fortaleza, mi torre fuerte, mi ayudador, aquel que me defiende, mi torre fuerte. Alguien que le haga saber a la gente que todo es posible. Señor, cambia nuestro corazón para que podamos tenerlo cada día más parecido al de Jesús.

0: gracias por la oportunidad para los chicos, dice Roque Bedo. También tema que va a bendecir a muchos. Soy Diego, gracias por un corazón sensible. Dios es fiel. Amén. Orando por Marcela, dice Flor. Raúl dice, tremendo. Cuando vos contemplás el problema del otro, te das cuenta de lo que vos estás pasando no es nada. Amén. Hacemos una pausa. Recobramos fuerzas y seguimos. 11 28 86 0301. Ese es nuestro teléfono. No hace falta llegar con respuestas. Alcanza con una sensación, una incomodidad o una pregunta que insiste. Desde ahí se puede empezar. 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

0: Estás escuchando Tú Eres la Esperanza, Cristian Canteros. Hay mensajes, sé que han llegado al 11 28 86 0301. Claro, hay muchas personas que nos preguntan, ¿no?
1: Buen día, Dieguito, buen día. Estamos sin radio, no sale la 92.3, por favor. ¿Qué está pasando? Es mi compañía. Bendición, Dieguito.
0: Ahí está. Ahí le mandé el link, le expliqué a Azar que el transmisor está en reparación. Así que acompáñenos a través de YouTube. Carlos Molina ya lo sabe, a ver qué dice.
2: Hola Diego, buen día.
0: ¿Cómo andás?
2: Acá estamos viendo el programa.
0: Bien.
2: Y escuchando lo que pasa en
0: Gracias,
2: Ucrania
0: hermano.
2: Y en Rusia. Sí, yo hice la colimba en Santa Cruz y en la provincia de Santa Cruz, ahí en Río Turbio. El cuartel se llama Rospente y la verdad que es feo porque bueno te preparan para realmente para la guerra, ¿no? Esa vuelta en ese año 84 yo estuve 1984 que hice la colimba, estuve ahí cerca del límite con Chile y que estaba por agarrarse Argentina con Chile por el canal de Beagle ese. Y gracias a Dios dormíamos con las armas, con todo armado en nuestro lugar que dormíamos con las armas y teníamos que estar atentos a la alarma si pasaba algo. Gracias a Dios no pasó nada, pero bueno, es feo porque constantemente estás tu vida está atenta a lo que está pasando, ¿no? Pero bueno, gracias a Dios no pasó nada. Pero bueno, yo sé lo que vive un soldado. Te mando un abrazo y muchas bendiciones para todos.
0: Gracias, hermano. Carlos Molina, nuestro amigo, el guardabarrera, que nos está escuchando. Hoy no sé si estás trabajando o estás en tu casa. 11 28 86 03 01.

0: programa distinto el de hoy.
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0: Yo siempre les recomiendo que miren el documental Human, que está en YouTube, en donde hay personas hablando a cámara en un plano medio, plano americano, o a veces en primer plano, hablando de cosas que han vivido, ¿no? Y justamente con respecto a lo que es un conflicto bélico, les voy a compartir un audio de dos personas que están en bandos opuestos. Y vos fíjate cómo cada uno de ellos expresa lo que le pasó, y sin embargo, cómo pueden llegar al perdón y cómo pueden mostrar que el ser humano puede llevarse bien. El 16 de enero de 2007, un policía fronterizo israelí mató a mi hija de 10 años, Abir, delante de su escuela en Anat, donde vivo. Estaba con su hermana y sus dos amigos. Eran las 9:30 de la mañana. Un tiro en la nuca, a una distancia de 15 a 20 metros, con una bala de goma. Abir no era un soldado. Era solo una niña. No sabía nada sobre el conflicto, ni formaba parte de él. Por desgracia, perdió la vida porque era palestina. Soy israelí y perdí a mi hija en un atentado suicida el 4 de septiembre de 1997. Yo me he educado en un sistema de dos sociedades en guerra, y educan a los jóvenes para que sean capaces de inmolarse llegado el momento. Esto es tan aplicable a la sociedad palestina como a la israelí. Como somos seres humanos, dice el papá de la nena, a veces pensás, si mato al asesino o a cualquiera del otro bando de los israelíes o a 10 de ellos, eso me va a devolver a mi hija. No. Solo añadiría más dolor y otra víctima para los otros. Decidí romper ese círculo violento de sangre y venganza, dejando de matar y de apoyar la venganza por mi parte. Mi definición de bandos, dice el israelí, ha cambiado drásticamente. Ahora, en mi bando están los que quieren paz y están dispuestos a pagar su precio. Y en el otro bando están los que no quieren paz ni pagar su precio. Mucha gente me dijo, dice el papá palestino, no tienes derecho a perdonar en su nombre. La respuesta es, tampoco lo tengo a buscar venganza en su nombre. Espero que esté complacida. Espero que descanse en paz. Y así continúan los testimonios. Yo les recomiendo fuertemente que vayan y busquen este documental en YouTube. Se llama Human the Movie, Director's Cut en español. Hablan en su propio idioma, pero al costado tenés la traducción de lo que está diciendo. Dura 3 horas el documental, lo pueden ver en partes, como quieran. Pero para que vean en primera persona a los protagonistas hablando, y en vez de guiarnos por el periodismo, por los noticieros, que lo único que buscan es que uno se sienta mal, que vayan a la fuente para que puedan comprender y de esa forma sopesar la situación y orar de todo corazón para que esto se termine.

0: ahora sí, vamos a hablar con Ezequiel de León.
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0: Hay que encontrarlo, Hay que encontrarlo, Ezequiel de León. Está ocupadísimo de juzgado en juzgado, de conexión, de llamada telefónica en llamada telefónica. Pero lo logré, lo logré. Mira, me podía comunicar más fácil con Ucrania que con Ezequiel de León. Bienvenido, hermano.
4: Hola, hermano, ¿qué tal? Qué exagerado, ¿eh?
0: Bueno, pero es verdad. Acabamos de tener una comunicación en Ucrania y a vos no te podía contactar porque estabas hablando con quién. Vamos.
4: Y bueno, es así.
0: Es el trabajo.
4: El deber, socios,
0: el deber llama.
4: Sí, es tremendo. Por eso, la recomendación que vos siempre hacés por escrito es buenísima.
0: Claro.
4: Porque nosotros estamos todo el tiempo de audiencia. Ayer fue así, uno sale de una audiencia, se mete, ahora que son por Zoom o son virtuales, entonces terminás una, empezás la otra, termina la otra, empezás otra y así. Una seguidilla tremenda.
0: Bueno.
4: Antes por ahí uno iba de un juzgado al otro y en ese transcurso se tomaba un cafecito, ¿no? Algo.
0: No, acá bueno. No hay cafecito que valga. Bueno, hermano, ¿de qué vamos a hablar hoy? ¿Qué tenés para compartirnos?
4: Bueno, estaba justamente. Yo iba a hablar de defensa al consumidor, que podemos hablar, pero estaba escuchando atentamente la cortina, lo del acordeón, que eso siempre me hace reír, es muy chistoso. Bueno, y me acordé de que tuve varias, esta semana, Diego, y la semana anterior tuve casos de accidentes que surgieron imprevistos, y entonces yo quería hablar de cuestiones prácticas, ¿no es cierto?
0: Okay,
4: porque
0: no.
4: cuando esas cosas pasan, uno a veces está en shock o no sabe qué pedir. Entonces, me ha sucedido que, por ejemplo, un siniestro, bueno, hacemos la mediación, hacemos el reclamo. Ahora yo voy a explicar un poquito de qué se trata la mediación. Hacemos el reclamo, le mando toda la documentación al abogado de la compañía, de la aseguradora. Y tal vez la persona que chocó a mi cliente no tiene cobertura.
0: Okay.
4: ¿Pero cómo no tiene cobertura si me mostró el carnet de circulación?
0: Oh.
4: Sí, lo que pasa es que ese carnet de circulación, viste que dice vigencia, no sé, por ejemplo, del 4 del 9 del 25 al 4 del 9 del 26.
0: Okay.
4: Te lo dan por un año. Entonces dice para circular. Si a uno lo paran en la calle, piden la documentación, pum, saca eso. Ahora, eso no te asegura que la persona que a uno lo choca tenga el seguro pago. Entonces es de buena práctica decir, ese es su seguro, perfecto, y tiene el último comprobante de pago o el último. Muchas veces antes, ahora no sé si sé, cuando a uno lo paraban le pedían el seguro con el último comprobante de pago, el último ticket pagado, como que eso asegura que el seguro está vigente al momento del siniestro, ¿no es cierto? Bueno, hoy en día como se paga por todo por débito automático, tal vez uno no lo tiene, tiene la boleta de o no tiene la factura,
0: okay,
4: o demás, entonces preguntarle, pero ¿tenés el último comprobante de pago? Sí, lo tengo acá, es el resumen, está pago, bárbaro, perfecto, muchas gracias. Pero con eso nos aseguramos que la persona que nos choca, el tercero, tenga el seguro al día, ¿no es cierto? Entonces ahí es un problema menos. Uh-huh. Lo segundo, decirle, bueno, hagamos la denuncia, usted también hágala. ¿Por qué? Porque si nosotros hacemos la denuncia a nuestro seguro, pero el que nos chocó por X motivo, por miedo, temor, lo que sea, no hace la denuncia pensando que eso lo va a beneficiar, lo que le tenemos que decir es no, al contrario, lo va a perjudicar, porque si usted no hace la denuncia, su seguro no le va a cubrir y entonces yo le voy a tener que reclamar los daños a usted. Entonces, por favor, haga la denuncia, porque esa es otra de las impedimentos cuando hacemos la mediación, que las compañías vienen y dicen, ah, no, no tengo denuncia. Entonces, son las dos cosas que pueden pasar, o no hay cobertura o no hay denuncias. Entonces, son dos cosas que tenemos que preguntar y que tenemos que alertar en el momento de que sucedió el siniestro. ¿Qué te parece, Diego?
0: Me parece fantástico. Yo estoy solucionando algunas cuestiones técnicas también acá para que podamos estar fluidos al aire. Y le voy a decir a la gente que si se quieren comunicar con Ezequiel de León, lo hagan al 11-66-06-40-86. Ese es nuestro WhatsApp, el teléfono de Ezequiel de León. Y que lo hagan por escrito, como bien decía él, porque de esa manera se garantizan de que él pueda leer el mensaje. Lo único que les pido es que retiren, por favor, de sus teléfonos los mensajes temporales. Son el gran problema de Ezequiel de León y de todos los abogados, porque cuando te envían un mensaje con una consulta, él responde muy atentamente, te dice, bueno, sí, mirá, mandame la foto de, en este caso, el siniestro, mandame la foto del choque, a ver cuándo sucedió. Bueno, resulta que la persona se lo manda, y como tiene los mensajes temporales activados, a las 48 horas se borró todo. Se borran las fotos, se borran los documentos que mandó, se borra la consulta, y a Ezequiel de León le queda un mensaje vacío de una persona que no sabe quién es, porque quizás todavía no la había agendado. Entonces todo eso se soluciona si uno saca el mensaje temporal, lo elimina, no lo vuelve a poner nunca más, porque es un recurso que no sé para qué se puso, si para la persona que está haciendo alguna cosa que no debe, o por qué, porque la verdad que es que se te borren las cosas que tenés en el chat, no te modifica nada en cuanto a espacio en el teléfono, pero sí te modifica cuando querés hacer una consulta y de golpe todos los datos que le enviaste se borraron. Entonces, ¿te parece bien que le recomiende esto, Ezequiel?
4: Me parece perfecto. Y para cerrar, digamos, sí, lo que quería terminar, sí, es que algo que por ahí los oyentes se preguntan, sí, ¿y qué hace el estudio de León? ¿Qué hacemos cuando recibimos un accidente, un siniestro? Bueno, aparte de pedirle toda la documentación que necesitamos, que saque buena foto, que haga la denuncia a su seguro, que nos pase el certificado de cobertura, la denuncia. Bueno, ¿qué hacemos? Bueno, acá nosotros le sacamos un turno para hacer una mediación. ¿Y qué es una mediación? La mediación, Diego, es una instancia prejudicial, sí, obligatoria, sí, acá en Nación y en CABA es obligatoria. Ajá. Y es la instancia, la antesala del juicio, o sea, es con un mediador puesto por el Ministerio Total.

0: ninguna consecuencia jurídica. En cambio, la mediación, si se cierra sin acuerdo, a mí eso me habilita la vía judicial y el poder iniciar la demanda y el poder llevarlo a juicio tanto a la persona que me chocó como a la compañía citándola en garantía. Okay. ¿Se entiende, Diego?
1: Sí. Sí, está clarísimo.
0: Entonces, eso tiene mucho más fuerza porque es la antesala del juicio. Se conectan los abogados o el estudio externo que trabaja para esa compañía y entonces obviamente tiene mucho más efectos, por decir así, en la práctica que hacer un reclamo administrativo a la compañía sin patrocinio letrado, que bueno, la compañía una de dos, o no le da importancia y lo deja ahí durmiendo el sueño de los inocentes, el gran sueño, o le ofrecen chau che palito diciendo, bueno, total, esta persona no tiene abogado, nos sacamos encima rápido este problema y listo. Entonces, son cosas que yo siempre acá lo digo, no lo recomiendo.
1: No, claro.
0: Hacer solo la denuncia administrativa.
1: Sí, hay un montón de cosas que se te pueden escapar y que vos decís, pero bueno... lo soluciono rápido y terminaste perdiendo como en la guerra, precisamente hablando de un tema que veníamos tratando.
0: No, aparte rápido no es, Diego, porque como es una denuncia administrativa y no es vinculante para la compañía, empieza, ¿sabes qué? La famosa bicicleta. Y me falta tal cosa.
1: Ni siquiera te van a arreglar con poca plata, no te dan nada.
0: Es una bicicleta y lo hacen parar un tiempo, bárbaro.
1: Hasta
0: por
1: que
0: ahí
1: se
0: tres
1: rinda.
0: Meses, cuatro meses. Claro, entonces mucho más fácil hacernos la consulta, le sacamos la mediación judicial y a otra cosa. ¿Qué te parece, Diego?
1: Me parece fantástico. 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
1: 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Gracias. Gracias, hermano.
0: Bueno. Estamos acá.
1: ¿Qué estaban haciendo? ¿Qué están haciendo? ¿Estás con tus compañeros? ¿Está María Laura también ahí? No.
0: Exactamente.
1: Le mandamos un beso.
0: Con Laura. Bueno, gracias. Con ella hacemos toda la parte de accidentes, así que ella siempre está pendiente cuando hablamos de accidentes.
1: Un abrazo
0: en
1: gigante.
0: La columna.
1: Entonces, la doctora Previstera, muchísimas gracias por estar colaborando ahí en Estudio de León y Asociados, que realmente es un estudio que se ocupa cuando tenemos algún problemita. Gracias.
0: Bueno, no, gracias a vos, hermano, y un saludo especial. Y puedo pasar una última información.
1: Sí.
0: Estamos acá en el estudio muy, muy activos en las redes, que los invito a todos los oyentes.
1: ¿Pero
0: a
1: qué
0: seguirnos.
1: Es noticia de último momento, dijiste?
0: Sí, estamos activos en las redes.
1: Entonces, espera. Noticia de último momento. Ezequiel de León está activo en las redes. ¿Qué pasó?
0: Bueno, gracias, hermano. La verdad, muy bueno. Me haces reír. Entonces, estamos ahí fogoneando las redes, como quien dice, y estamos subiendo videítos cortitos, ¿no? Entonces, por ahí, el último, muchos clientes y también algunos testimonios de clientes, por ejemplo, está Emanuel, que fue cliente acá del estudio, que se le solucionó un problema, y ahí estamos subiendo así testimonios de casos ya cerrados, como diciendo, bueno, si bien la justicia tarda, pero llega el momento de que se da la solución definitiva, ¿no? Entonces, los invito a todos a seguirnos ahí en el Instagram.
1: Buenísimo.
0: Estudio Ezequiel de León.
1: Estudio Ezequiel de León, el Instagram, entonces, ahí estamos. Muchísimas gracias, hermano. Y si Dios quiere, estaremos hablando nuevamente la semana que viene.
0: Exactamente. Bueno, muchas gracias a vos, Diego, y un saludo a toda Radio AMA y a todo el programa y a todos los oyentes.
1: Ahí estaba Ezequiel de León con todos nosotros.
3: ¡Qué caripela! ¿Qué pasó, hermano?
1: freno en un semáforo.

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0: Estamos en vivo aquí en la 92.3 en el canal de YouTube de Radio AMA, donde todos ustedes están escribiéndonos, como escribió Jorge Baigorria. Es imposible escuchar por ninguna sintonía, dice. Bendiciones, será la próxima semana, porque los findes tampoco hay señal, dice. Bueno, pero estamos en YouTube, me estás escribiendo por YouTube, quiere decir que me estás viendo por ahí. Vamos a ser agradecidos por lo que tenemos, che. Tenemos esta posibilidad, bueno, le agradecemos a Dios por ella. A vos que estás mirándonos por YouTube y a vos que nos estás escuchando por la aplicación de Radio AMA, agradecido. Silvina dice, impresionante el valor de Marcela. No soy de vuestra iglesia, pero me comprometo a orar por esa mujer valiente. Hay que tener el corazón en acuerdo al de Dios para decirle, heme aquí, e ir a un lugar en medio de la guerra. ¿Me podrían dar el link del video? El video que estaba compartiendo de Human, ahí se lo mandé. ¿Quién más? Matías Ezequiel Acosta nos envió un audio. Dice, te hago una consulta, la radio no funciona o cambiaron de frecuencia. Por la app te puedo escuchar, pero como me desconecté ni la radio, estos días estuve haciendo unas cositas. Quería consultarte si la radio funciona o la cambiaron de frecuencia. Muchas bendiciones para vos, todo el estudio y toda la audiencia. Lo que pasa es que la radio es muy importante en nuestras vidas. Y lo hablo como un oyente, como audiencia, que todos los días escucho la radio. Me cambia el día, porque lo reconozco, soy un poco curioso por saber qué va a venir del Señor. Y sobre todo me río, la paso bien en mi trabajo. Yo sentí que me faltaba algo en estos días que pasan cumbia, dice. No, no estamos pasando cumbia, son otras radios que se meten en la frecuencia. La verdad que sentí una pesadez y también queriendo escuchar algo, pero no me saciaba nada, solamente este programa y este espacio en la radio que pasa música cristiana, la palabra del Señor, que es muy linda, aporta mucho para mi vida y creo que también para otros oyentes, dice Matías Ezequiel Acosta. Mil gracias. Ahí le pasé, le dije, el transmisor está en reparación, estamos transmitiendo todos los días por la aplicación y por YouTube, le mandé el link para que esté al tanto. Pero bueno, tenemos este canal nada más, Jorgito, para comunicarnos con la gente.
1: Sí, vos sabés que curiosamente, sí, quiere decir, me llamaron por compañeros míos productores de Canal 9, sí, y de la TV Pública. Me dijo, ¿qué pasa, Torres? Porque escuchan a las 9.
0: A las 9 de la noche.
1: Sí, claro, no sale el programa.
0: Claro, repetición.
1: El primer día. Digo, pero qué extraño, porque nos van a avisar los técnicos que no va a salir al aire.
0: Buenos días, soy Beatriz de Villa Pueyrredón. No puedo sintonizar la radio. ¿Viste? ¿Puede ser? ¿Pasa algo? Perdón, gracias, dice Beatriz. A ver, Beatriz.
2: Hola, sí, buenos días.
0: ¿Cómo estás?
2: Yo sí, los veo acá por el celular.
0: Ah, ok.
2: Tengo conectada Radio AMA. Pero resulta que yo escucho la radio mientras hago cosas.
0: Claro.
2: Tengo que hacer en mi casa. Escucho la radio mientras... Pero no me puedo sentar a mirar no importa, no,
0: sí,
2: me sale.
0: YouTube.
2: No está, puedo estar yo atenta al celular ni al televisor, porque no tengo que hacer.
0: Okay.
2: Y yo mientras escucho la radio, hago cosas.
0: Bien.
2: Así que por eso la extrañé a la radio tanto y la extraño, mamá.
0: Bueno.
2: Por eso hacía esa pregunta, porque a lo mejor es acá mi zona la que no tiene conexión. No,
0: no
2: sé.
0: No, es el transmisor.
2: Pero
0: que
2: bueno,
0: se rompió.
2: Ahora que me contesta, ya sé que no.
0: Bueno.
2: Bueno, gracias. Bendiciones para todos.
0: Un beso, gracias.
3: Tanto que perdí.
0: Román dice, ¿están transmitiendo por radio? Porque se me cruzó la señal. No, no estamos transmitiendo por radio. Estamos por YouTube, amigo. YouTube y la aplicación. Luisa dice, bendecido día para todos. La radio no anda. Los escucho por el celular. Que tengan un bendecido fin de semana. Lo sabemos.
1: Diego.
0: Gracias. Sí.
1: Decime una cosa, sí, acá los jóvenes están haciendo la pasantía.
0: Sí, señor.
1: Yo los convoco al estudio,
0: sí,
1: y dice, no, anda vos,
0: no,
1: anda
0: ya
1: vos.
0: Está, ya está. No.
1: Voy a tener que tomar nota yo, voy a ponerle un cero, porque yo soy de alguna manera acá el celador.
0: Ok.
1: Martín,
0: no,
1: cumplió.
0: Ya han hecho su
1: claro,
0: columna.
1: Claro, yo quería caer de nuevo, que
0: ¿vos
1: cuente?
0: Querías, claro, claro.
1: Que cuente cosas de su vida.
0: Bueno, ya estamos casi terminando.
1: Que hablen
0: en
1: de River,
0: minutos.
1: Bien, que hablen bien de River.
0: Sí, en 10 minutos ya estamos terminando. 11-28-86-0301. Diego Petrone dice, buen día, Dieguito, Dios te bendiga en este día nuevo de vida. ¿Quién más? Caro, sumada al stream hasta que se restablezca la señal, dice. Bueno, a todos los que se sumaron, dejen su me gusta, dejen un dedito ahí. el dedo para arriba nos ayuda a que podamos llegar a más personas y sobre todo en estas épocas de falta de transmisor. Pero soy eterno, soy eterno residente.
3: Sigo siendo el mismo, hermano.
4: Pero vivo.
3: ¿Tú sabes que la lucha no es contra carne ni sangre, hermano?

0: ¿qué van a hacer el fin de semana? A todos aquellos que están ahí conectados, ¿qué van a hacer? Tienen que venir a Catedral de la Fe. Las reuniones de Catedral de la Fe son los sábados a las 17 horas y a las 19:30 horas. Y el domingo, a vos que sos mañanero como yo, te venís a las 10 de la mañana. Y después, si no, tenés otra reunión más. Si vos decís, no, el domingo justo, mira, el sábado la verdad que me acosté tarde, me dormí y cuando me desperté ya eran las 9:30, digo, no llego. Bueno, yo venís a las 5 de la tarde. A las 5 en Eva Perón 1040, entrada libre y gratuita, y podés disfrutar de una reunión hermosísima como la que hubo el fin de semana pasado, que Jorgito me dijo que estuvo espectacular la prédica de Alejandra, ¿no?
1: Exactamente. Sí. No, yo quería decir que Eduardo Carullo, Néstor Herbarzi, Sergio Tortela, todos estos hermanos preciosos, a los que recién vienen, porque a veces dicen, ¿cómo entro? Y que, ¿qué tengo que hacer? ¿Tengo que llevar algo? No, entran y están ellos esperando los nuevos, y cuando los convoca el pastor Carníbal, pasan todos adelante. Yo aplaudo. Digo, gloria a Dios, están conociendo
0: al
1: Señor.
0: Si quieren, nadie los obliga.
1: Nadie, por supuesto, también eso. Muy interesante lo que estás diciendo.
0: Claro.
1: Lo que pasa es que es tan lindo escuchar la música, las alabanzas. Sí. Hay tan buenos, vos que sos tan buen músico, Diego. Viste la batería.
2: No sé si es tan buen músico.
1: La batería.
0: Gracias, Elcita.
1: La guitarra. Escuché, después viene la predicación de Osvaldo, de Alejandra, o de algunos líderes de la iglesia, que alientan. Uno sale contento cantando.
0: Sí, la verdad que sí. Eso está buenísimo. Y creo que es algo por lo cual también tenemos que estar agradecidos, porque hay una comunión, ¿no? Hay una unión común entre todos los hermanos, todos apoyándonos unos a otros, como pasa acá, como pasa en este programa, que de golpe hay una persona que la está pasando un poquito mal y otro dice, bueno, vamos a estar orando por vos, como hoy, que estamos todos orando por Marcela Cinturión, por este viaje que tuvo a Ucrania, eso que puso en su corazón Dios. Y la verdad que es un motivo para estar orando y para cubrirla en oración. Y sobre todo esto que dijo ella, ¿no? Que va a estar predicándole a soldados que están yendo para la zona de conflicto. Y que lamentablemente, tenemos que decirlo, quizá sea la última oportunidad que tengan de aceptar a Cristo en su corazón. Así que la responsabilidad es muchísima, ¿sí? Y pocas veces uno puede tener la oportunidad de hablarle a una persona que quizá no vuelva a ver. Así que, ánimo, Marce, estamos acá orando por vos, cubriéndote en oración. Y a todos ustedes les pido también que se sumen, ¿eh? Janet dice, buenas, mil bendiciones. Ayer y hoy no pude sintonizar la radio. ¿Están fuera del aire? Estamos fuera del aire, pero podés vernos a través de YouTube. Ahí te voy a mandar el link. Diego dice, Matías, gracias por el programa de hoy. Bendiciones, nos estamos escuchando y leyendo mañana. Mañana tenemos, no tenemos programa. Mañana es sábado, así que el lunes. Lucas Yáñez también nos saluda. Bueno, a todos, ¿eh?

0: Jorgito.
1: Qué extraordinario lo que hizo el Puma, ¿no? En la vida, el señor, lo que hizo la vida de él. El trasplante de los dos pulmones. Sí, yo te soy sincero, con toda la fe que tengo, digo, Dios mío. Y él, viste, está bárbaro. Y la voz que tiene, cómo canta.
0: Sin dudas,
1: Qué maravilla las cosas que hace el señor, ¿no?
0: La verdad que sí. Y me acuerdo sobre todo cuando todavía estaba ahí en la búsqueda del trasplante, cómo nos unimos en oración acá todos los oyentes. Cómo pudimos charlar con él después, agradeciéndole a Dios juntos, porque había hecho el milagro. Muchas gracias, Diego. Dios siga bendiciendo sus vidas. Oramos por la hermana que está ayudando en otro país, dice Janina Giro.
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0: Mirá, en el último minuto, en el último minuto vamos a charlar por este evento que se viene. 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Parece increíble que ya sea la 15ª Feria del Libro y la tengo a Priscila Montesino en línea, que siempre, todos los años, tenemos la oportunidad de poder hablar de esta Feria del Libro que se viene ya, falta muy poquito. Priscila, ¿cómo estás?
3: Muy bien, adiós, bien.
0: Bueno.
3: Con el frío de Bahía Blanca, pero estoy bien.
0: Estás en Bahía Blanca, claro.
3: Bahía Blanca.
0: Bueno, se viene la Feria del Libro Cristiano a partir del 24 de julio. Y bueno, la gente me estaba consultando, tengo algunos amigos que hacen regalería cristiana y me decían si estaban a tiempo todavía para poder anotarse para exponer.
3: Bueno, mira, por un lado, lamentablemente ya no nos quedan stands.
0: Oh.
3: Por otro lado, contentos de que haya tanto interés en participar de la feria. Uh-huh. Eso nos alegra muchísimo, damos gracias al Señor por eso.
0: Sí.
3: Pero en una semana quedaron cubiertos todos los stands.
0: Bueno,
3: habrá que ampliar
0: las tiendas para el año que viene.
3: Claro, correcto, exactamente.
0: Sí. Bueno, contame qué se viene, qué cosas, qué novedades hay y qué exposiciones va a haber, además de la feria en sí.
3: Bueno, mira, en principio tenemos algunos espacios más, no muchos, pero algunos más tenemos, algunos expositores nuevos, pero la feria va a ser como siempre, o sea, con presentación de autores, alguna obra teatral para los niños, para la familia.
0: ¿Va a haber radio abierta también? Me dijeron, ¿se va a transmitir de ahí?
3: Todo el tiempo.
0: Uy, qué bueno.
3: Así que eso lo mantenemos, así que así estamos comunicados con la sociedad, ¿no? Así que esa es la idea, llegar con el mensaje cristiano a la sociedad.
0: Excelente, excelente. Bueno, esto le cuento a la gente que por tercer año, ¿no?, consecutivo se realiza en Carlos Croce 1247 en Banfield.
3: Sí.
0: Es el tercer año, esto en Zona Sur, y va a ser el viernes 24 a las 17 horas y hasta las 22, el sábado 25 de 14 a 22 y el domingo de 14 a 20 horas, ¿no? Tengan en cuenta esos horarios porque son distintos.
3: Claro, sí, son distintos. El domingo porque se termina más temprano por el desarme.
0: Claro, hay que desarmar todos los stands.
3: Claro, y abrimos a las 2 de la tarde, ¿no?
0: Bien.
3: Y así que pueden venir todos si quieren después de la reunión, porque hay un buffet que va a estar abierto permanentemente.
0: Qué bueno.
3: Así que si quieren disfrutar más de la feria desde tempranito,
0: bien,
3: esa es una buena opción.
0: Bueno, y está buenísimo que la gente pueda participar, porque la entrada es libre y gratuita. Y le cuento a los oyentes que vamos a tener regalitos aquí en On Demand. Más llegada la fecha, vamos a estar regalando unos libros que ustedes van a poder retirar. Si responden bien algunas preguntas, van a poder retirar en la feria misma. Así que visitan la feria y encima ya saben que van a buscar un regalito de parte de On Demand. ¿Cómo lo ves?
3: Bárbaro, eso está genial.
0: Está buenísimo para que la gente sepa cómo es la Feria del Libro Cristiano. Hay muchos que van a la Feria del Libro tradicional todos los años, pero saber que hay un espacio para la comunidad cristiana ahí en Zona Sur es un plus, ¿no? Uno puede encontrar el apoyo de Editorial Logos, de Sociedad Bíblica Argentina y de la comunidad cristiana Zona Sur, que tienen este espacio en donde uno puede ir a comprar literatura, regalería, puede conocer nuevos autores, puede charlar con los autores muchas veces, ¿no? Porque hay charlas ahí que están buenísimas.
3: Claro, sí, sí.
0: Bueno, Priscila.
3: Y esas charlas van a permanecer. También
0: hay un servicio. No se te entiende ahí, se te está cruzando un poco el audio. A ver, ¿cómo?
3: A ver, así está haciendo un poco de eco.
0: Ok.
3: No sé cómo solucionarlo. No,
0: ahí está, ahí se escucha.
3: Tenemos un sector infantil, eso quería decirles, donde va a haber un programa.
0: Bien.
3: Prácticamente permanente con los niños.
0: Ah, muy bien. Para uno poder recorrer tranquilo, entonces, y que los chicos estén ahí ocupados.
3: Claro, exactamente.
0: Está
3: así
0: buenísimo.
3: Que, y hay lugar también para que los padres, si algunos padres quieren quedarse, en un sectorcito atrás donde pueden estar también los papás con los niños.
0: Elcita me pregunta algo, me levanta la mano acá, Elcita.
4: Quiero saber si puedo tomar un cafecito o algo ahí en el lugar.
0: Sí, Elcita, creo que
3: bueno,
0: sí.
3: Eso lo estamos viendo, no sé si el año pasado ya se había incorporado, pero es muy probable que sí.
0: Ah, bueno, menos mal. Y sí, a la gente le gusta tomarse un cafecito y hacer un break ahí en el medio. Muchas veces pasa eso, ¿no? Uno agarra un libro y empieza a hojearlo y dice, bueno, me tomo un cafecito y si me gusta me lo termino llevando. Así que está bueno.
3: Sí. Ahí tenemos abajo dos lugares donde se puede sentar a tomar cafecito.
0: Me encanta. Bueno, Priscila, gracias. La semana que viene veremos con quién charlamos de la feria para que nos vaya contando más a medida que vamos avanzando en las semanas.
3: Perfecto.
0: Un abrazo gigante.
3: Igualmente.
0: La Feria del Libro Cristiano se afianza como el lugar de encuentro de los amantes de la literatura. Y en Banfield los van a recibir 15 años ya. Es una cita obligada de los que les gustan los libros. Carlos Croce, 1247, ahí en Banfield. Bueno, amigos, nos vamos. Jorgito, te espero el lunes.
1: ¿Cómo no?
0: No te escuché.
1: Hice un poco de Mateo.
0: Ajá.
1: ¿Cómo no?
0: Diego? ¿Cómo no? Le tenés que decirme. Hola, tenés que decirme. Gracias, hermano. Gracias por el apoyo, por la oración, porque todos los días estás ahí aportando cosas nuevas.
1: Gracias a Dios.
0: Amén.
1: A vos, a tu talento.
0: Nos vamos como llegamos, Elcita.
4: No, vamos con el corazón lleno, nene.
0: Ay, qué lindo.
4: Gracias, chicos. Yo todavía sigo emocionada por lo de Ucrania.
0: Y sí, la verdad que sí. Pero bueno, mantengámonos en oración por Marcela, por esta misión que está haciendo. Anita dice, Diego, ¿qué pasó con la audición? Están los brasileros, dice. No, estamos acá. Estamos en vivo a través de YouTube. ¿Sí? A través de YouTube y la app. Yo lo cuento a la gente porque si no se asustan. Lucas Yáñez dice gracias. Matías Ezequiel Acosta dice quiero regalo. Dice bueno, gracias. No les puedo responder a todos ahora porque si no tengo las manos ocupadas. Pero ahora les escribo a todos los que dijeron ¿qué pasó? ¿Qué pasó? Asustados. Ahí prendiendo alarmas, llamando a la policía. No, no, no, ya se va a solucionar. Un ventilador en un transmisor que se rompió. Eso es. Ya se soluciona, en el nombre de Jesús. Si Dios quiere, nos encontramos el lunes nuevamente. Gracias, Elcita.
4: Gracias, amo, querido.
0: Gracias, Beba.
4: Gracias, chicos. Será hasta el lunes, si Dios quiere, a través de todos los medios.
0: Y sí, Eugenio.
5: El lunes te lo pido por favor, querido. Necesito que la radio esté funcionando por la radio.
0: Sí, quédate tranquilo que va a estar. El lunes va a estar. Más tardar el lunes. En la producción, Jorge Torres. En la co-conducción, Elcita. En la locución de piso, Beba. En la locución virtual, Graciela Garzón Larrañaga, que prontito se va a reincorporar. Ahora está haciendo unas cosas que tiene que hacer allá en Campana.
1: Ya, estamos orando por lo que ella claro. Está pasando.
0: Así es. Y pronto llegaré. Colaborando siempre, Mateo Bonini, que hoy estuvo haciendo de todo, ¿eh? Estuvo haciendo docencia, estuvo haciendo su columna, ahora operando YouTube en lo último, porque Máximo me dijo a lo último, me dijo, che, hoy no voy. Bueno, y le dije, avísame un día antes. Avísame un día antes. Y a todos ustedes, ¿qué les puedo decir? Los quiero muchísimo. Será hasta el lunes, si Dios quiere. Por la mañana, en radio.

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2: hoy mismo tu... Muy buenos días, amigos, y bienvenidos a este espacio donde cada mañana nos encontramos en el aire de Radio AMA FM 92.3 para compartir, para... descubrir inspiración en la palabra de Dios. Esto es la palabra del día, un espacio que se compone de un pensamiento bíblico y un devocional. Y cada mañana nos encontramos para recibir edificación de esa palabra. El pensamiento de hoy dice: sé un hacedor, viví el evangelio. Y para comenzar, cita Santiago 1, 22 y 25, que dice: pero sed hacedores de la palabra, y no tan solamente oidores, engañándoos a vosotros mismos. Mas el que mira atentamente en la perfecta ley, la de la libertad, y persevera en ella, no siendo oidor olvidadizo, sino hacedor de la obra, este será bienaventurado en lo que hace. La palabra de Dios es un tesoro maravilloso que transforma vidas. Si una vez que la escuchamos permitimos que nos guíe y nos cambie desde lo más profundo de nuestro interior, nuestro comportamiento no será el mismo. Al no solo oír, sino vivir el Evangelio, abrimos la puerta para recibir las bendiciones que Dios ha preparado para los que le obedecen. Son muchas las decisiones que tomamos cada día, muchas las situaciones que enfrentamos. Todas ellas nos dan la oportunidad de poner en práctica lo que dice la palabra de Dios y brillar con la luz de Cristo. Elegir decir la verdad en lugar de mentir, ser honesto, amable y paciente cuando los otros son injustos o antipáticos con nosotros. Esas son formas claras de mostrar que Jesús es el Rey de nuestro corazón y que vivimos para Él. Ser hacedor de la palabra no es complicado, es vivir en obediencia a los mandatos del Señor. Es llevar su amor y su bondad al entorno en el que vivimos. Es permitir que el Espíritu Santo modele nuestro carácter en lo cotidiano, nuestro hablar, nuestras reacciones y cómo tratamos a quienes nos rodean. Es decidir una y otra vez que nuestra fe no se quedará en palabras bonitas, sino que se verá en gestos concretos de obediencia, servicio y misericordia. Cuando vivimos así, nuestra vida se convierte en un testimonio silencioso, pero poderoso del amor de Dios. Y aquí está lo más hermoso. Cada paso de obediencia abre espacio para que Cristo brille más fuerte en nosotros. Así que, anímate a vivir el Evangelio con valentía. Aprovecha cada oportunidad para mostrar que Jesús vive en vos. Permití que Él sea tu guía y tu gracia, tu fuerza. Llevará su luz, esperanza y vida nueva a todos los que se crucen en tu camino. Sé un hacedor, viví el Evangelio. Es el pensamiento del día. Ahora hacemos una pausa y luego nos encontramos para compartir el devocional.

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Estás escuchando La Palabra del Día, que se compone de un pensamiento bíblico y un devocional. El pensamiento de hoy te decía, sé un hacedor, viví el Evangelio. Y el devocional dice, hay algo mejor para amar. Y cita 1 Juan 2.15, que dice, no amen al mundo ni nada de lo que hay en él. Si alguien ama al mundo, no tiene el amor del Padre. Cuando la Biblia menciona el mundo, puede referirse al planeta físico donde vivimos, al conjunto de las naciones, a la raza humana, o como en este caso, al sistema corrupto de las cosas y los valores de este mundo caído. En el versículo de hoy, el amor al mundo nos habla del interés y el apego a todo lo que da lugar al orgullo, al egoísmo y a otros pecados. El deseo y la admiración por lo atractivo del mundo se opondrán al amor y a la dedicación que debemos dar a Dios y a su voluntad. Observa en tu vida las actividades, las ideas, los sentimientos o los pasatiempos, todo aquello que ha tomado el lugar de Dios en tu corazón. ¿A qué dedicas más tiempo, esfuerzo y dinero? Quita los oídos que están en tu corazón. Quita los ídolos que están en tu corazón. No está mal soñar con tener cosas mejores en la vida, para nada. El problema llega cuando esas mismas cosas se convierten en lo más importante para vos. El amor del Padre debe ser lo primero en tu corazón. Todo lo demás es una añadidura, no lo principal. Dedica tu amor a la causa correcta. Orá y pedile a Dios que te ayude a identificar las áreas o tendencias mundanas a las cuales te inclinaste. Pedile perdón si sabes que amaste más al mundo que a Él. Intenta vivir siempre con el objetivo de tener a Dios en el primer lugar de tu corazón. Cuida que las cosas simples del día a día no se conviertan en ídolos en tu vida. Las relaciones, el dinero, el ocio, el estatus social, los vicios, etc. Lee la Biblia y aprende cómo amar más a Dios. Reserva un momento cada día para leer y meditar. No hay nada ni nadie en este mundo que merezca más nuestro amor que Dios. ¿Cómo dedicamos nuestro amor a la causa correcta? Repasamos, orando y pidiéndole a Dios que nos ayude a identificar las áreas o tendencias mundanas a las cuales nos hemos inclinado. Pidamos perdón si sabemos que amamos más al mundo que a Él. Cuidemos que las cosas simples del día no se conviertan en ídolos. Las relaciones, el dinero, el ocio, el estatus social, los vicios. Leamos y aprendamos cómo amar más a Dios. Reservemos un momento cada día para leer y para meditar. No hay nada ni nadie en este mundo que merezca más nuestro amor que Dios. Y ahora te invito a que hagamos juntos una oración. Padre Santo, Señor de los ejércitos, gracias por este nuevo día. Gracias, Padre, por amarnos, por aceptarnos como hijos en tu gran familia. Por tu gracia en Jesús podemos recibir el perdón y la salvación para estar siempre juntos, Padre. Te pido que nos ayudes para que durante cada día pueda estar dando testimonio, mostrando cómo es ser hijo de Dios, cómo ser honrado mediante tu gracia. Padre, yo te pido en este día que me perdones cuando a veces hay alguna situación que nos hace sentir atraídos por cosas de este mundo. Que nos ayudes a mantener los ojos firmes en Jesucristo y a amar las cosas que realmente importan en esta vida. Que el amor del Padre permanezca en cada uno de nosotros y que yo pueda amarte por encima de todas las cosas. Padre, te pido que pongas alegría en el corazón de aquellos que están tristes, que están desvalidos, aquellos que ya sienten que lo hicieron todo, que lo dieron todo y ya no tienen más fuerzas. Padre, por favor, te pido que los asistas, que estés supliendo las necesidades de aquellos que están pasando penalidades, que puedas reunir, reconstruir familias, que puedas estar teniendo a tu Espíritu Santo cubriendo como un manto cada una de las necesidades, Padre. Todo esto te lo pido y te agradezco en el nombre de tu Hijo Jesucristo. Amén y amén. Gracias, le digo a Diego Rivas en la operación técnica y musicalización. Yo soy Lili Barani. Deseo que tengan un hermoso día, una jornada bendecida en victoria y nos encontramos mañana para compartir una nueva palabra del día.

Esta canción es un recordatorio de esta promesa, de esta invitación. La invitación que Jesús hace en Mateo 11. Vengan a mí todos los que están cansados y cargados, y yo les daré descanso. Para el alma cansada hay descanso hoy. Para el alma cargada hay descanso hoy. Para el alma que duele hay descanso hoy. Para la ansiedad que te acecha hay descanso hoy. Para la depresión.

huesos secos que vivan y van a vivir. Señor, te dice, profetiza, profetiza, como lo has hecho esta noche, profetiza. Y Padre, yo impongo mis manos por fe, creyendo, Señor, que hay una impartición cuando imponemos las manos. En el nombre de Jesús de Nazaret, recibe esta unción profética. Profetiza y los huesos secos van a vivir. Y los que son líderes de alabanza, aquí levanta tus manos. Levanta tus manos. Los que usan un micrófono para adorar en medio de la iglesia, Padre, en el nombre de Jesús, derrama esta unción profética sobre cada uno de ellos. Derrama, Señor, esta unción profética sobre cada hombre, sobre cada mujer que están aquí, Señor. Porque nos has llamado, Señor, para sanar al quebrantado, para liberar al cautivo, para dar vista al ciego, para poner en libertad al oprimido. Señor, no nos has llamado solamente a cantar canciones, nos has llamado a que el reino de los cielos venga aquí a la tierra, Señor. Nos llamamos.

0: Gracias, Padre. Gracias, Señor. Amén. Mi hermano, mi hermana, tú que participas en un equipo de alabanza, la música no es tu ministerio. La música es tu herramienta. Dirigir la alabanza no es tu ministerio. Dirigir la alabanza es una función que haces para servir al Señor. Tu ministerio es Lucas 4, 18 y 19.
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0: Bienvenidos, amigos. ¿Cómo están? Aquí comienza Tu Amigo Fiel On Demand. Ahora sí. Ahora sí. A través de la 92.3. Hemos solucionado los problemas técnicos el fin de semana, así que gracias a todos los que estaban preocupados.
2: Menos mal, querido.
0: Gracias, Elcita.
2: No, lo que pasa es que es muy necesaria la radio para todas nosotras que nos quedamos escuchando y en la compañía diaria.
0: Estás emocionada, Elcita.
2: Y sí, querido, ¿qué querés que te diga?
0: Bueno, gracias. Gracias por estar siempre, por aguantar que tengamos a veces algún problemita. Gracias, Eugenio, por traerle al cita, ¿eh?
3: No, oh, gracias a vos, papá.
0: Baby.
4: Hola, chicos, ¿cómo andan? Si escuchan toser, soy yo porque estoy un poquito mal de la garganta.
0: Ok, entonces vamos a cuidar tu voz. ¿Tomaste frío?
4: Ay, un poco anoche.
0: Bueno. Hay que cuidarse del frío, ¿eh? Comer bien, hay que comer de todo. Hay que comer de todo, hay que comer verduras, hay que comer frutas, carne, qué sé yo. No vivir a salchicha, a milanesas. Es lo que yo le digo a todo el mundo, me lo dijo el doctor René Cascallare.
2: Bueno, yo como de todo, querido.
0: Bueno, sí, yo sé. ¿A dónde se comunica la gente?
2: 28 86 0301.
0: Baby, ¿cómo estuvo el fin de semana? Te vi entrevistando ahí a lo loca a Daniel Marcove, que hoy también lo vamos a tener acá.
4: Ay, qué lindo, director de teatro, actor.
0: Sí, lo vamos a tener hoy, una entrevista exclusiva. Claro, el fin de semana lo entrevistamos en AM del Plata, 1030. Ustedes saben que yo estoy ahí co-conduciendo con Damián Sequeira en la 1030, los sábados a las 10 de la mañana. Gracias a todos aquellos que nos acompañan también. Y vos, Beba, sos muy, sos una parte clave del programa, podríamos decir.
4: Ay, no es tanto, chicos.
0: Bueno, pero estás ahí, sos la mano derecha de Marita Otero, qué sé yo.
4: Bueno, sí, nos llevamos bien.
0: Ok. Es un perfil totalmente distinto al que tenés acá.
4: Es que me lo requiere la situación.
0: Ya lo sé. Esto es Tu Amigo Fiel, amigos. Y tengo mensajes que han llegado al 11-28-86-0301, porque claro, la gente festeja y dice, che, qué bueno que volvieron al aire. Nunca nos fuimos, se apagó por un ratito el transmisor, pero Gonzalo, por ejemplo, dice, buenos días, bendiciones, qué lindo volverte a escuchar por radio. Gracias. Flor Góngora dice, muy buenos días, que Dios los bendiga. María Cristina dice, muy bendecido lunes y comienzo del mes de junio. Bendiciones a todos los que hacen el programa. Una alegría grande. Gracias a Dios poder escuchar la radio. Amén y amén. Martín Barrio Nuevo, Salmo 42:11. ¿Por qué te abates, oh alma mía? ¿Y por qué te turbas dentro de mí? Espera en Dios, porque aún he de alabarte, salvación mía y Dios mío. Gracias. Claudia González nos envía el Salmo 42:11 también. Mira. ¿Qué más? Eleda dice, lo grabé para ustedes, con todo mi corazón, con todo mi amor, descansen. Dice, delicioso, más que delicioso, casi me como el envase. ¿De qué estamos hablando? A ver. Ah, fuiste a un lado. Ok, no entendía de qué estábamos hablando. A ver qué hay. Hubo un festejo en una plaza. Es que no me diste el contexto, Eleda. A ver, ¿qué es esto? Había unos tocando y unos tambores. Bien, bueno, gracias. Y comiste también rico. ¿Quién más? Adriana Bertolero también nos saluda. Daniel nos saludó. Raúl nos decía el sábado, no se escucha la radio. Bueno, ahora sí. Así que escríbanme, amigos. 11-28-86-0301. A ver, hola.
3: Hola, hola, Diego. Buen
0: hola,
3: día.
0: Mabel.
3: Qué alivio para mi corazón que volviste.
2: Gracias, querida.
3: Yo preocupada y con gripe y sin radio. Ay, Dios, decía yo, ¿qué pasó? Okay. Gracias, Diego, por volver. Gracias. Saludo. Saludo, Alcita.
2: Gracias, sí, querida. Un beso.
3: Fuerte, pero ya se fue. Estoy de nuevo con todas las pilas. Amén. Para empezar esta semana.
0: Está tosiendo,
3: y este
0: Beba.
3: Mes,
0: Beba
3: que sea bendecido para todos en el nombre de Jesús.
0: Amén.
3: Gracias, muchas gracias.
0: Gracias, Mabel. Qué bueno que puedas escucharnos, ¿eh? ¿Quién más? Buen día, me dice acá Vicky. Sigue pidiendo y recibirás lo que pides. Sigue buscando y encontrarás. Sigue llamando y la puerta se abrirá. Pues todo el que pide recibe, todo el que busca encuentra. Y todo el que llama se le abrirá la puerta. Mateo 7:7, buen día, dice Vicky. Gracias, Vicky. Janet dice, qué alegría escucharlos por la radio. Bendecido inicio de mes y semana, queridos hermanos. Gracias. Vamos al chat de YouTube.
5: Dale.
0: Ahora les voy a poner el estado de WhatsApp, cosa de que los que son medio vaguillos...
2: ¡No les digas así!
0: Bueno, los que son, que les cuesta un poquito esforzarse, ¿cómo querés que le diga? A las personas que no buscan y quieren hacer un clic nada más, yo les pongo el estado de WhatsApp con una fotito en la cual hoy vamos a salir todos, ¿sí? Espérame. Tenemos a Bautista, a Vicky y a Priscila, que están acá, y... van a salir en el estado de WhatsApp, cosa de que sepan que no estamos solos. No estamos solos. Ahí va. Salió como un fantasma, Priscila. Porque te pegó la... No, no. Es buenísimo. Parece la película Cocoon. ¿No la vieron Cocoon? No. Bueno. No, no, es que te pega justo la luz. A ver, en otro lado. Vamos con otra foto porque no le gustó. A ver, ahí. Ahí va. Fenómeno. Listo. Ahí está la foto. Ahora sí. Sí, parecieron fantasmas. A ver. Estamos en vivo. Escribime ahí. Así la gente sabe. Pris Gaba dice, bendecido día para todos. Carlos Molina dice, buen día, Diego. Bendiciones, los estoy viendo. Néstor Espíndola dice, buen día, te bendigo. Bendigo a mi amada esposa Verónica. Él bendiga a mis pastores Diego, Natalia y Rosa. La bendición... llena a mis líderes Walter y Mariana. La bendición cubra a mi amiga Jessica. Gracias, hermano. Bueno, si están ahí en YouTube, les pido que dejen un me gusta, un dedito para arriba, cosa de poder llegar a más personas, porque de esa manera se activa el algoritmo y podemos llegar a más. Arrancamos este programa agradeciéndole a Dios, ¿les parece? Claro que sí. Vamos.

0: comunicate 11 28 86 0301. Ese es nuestro WhatsApp. Estamos en vivo aquí en Radio AMA 92.3. Esto es un estreno, ¿eh? A ver.
1: Ay, qué lindo que suena.

0: Andrea nos escribió, dice: hola a todos los integrantes de Radio Ama y oyentes. Dice el Señor, 2 Corintios 12:9, pero Dios me ha contestado: mi amor es todo lo que necesitas, mi poder se muestra en la debilidad. No sé por lo que puedas estar pasando, pero sepan que con Jesús estamos completos, plenos y llenos de amor. Adelante. Oramos por cada necesidad, por pequeña o grande que sea. Abrazo grande. Gracias, Andrea. Norma, bendecida semana. Digo, yo no puedo ver el estado de WhatsApp. Hermoso poder escuchar la radio este fin de. Estuvimos en Nogoyá, Entre Ríos, sirviendo. Tuvimos una poderosa reunión, como siempre, Dios confirmando lo que hace. Besitos para todos, unidos en oración. Clari nos dejó un mensaje de voz. Hola.
1: Buen día, Diego. Hola. Día, Elsa.
2: Hola, nena.
1: Jorge, Grace, a todos los que hacen la radio. Uh-huh. Quería darles las gracias por acompañarnos todos los días. Y también quería mandar saludos a toda la comunidad de aduana, porque hoy, el 1 de junio, es el día del aduanero.
0: Mirá.
1: Yo ya estoy jubilada, pero todavía tengo a la aduana en mi corazón, porque me ha dado mucho. Me ha enseñado mucho también. He tenido muy buenos compañeros y tengo mis hijos en la actualidad en la aduana, que se sacrifican, trabajan más de 18 horas y están en muchas veces han estado en la frontera, dejando la familia, dejando fines de semana para estar trabajando. Así que en su día quería mandarle un saludo muy, muy grande a todos los aduaneros. Gracias, Diego, por esta oportunidad.
0: Muchas gracias.
1: Cariños.
0: Bueno, feliz día a los aduaneros, entonces. Edith dice: bendiciones, volvió la emisora Radio Común, claro.

es un disco completo que se ha editado hace dos días. Tiene himnos. Escuchábamos Juan Grandecel, ahora Sublime Gracia. Son como los tres tenores, pero haciendo himnos. Serían los tres salmistas.

Hermoso, hermoso como han orquestado todo este disco. Eterno se llama, lo pueden encontrar en YouTube. Tiene varios más, ¿eh? En el Monte Calvario, Tu Fidelidad, Cara a Cara, Sin Reservas, Dios de Pactos. Comunicate al 11-28-86-0301. Cayo dice: buen día, Diego, bendiciones a todos los que hacen la radio, a todos los oyentes, creyentes o no. Ayer volví a la casa de mi Padre Celestial, feliz y agradecido por ir a alabar, adorar y a exaltar a Jesucristo nuestro Señor. Ya está llegando Jorge Torres, vino con Demetrio, qué grande. Así le dice Jorgito. Aleluya, Jesús, quiero que lo alabemos y adoremos en todo momento, más aún en la dificultad. Gracias, Jesús, por tu misericordia, que son nuevas cada día. Amén. Ahí te dejé dos likes, dice, desde mi celular y ahora a trabajar y a escucharte por la radio, querido hermano. Gracias, Cayo. Un verdadero hincha de Boca, Cayo, ¿eh?

0: Estamos escuchando lo nuevo de Marcos Vidal, de Marcos Witt y Marcos Barriento. Se llama Eterno el disco. Cuenta de 9 canciones.
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0: Son 6 y

0: gloria a Dios que lo tenemos a Jorge Torres aquí en nuestros estudios. Señoras y señores, fuerte el aplauso, contra viento y marea. Nuestro productor. ¿Cómo estás, Jorgito?
1: Feliz de entrar escuchando esta maravilla de voces.
0: Qué lindo, ¿no?
1: Y realmente esta radio, informar sin enfermar. Fue un fin de semana de terror.
0: Ajá.
1: En los medios, por supuesto, yo no vi todo eso. Me llamó Lío Pecoraro de Run Run. Uh-huh. Me dice, Torres, ¿estás viendo? Me dice, acá no me dejan decir, él está en crónica.
0: Sí.
1: Digo, mira, en La Nación ya dieron el final, uh-huh. También lo dio TN. Uh-huh. Sí, pero acá no me dejan decir. Uh-huh. Entonces yo decía, qué bárbaro estar con un medio, qué bendición uh-huh. estar en la radio AMA, ¿no?
0: Sí.
1: Porque cuando volvió, viste, tuvimos dificultades, por última vez lo decimos, no lo decimos más. Sale la voz preciosa de la pastora Alejandra.
0: Qué lindo.
1: Que la quiero tanto.
0: Sí.
1: Y sale con su predicación que yo tanto elogié, ¿te acordás?
0: Sí, es verdad.
1: Entonces, pero no termina ahí. La empiezo a escuchar, escucho la predicación, después pongo Canal Luz, la pastora Alejandra con la predicación.
0: Era una ametralladora por todos lados.
1: Y al día siguiente, el domingo, la pastora Alejandra con la predicación.
0: ¡Qué grande!
1: Que habló de redimidos. ¡Qué palabra tan profunda, ¿no? Yo la verdad que el medio burro no la conocía por el contenido. Y vos que sos un hombre tan versado en la Biblia, redimidos, yo no me acuerdo en qué versículo está ni nada, pero qué interesante el contenido de redimidos, ¿no?
0: Sí, sí.
1: Cómo el Señor nos saca del oscuro y nos lleva a la luz.
0: Sí, ¿no? La verdad que sí. Yo no recuerdo ahora específicamente un versículo, pero bueno, podemos buscar acá. Y en el Salmo 107.2 dice, díganlo los redimidos de Jehová, los que ha redimido del poder del enemigo. En Efesios también habla de la redención, no la palabra redimidos, pero dice, en él tenemos redención por su sangre, el perdón de pecados según la riqueza de su gracia. Bueno, hay muchos pasajes, ¿no? El Apocalipsis 7:9-10 dice, describe a la gran multitud de redimidos de todas las naciones adorando ante el trono de Dios.
1: Vos sabés que he escuchado muchas predicaciones y sinceramente a veces me encantaría tener, voy a ver si tengo el celular de, porque para mí es de mucha bendición.
0: Sí.
1: Porque ya fue, te acordate cuando yo dije, ay, pensar que me fui de aquella, me dijo nunca, siempre estuviste, nunca te fuiste.
0: Sí.
1: Es una mujer como toda mujer y ella habla de algo que es maravilloso, que tampoco sé en qué versículo está. Dice, mío eres tú. O sea, y lo habla desde el vientre de la madre, ¿no? Cuando nos forma, ya el Señor dice, mío eres tú. La decisión de traernos, por ejemplo, de yo conocerte a vos, de saber disfrutar este lugar que me trae Demetrio y yo soy feliz, de saber que hoy vas a tener una entrevista maravillosa de un intelectual de primerísima línea, realmente orgulloso de saber que vas a hablar con Daniel Marcove. A mí me gusta adelantar, viste, hago un poco para que estén todos atentos, porque es nada más y nada menos el que protagonizó la muerte de un viajante, él haciendo el personaje, estando Arthur Miller, ese genio al que conocí.
0: Qué responsabilidad, ¿no? Me imagino lo que habrá sido eso.
1: Y claro,
0: imagínate,
1: y ahora lo dirige.
0: Claro.
1: Pero además vos sabés que tengo que decirlo, total, que nadie se sienta mal. ¿Sabés cómo conocí yo a Arthur Miller? Descubrí ayer.
0: A ver.
1: Porque en el 83, cuando vuelve la democracia, yo hacía un programa 28 millones, un noticiero de mucho éxito, conducido por Roberto Maidana. Y me acuerdo que la primera vez que entró a TC, porque veníamos de la época militar, Norma Leandro, muy emocionada, hicimos programas especiales con ella, hicimos con el doctor Favaloro, pero este aquí que es la primera vez que entró Eve de Bonafini, yo más allá, una hora por todos, y le predica al Señor. Entró Eve de Bonafini por primera vez, y dijo, ¡ay, qué grande es este canal! Y ahí Arthur Miller estuvo con las madres de Plaza de Mayo, justamente con Eve y con todo, porque tiene que ver con su forma de pensar y demás. Yo no estoy hablando de política, estoy diciendo simplemente la misericordia del Señor. Arthur Miller es judío, si no tengo entendido, ¿no es cierto? Bueno, ahora les va a contar todo Diego. Yo me anticipo porque estoy feliz de que Diego lo escuché por la 1030. Sí. Atentos todos porque está haciendo, está junto a Damián Sequeira y Mariano Oropesa haciendo un programa precioso, Plan C. Y lo escuché que estaba hablando de Daniel Marcove. Y uno tiene una gran admiración. Y le digo, Diego, ¿qué te parece? Yo consulto todo con mi conductor. Y me dijo, sí, bueno, lo llamé y este hombre, te mandé el mensaje, contentísimo de que lo entrevistes.
0: Sí, qué bueno. Bueno, la verdad que yo no he visto la muerte de un viajante, no la vi, no lo leí tampoco el libro, pero me interioricé un poquito en la historia por la entrevista que íbamos a hacer. Y claro, es un libro que ha ganado el premio Pulitzer, ha ganado muchos premios y se ha interpretado en un montón de lugares y ahora se volvió a interpretar en Broadway. Entonces es como que está en boga nuevamente. Claro, es un clásico y no va a dejar de serlo nunca porque el tiempo ya ha demostrado la excelencia, ¿no?, de estos textos y de lo que es el destilado de una situación específica. No, es eso. Yo creo que cuando un libro o un guión está muy bien escrito es porque destila un sentimiento del ser humano, destila una situación histórica y te lo da en la dosis justa, como para que eso se entienda perfectamente y lo pueda interpretar tu corazón, tu alma. Bueno, de eso vamos a hablar con él ahora, a las 10:30. ¿Querés comunicarte? Hacelo. 11-28-86-03-01. Gabriela Alvarado dice, buen día Diego, qué bueno que ahora los puedo escuchar por radio. Pido oración por mi salud, estoy de nuevo con molestias en la garganta y nariz. Bueno, hay muchos que están con alergias y con molestias. Yo no sé si es algo que está sobrevolando ahí en el ambiente, algún químico que nos hace mal. Pero bueno, a mantener las defensas arriba, yo siempre les digo, cuando les pasa eso, cómanse un pomelo, una naranja, un jugo de limón, vitamina C. Esto me lo enseñó todo el doctor René Cascallares y el doctor siempre tiene la posta, la verdad. Y si yo menciono al doctor René Cascallares, tengo que poner sí o sí su auspicio porque lo requiere así la situación. ¿Qué va a hacer? Es así.
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0: Gracias a Banco Palito que con su sinceridad nos da la posibilidad de recibir efectivo, un crédito. Después nos hacemos cargo, claramente, porque lo anuncia, ¿no? Como Fito Páez cuando anunció que iba a hacer un Movistar Arena tocando todo el disco completo, que a muchos les pareció un bodrio. Otros dijeron, qué bueno que hace una obra completa. Pero bueno, el tipo avisó. Este banco te avisa. No es como los otros que dicen, no, tomá, acá hay un crédito. Y no te dice que después te van a cobrar interés. No, acá te lo dicen. Claramente te avisa de que vas a tener que pagar y dejar un riñón. Pero por lo menos uno va avisado, ¿no, Jorgito?
1: Sí, además hay que recomendárselo a Osvaldo Carníbal, sí, porque este fin de semana sí predicó acerca de lo que cuesta conseguir un turno con los médicos.
0: Ah, mira.
1: Yo te pido después que lo busque para otro día, sí, no te digo hoy, sí, porque es muy gracioso lo que él va contando, claro, lo que significa no solo en un hospital, sino también en una prepaga.
0: Sí.
1: Entonces hay que recomendarle que a Osvaldo Carníbal que se atienda con el doctor Cascallares.
0: Tendría que, claro, la obra, ¿cómo se llama? 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Solamente hay que escribir a renecascallares@gmail.com y ahí van a encontrar. Yo te digo una cosa, yo pondría un pedacito de lo de Osvaldo si podemos ahora.
1: ¿Está eso?
0: Sí, está.
1: Ahí no veo, sí, lo que es, para mí.
0: No sé en qué segmento estará.
1: Claro, no sé.
0: Vamos a ver.
1: Porque él dice...
0: ¿Al principio estuvo de la prédica?
1: No, en la mitad, creo. Cuando uno... No importa, después si lo buscaré. Él dice que cuando uno pide turno,
0: sí,
1: te dan después de 3 meses. Y después te dan otros 3 meses más para atenderte, no sé qué.
0: Sí.
1: Y que al final, cuando va, dice, no, ya no está, se fue.
0: ¿Me entendés? Mira, voy a hacer una pausa, voy a buscar ese segmento.
1: Ah, ¿no? Es maravilloso. Vamos. Y además le recomendamos a Osvaldo que recurra. Yo, el doctor Cascallares, sí, me recomendó la angioplastía y
0: está. La verdad acá, que quedaste. Fenómeno. Sí, sí, nuevo. Muy bien, nuevo. 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

0: vida. Ricardo Montaner sonando en el aire de Radio AMA mientras ustedes se comunican al 11-28-86-0301. Ahí está. Tengo mensajes, de Graciela Garzón, dice: bendecida semana, audiencia, bendiciones mil para Dieguito. Nancy González dice: buen día, pido oración por mi trabajo. Bendiciones, Jorge, dice Graciela. Amén. Bueno, gracias a todos los que se van comunicando y se sorprenden de que estamos nuevamente al aire. Estamos como deberíamos haber estado siempre y nunca nos deberíamos haber ido. Así que gracias a Dios por eso. Dejen sus me gusta en el canal de YouTube, así el algoritmo se activa y podemos llegar a más personas. Y a todos los que están escribiendo en WhatsApp, ahí los vamos a escuchar. Mercedes Ponce dice: Diego, equipo, hermanos de AMA, bendecida semana y bendecido mes de junio. Todos, Mercedes, un abrazo, dice. Me envió Salmo 23:2, dice: en lugares de delicados pastos me hará descansar, junto a aguas de reposo me pastoreará. Mirá qué justo. Osvaldo Carníbal el fin de semana estuvo compartiendo la palabra y justamente en un momento de la charla que estuvo dando el sábado 30 de mayo aquí en Catedral de la Fe, la reunión de las 5 de la tarde, leyó este pasaje. Escucha.
1: 4 del Salmo 23 dice algo fabuloso, dice: aunque ande, como dice, en valle de sombra de muerte, no temeré mal alguno. ¿Por qué? Porque tú estarás conmigo. Y de repente en una lectura el Espíritu Santo me llevó la atención en algo que nunca había visto. Acá el salmista está en un valle de sombra de muerte. No es un valle de muerte, sino es un valle de
0: sombra.
1: De sombra. Pero a veces la sombra tiene más poder que la misma muerte. Alguien dirá, explíquelo. Ustedes saben que en el atardecer, cuando el sol empieza a declinar detrás de los montes, ellos extienden su sombra sobre el valle. El valle es un accidente geográfico caracterizado por estar rodeado de montañas. Y cuando el sol empieza a descender, la montaña refleja la sombra sobre el valle. Y si has estado en algún valle, esto te debe haber pasado. Y en invierno inmediatamente baja la temperatura porque se va el sol. Y ese valle está marcado por esas montañas y traen la sombra. Es decir, la sombra suele ser un apelativo a la imaginación. Si todavía vos no ves a la persona, pero ves la sombra, la imaginación empieza a pensar: uy, este es flaco, este es alto, este es un gigante. Y la sombra distorsiona la sustancia. Y entonces la mente trabaja. ¿Cuántos sienten que la mente trabaja?
0: Amén.
1: Y uno en la cama se da vuelta para un lado y vuelta para el otro y no puede dormir porque la cabeza sigue trabajando. Y uno se despierta obsesivamente con el pensamiento que se durmió. Y la mente entonces sigue trabajando y la imaginación. De repente de ese punto que te apareció acá, y entonces uno no puede dormir hasta que te den un turno el médico. Ustedes vieron los turnos ahora. No solamente en el hospital público, en obras sociales, 3-4 meses, podés estar 3 metros bajo tierra. Ah, llegó el turno, sí, pero se murió. No sé, capaz quieren eso,
0: claro,
1: para disminuir la plantilla médica. Y claro, uno espera y el médico, claro, no puede ver mucho y dice: bueno, vamos a hacerle estos análisis. 3 meses más para esperar los análisis.
0: Claro, claro que sí.
1: Ya no puedo vivir. ¿Y qué tendré y qué me pasará? ¿Y cuántas veces esa mancha terminó siendo una mancha de un marcador? Pero vos llevas una semana sin poder dormir. ¿Qué pasará? Y de repente te bañaste, se decoloró y se fue. Espero que no hayas tomado una semana para bañarte. Por eso hay que bañarse más seguido. Pero la imaginación trabaja Y entonces en ese valle uno cree que se puede morir, que se va a destruir el hogar, que mi hijo se va a meter en las drogas, que no voy a poder enfrentar esta prueba, y la cabeza trabaja, trabaja y despierta enfermedades, que son las enfermedades que hoy en día se denominan afectadas por la psicología, psicosomáticas, donde se habla un vínculo tan entrañable entre la emoción y el cuerpo, porque el cuerpo habla lo que padece la emoción. Pero todo esto para decirte que, si volvemos a leer el versículo, dice: aunque ande. Y el Señor me dijo: Osvaldo, cuando estés en un valle de sombra de muerte, seguí andando.
0: Amén.
1: No te detengas, porque cuando uno escucha una mala noticia, se queda paralizado.
0: Amén.
1: No sabe qué hacer, no puede reaccionar. Es una bomba, estoy noqueado, no puedo seguir. Pero la palabra que tengo para darte, si estás transitando por un valle de sombra y de muerte, donde hay pensamientos, imaginaciones, querido hermano, querida hermana, amigo, amiga, no te detengas. Seguí caminando, seguí confiando, seguí creyendo, seguí viniendo al culto, seguí orando, seguí trabajando, seguí construyendo, seguí haciendo lo que te toca hacer. Y la mano del Señor no te va a abandonar.
0: Amén.
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0: bien decía Jorgito, si uno prende los medios de comunicación, los noticieros, todos están dando vueltas sobre lo mismo, todos están regodeándose en el dolor, todos están revolcándose en la perversión, en el horror. Antes que el sueño llegara. Y dice la palabra que el enemigo vino a robar, a matar, a destruir. Lo primero que te roba es la paz.
1: Y después de tanto
0: te mata los sueños y destruye las relaciones, las amistades, la familia. ¿Y qué hace el enemigo con la información que se está pasando por todos los medios? Desensibilizarnos ante el horror. Quitarnos la sensibilidad, porque al ver tanto horror constantemente, uno se acostumbra. Y dice, ah, mira, otra vez, como pasó el otro día. Y eso, amigos míos, es alimentar al miedo, es alimentar esa oscuridad, es alimentar a esa sensación de valle de muerte de la que hablaba en la palabra. Porque de golpe pensás, esto puede pasarme a mí. Esto le puede pasar a mis hijos. Esto le puede pasar a cualquier ser querido. No puede ser. Mirá dónde estamos. Eso es lo primero que sale. Pero ¿qué dice el Señor? ¿Qué es lo que dice en la palabra? La paz les dejo, mi paz les doy. Yo no se las doy a ustedes como la del mundo. No se angustien ni se acobarden, dice. Yo les he dicho estas cosas para que en mí hallen paz. En este mundo afrontarán aflicciones, pero anímense, yo he vencido al mundo. Yo he vencido al mundo, dijo Jesús.
1: No dejes que los años borren los anhelos del ayer.
0: Deja de alimentarte del horror.
1: Las pequeñas cosas.
0: Apaga la tele. Apaga el noticiero. Nada de lo sucedido va a cambiar porque vos mires más o mires menos. Deja de amplificar el horror que Satanás quiere que vos amplifiques. Deja de charlar de esto, deja de hablar de esto. Se ocupará la justicia como debe ser. Pero no aportes tu granito de arena para que este horror se expanda.
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0: Que el horror siga siendo un horror. Y nosotros confiemos en que tenemos un Dios que nos prometió paz estando en Él. Así que lo que tenemos que hacer es buscarlo a Él. Buscar estar cerca de Él.
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0: Y lejos del horror.
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0: Uno no cae en el horror así de golpe también. Uno se desliza con malas decisiones. Y precisamente con desensibilizarse ante las cosas horribles. Y este mundo que estamos viviendo está hecho para desensibilizarte ante muchos horrores. No solamente ese que se ve ahora en la televisión.
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0: Entonces, pedirle al Señor lo que dice esta canción. Mira.

0: Gonzalo dice: qué verdad tiene tu palabra, Diego. Claudia dice: muy buenos días, Diego, Jorge, equipo. La palabra de Dios es viva y eficaz. Amén. Marlene dice: buen día, Dieguito, bendecido día para todos. Pregunta: esa hoja de diario que tenés colgada al costado del equipo, debajo del monitor, ¿qué dice? Dice Marlene: es un diario que te dan cuando te sacas una foto en Madrid. Te sacas una fotito con alguien con quien estés y te lo publican en una hojita que dice: las estrellas fueron vistas en Madrid. La ciudad ha sido bendecida con la presencia de estimados visitantes. Su gracia ha impregnado las calles de Madrid de un encanto exquisito, como si dotaran a cada detalle de una vitalidad revitalizante. Queridos huéspedes de Madrid, les espera un viaje fascinante e inolvidable por los lugares más atmosféricos de la ciudad. Misión Old Press: it's very simple. We change the world by bringing bright emotions and making everyone a little bit happier. Follow us on Instagram. Esto es. Me saqué una foto con mi sobrino que está viviendo allá. Eso es. Jorgito.
1: ¿Qué misión la oyente? ¿Qué, cómo se llama?
0: ¿Viste? ¿Ve cómo es? Y porque lo ve en el. En, seguramente lo ve en el. ¿Cómo se llama? En la TV, el Smart.
1: Observa todo.
0: Sí, sí. ¿Qué más? Norma dice: oramos por Adriana. Cáncer de útero, dice, la llevaron urgente a Paraná, está con hemorragia. Que Dios obre poderosamente en su vida, la sane y dé la oportunidad de recibirlo en su corazón. Dios es bueno y fiel cuando sus hijos claman a Él. Responde según sea su voluntad. Amén. Jorgito también nos saluda. Pablo Figueras dice: qué lindo volver a escucharlos. Daniel de Caballito dice: buen día, Diego. En Efesios 1.7, Gálatas 3.13, Tito 2.14. En esos pasajes habla de que somos redimidos. Muy bien, muy atentos.
1: Muy bien.
0: ¿Quién más? ¿Quién más escribe? Irene dice: hermosa alabanza de nuestro querido Cristian, ministra nuestra alma. Saludos y bendiciones, Diego. Brenda Rodríguez de las empanaditas que cocina tan ricas, Cocinando con Brenda, nos dice: bendiciones. Graciela Garzón también te bendice, Jorgito.
1: Gracielita
0: que está en Campana.
1: No, claro, sí, no digo en el aire, pero estoy pendiente de la situación que están viviendo,
0: sí.
1: Porque es algo que tenía que hacer yo también.
0: Claro.
1: Y que me niego porque oro. Y bueno, contanos cómo está tu consorte.
0: Ahí está. Me gusta la palabra consorte.
1: Por eso.
0: Amigos, hacemos una pausa y ya volvemos. Tenemos deportes, ¿eh? Tenemos deportes. ¿Llegó nuestro columnista?
1: Está comiendo.
0: Ahí vamos. Hacemos una pausa y ya mismo vamos con la columna deportiva y toda la información.
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0: 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Mirá, yo con 63 años parezco de 48, ¿eh? Nadie lo diría, a ver.
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0: ¡Qué lindo, ¿sí? ¡Qué bueno! Me encanta para que podamos regalar, Jorgito.
2: La pregunta de Mirta Legrand. Tiene que hacerle, tiene que contestar, ¿quién te hizo la carita?
0: ¿Viste?
2: El doctor Cascallares.
0: El doctor Cascallares siempre, no, siempre está colaborando. Bueno, yo ahora tenemos a la doctora Estefanía también, ¿no? Linfozzi, que ayuda, pero Cascallares está en nuestro corazón todo el tiempo y es quien nos ayuda con Banco Palito. Señoras y señores, lo tengo a Bautista aquí en el estudio, que nos va a traer toda la información deportiva y por eso arranca con esta música así, con toda la energía y toda la fuerza. Toda la información deportiva de la mano de Bautista. Bienvenido.
3: Bueno, buenos días. Gracias, Diego. Sí, como dijiste, tengo toda la noticia sobre deportes de esta última semana.
0: Ok.
3: Vamos a empezar por una muy actual que se fue dando el sábado, que fue la final de la Champions entre el PSG y el Arsenal.
0: Sí.
3: Donde fue un partido donde comenzaría ganando el Arsenal 1-0. Después lo empataría el PSG en el segundo tiempo. Y por penales se lo llevaría el PSG, errando el Arsenal el último y el más importante de todos. Después una noticia que para mí es triste, que es el jueves que jugó Boca contra Universidad Católica.
0: Sí.
3: Lo cual Boca perdió, lastimosamente, perdió ese partido 1-0 y quedó fuera.
0: Vino Eugenio acá muy triste y ahora no quiero recordárselo, pero mira, ya está. No te pongas mal, Eugenio.
2: Qué pena.
4: Me traen recuerdos de cosas que no me agrada mucho, la verdad.
0: Está bien, te entiendo. Pero para, antes de ingresar en esa noticia, vos hablaste del triunfo del Paris Saint-Germain. Hubo un montón de incidentes en Europa, ¿no? Con esto, en París. Terminaron con más de 700 detenidos, 250 heridos y un joven de 24 años que falleció por un accidente de moto. Yo no sé si es que el accidente ocurrió por la cantidad de gente que había en la calle. No estoy al tanto de la noticia completa, pero lo que veo acá, 780 detenidos, ¿dónde los metieron?
3: Y no sé, la verdad es que esa noticia es por los festejos, claro. Y también porque salieron muchos de la calle y sí, la policía no pudo controlar a toda esa gente, así
5: yo
3: que empezó.
5: Yo pensé que eso pasaba nada más con el día del hincha de Boca o el hincha de River.
0: No, pasa en otras partes del mundo también. Es esa pasión desmedida que yo no voy a comprender nunca, porque no me gusta el fútbol, pero viste, vos ves a la gente que se descontrola, se sale de sus cabales como totalmente idos. Bueno, mientras el plantel era homenajeado y recibido por las autoridades francesas, incluido el presidente Macron, la otra cara de la celebración recorría el mundo a través de imágenes de autos incendiados, corridas, bengalas y enfrentamientos en la calle.
5: ¿Quién diría? No, uno ve a los franceses siempre muy correctitos todos.
0: Y bueno, pero cuando pasa que ingresa en el mundo de la pasión futbolera, hacen estas cosas que la verdad deja mucho que desear.
2: Vos fíjate, Bautista, que Francia está como la líder del mundial.
3: Sí,
0: sí.
2: Contá.
3: Y está el líder del, es uno de los mayores candidatos a ganar el mundial.
0: Ah, sí.
3: Sí, tiene un muy buen equipo, pero a ver, tampoco es que va a ganar el mundial.
0: No,
3: hay varios equipos buenos, está el España también y también la Argentina, que esa es otra noticia que también quería hablar, que
0: a ver,
3: se presentó esta semana, creo que fue el viernes, justo yo no había venido. Y se presentó la lista de los convocados a la Copa del Mundo, la cual tenemos varios nombres que ya era obvio que iba a venir, y otras sorpresas para muchos hinchas. Y yo veo que para mí es un equipo que puede llegar a dar una buena pelea, y que también es un equipo que puede dar chance para defender este título y también salir campeón.
0: Y bueno, sí, es la esperanza de millones de personas que hinchan por Argentina, que les gusta mucho el fútbol, La lista completa, bueno,

0: Que lo estoy leyendo y lo tengo acá adelante.
1: No. Ahora vos sabés, Bautista y Diego, que están todos en Kansas, sí, ya. Porque el sábado se juega un amistoso. Contalo.
2: Sí, el sábado se va a jugar un amistoso creo que a las 9 de la noche contra Honduras. Ajá. Un amistoso simple, sencillo, pero está bueno siempre tenerlo para así. Este equipo que apareció, porque hay muchos nombres que nunca estuvieron en la selección. Uh-huh. El caso de López, nunca estuvo en la selección, iba a ser nuevo. Y así se van acostumbrando el equipo.
0: Bien.
2: Y para mí está bueno estos amistosos.
0: Va a ser en el estadio Kyle Field en Texas, donde se va a presentar Argentina y Honduras. El 6 de junio a las 9 de la mañana nuestra, ¿eh? 9 de la mañana nuestro va a ser este partido. Yo no sé si la radio AMA lo va a transmitir, porque viste que ahora nuestro amigo Benjamín Canteros está haciendo la transmisión de algunos partidos, así que quizás lo haga. Habría que preguntarle a él, y en Toco y Me Voy quizás lo cuente. Bueno, van a verse las caras tras casi 4 años, dice acá, de no enfrentarse. La última vez fue el 23 de septiembre del 2022.
2: Sí, se van a ver las caras después de cuatro años. Uh-huh. La última vez también fue un amistoso ante el Mundial.
0: Que y se ganaron.
2: Hizo. Sí, ganamos. Yo me acuerdo que lo vi en la escuela. Tipo, fue justo un partido que fui a mi iglesia.
3: ¿No dejan ver en la escuela los partidos?
2: No, o sea, yo me refiero a la escuela porque también es parte de la iglesia, están unidas.
0: Sí.
2: Y me acuerdo que fui al segundo piso a la noche y lo vimos ahí. Un partido estuvo muy bueno y que ganó bien Argentina.
0: Okay.
2: Y después otro amistoso que va a haber, que para mí es el más interesante de todos, es contra Islandia. Que sería como una revancha de lo que pasó en 2018 en el Mundial, donde en la fase de grupos empatamos. Y bueno, este va a ser un partido de revancha donde
4: Dieguito, fe de rata.
3: ¿Cómo de ratas?
4: No, fe de rata.
0: A ver.
4: Es a las 9 de la noche, querido.
0: Ah, bueno, 9, yo vi 9 y era 9 p.m, está bien. A la noche es, no es a la mañana. 9 de la mañana no, a las 21 horas entonces. 21 horas en Argentina, en Honduras será a las 18 horas de ellos. El partido, próximo 6 de junio. Bien, ¿qué más tenemos?
2: Y de noticias de fútbol importantes, esas son todas. Bueno, a ver, ayer para los que, si algún hincha de estudiante de La Plata ve la radio.
0: Sí.
2: Ayer se jugó la Copa Argentina, donde fue un buen partido porque había dos grandes, estudiante de La Plata y Rosario Central, se enfrentaron. Y bueno, se llevó el triunfo estudiante de La Plata ganándole 3-0 a Rosario.
0: Mirá.
1: Perdón, Diego.
0: Sí, Jorgito.
1: El señor como nos pone todo, porque ¿viste? Bautista, yo ya le pongo, no le pongo 10 para que Benjamín y Vicente no se sienta mal.
0: Le ponemos un 9, un 8.50.
1: No, un 9. Un 9.
0: Bien. Bueno, muy bien, claro que sí. Y los mensajes que van llegando los bendicen aquí a los chicos, gracias, a los chicos de Escuela Cristiana Evangélica Argentina que están colaborando. Hoy nos acompaña Victoria, Priscila y Bautista, que no sé, ¿les queda una más todavía o dos más?
2: Aquí. Dos más.
0: Dos más, bien. Bueno, para alguna vas a tener que venir vos con la guitarra, Priscila, y Victoria con el ukelele y hacemos algo, un trío, ahí armamos una canción completa. ¿Y vos te animás a cantar algo, Bauti?
2: Sí, también sé tocar el ukelele yo.
0: Y bueno, entonces trae uno. Así ¿vos tenés también?
2: Sí, tengo.
0: ¿Y tráelo?
2: Sí, lo traigo y bueno, también tengo partituras, tengo todas las letras con todo.
0: Bueno, entonces ya está el compromiso público. ¿Compromiso público, Victoria? ¿No? Dice que sí. ¿Eh? Vos cantás y Priscila toca el ukelele. O la guitarra, toca la guitarra y Bauti el ukelele. Listo.
1: La pregunta es esta, Diego.
0: Sí.
1: A Bautista. Mm. ¿Tenés hermanas o hermanos?
2: Tengo un hermano mayor. Sí.
1: ¿De qué edad?
2: 20, va a cumplir 21.
1: ¿Y te llevas bien con él?
2: Sí, siempre. Sí. Ahora él está estudiando, está en la facu y también está trabajando, pero sí, me llevé siempre re bien.
1: ¿Y cuándo conociste al Señor Jesucristo como tu Salvador?
2: Es una historia muy interesante porque, bueno, para mí es tipo, está buena. Cuando yo era chico, en mi iglesia tenemos mesas. Yo tenía, por ende, 5 o 6 años. Y me acuerdo de una clase de una profesora llamada Edwin Alessandro, que le mando saludos.
0: Le mandamos un beso.
2: Que bueno, ella nos estaba compartiendo el mensaje, viste, de salvación. Yo me acuerdo que en ese momento

0: Momento, mientras ella seguía hablando, yo como, digamos, como que me separé y en mi tipo solo, oré, y ese fue el momento donde yo lo acepté.
1: ¿Cuántos años tenías ahí?
0: No sé si entre 5 o 6, no
1: Wow.
0: me acuerdo muy bien, pero me acuerdo que después Edelweiss le dijo a mi mamá que yo me había tipo, me separé solo del grupo a orar y ahí lo acepté.
1: Qué loco. ¿Y cómo? ¿Qué sentiste en ese momento? ¿Recordás? ¿Qué fue lo que...?
0: Me acuerdo muy bien ese momento y después de ahí en adelante, bueno, muy bien no me acuerdo, que después ella terminó y ahí oramos nosotros en general y después de ahí, bueno, seguí mi vida.
1: Ok. Bueno, gloria a Dios. Qué bueno que lo hayas conocido de tan chico. Dice la palabra, instruye al niño en su camino y aunque sea viejo no se apartará. Así que, bueno, te bendecimos, hermano. Gracias por este tiempo, por esta columna deportiva y también por compartir esto tan lindo que viviste tan de chico, ¿no? Hay muchas personas que pasan toda una vida sin conocer a Dios y vos ya lo conocés de chico, es una ventaja enorme. Jorgito.
2: Sí. Y a mí me conmueve porque, ¿cuántos años tenés vos, Bautista?
0: 17.
2: Ellos están haciendo una pasantía y Diego es el responsable de ustedes. Y me emocionó que Bautista vino a preguntarle porque quería comer algo. Tenías hambre,
0: Sí,
2: Bautista.
0: teníamos
2: Entonces
0: todos.
2: le dijo, ¿pero dónde? Y acá en la esquina está, no sé qué, el supermercado.
0: El día.
2: Y el respeto hacia Diego, ¿no es cierto que es responsable de ustedes? Es hermoso que ustedes respondan a eso. La diferencia entre tener al Señor como centro de nuestra vida a otros que no proceden así, o algunos que creen que lo tienen y no lo tienen. Entonces yo le doy gracias al Señor de compartir esto, esta pasantía que digo, ¿qué vamos a hacer, Diego?
1: No, ¿viste
2: Y
1: cómo se va
2: Diego lo lleva,
1: armando?
2: Diego es el maestro levita, como decía.
1: No, pero se organiza todo por el Espíritu Santo. De cada día este programa, hoy cuando arrancamos me dice, ¿y hoy qué hay? Y bueno, hoy tenemos la entrevista con Daniel, que lo tengo que llamar ya. Así que hacemos una pequeña pausa y lo llamamos, pero no tenemos muchas cosas organizadas. Esto se va armando con los mensajes de todos ustedes, lo que van enviándonos, como Mercedes, que dice, bendecido mes de junio, amén a tu oración. Mateo Ramón Gómez pide oración de sanidad por EPOC crónico. Ahora vamos a hablar de eso y vamos a orar, Mateo. Hacemos una pausa y ya volvemos.

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0: Amigos, estamos en vivo aquí en Radio AMA 92.3 y tengo el honor y la alegría de poder tener a un entrevistado tan importante. Realmente Daniel ha dirigido y ha estrenado más de 100 espectáculos, ha trabajado junto a grandes figuras de nuestra escena, ganador de múltiples premios y tenerlo hoy aquí, estuvimos charlando con él en AM del Plata el sábado junto a Damián Sequeira y hoy lo tenemos aquí en Radio AMA 92.3 a Daniel Marcove, a quien recibo con un fuerte aplauso. Muchas gracias. Gracias, Daniel, por esta oportunidad.
1: Buen día, un gustazo estar con vos y con toda la audiencia.
0: Una alegría. Y está también aquí conmigo Jorge Torres, nuestro productor, que como vos también ha conocido a Arthur Miller. Y me gustaría, bueno, primero agradecerte el amor por lo que haces, la dedicación. Yo comencé a estudiar teatro con un colega tuyo, con Néstor Sacco, que tenía la misma pasión que vos, por el teatro y por la docencia también, ¿no? Porque hay que tener un talento especial para dirigir y para ser docente. Hay que tener un amor especial y una dedicación, un desinterés por uno mismo y más que nada amor por el arte en sí. Y eso es lo que yo veo en vos.
1: Bueno, sí, no lo siento un mérito, es que no puedo hacer otra cosa, ¿no? Pero siempre el teatro, digo que es un territorio de apasionados, no de especuladores.
0: Claro.
1: Y la pasión es el gran motor. Hace muchos años, cuando empezaba, había noches de bohemia y en una de esas mesas escuché una frase que me quedó muy grabada, que es que esta carrera, si es carrera, poco feliz imagen, carrera, pero si es carrera, es carrera de embolsados. Uh-huh. Se mantiene el que no se cae.
0: Claro.
1: Es de resistencia, no es de llegar a ninguna parte y la resistencia solo te la da la pasión.
0: Uh-huh. No, eso no cabe dudas. Sabemos lo que cuesta poner una obra de teatro. Muchas veces un esfuerzo enorme para un resultado no tan grande, ¿no? Gracias claro. A Dios, Dios te ha acompañado y has hecho grandes éxitos, pero sabemos que esta vida, la del teatro, lleva demasiado esfuerzo, pero bueno, claro, cuando uno está haciendo lo que le apasiona o ama, es como si no fuera un esfuerzo, ¿no?
1: El camino es maravilloso, pero muy arduo, por eso lamentablemente tanta gente por diferentes motivos va quedando en el camino, ¿no? A los 20 hay 3.000 actores y a los 70 hay 18.
0: Claro.
1: ¿No? O sea, un montón de gente que lamentablemente no puede continuar con su pasión, con su vocación, ¿no? Porque también está, yo creo mucho en la suerte, ¿no? Yo he tenido mucha suerte. Y a veces estar en el lugar indicado, con la persona indicada, o estar preparado para la oportunidad que se presenta, no le ocurre a toda la gente.
0: No, pero también creo que hay una cosa de esto del amor por el arte, ponerlo por encima de uno hace que las cosas también funcionen, ¿sí? Porque lo que yo creo es que siempre lo más importante es la obra, lo que va a trascender es la obra. Uno puede pensar, no, en realidad yo quiero quedar en la historia, pero si vos realmente te pensás eso, no vas a quedar en la historia.
1: Claro,
0: la mayoría de las personas que fueron trascendentes y que hoy, por ejemplo, se los sigue celebrando, como es Arthur Miller, a quien me vas a contar cómo lo conociste, quedaron en la historia por su obra, quedaron en la historia por lo que hicieron que trascendió su vida completamente. Entonces, es eso, lo más importante es la obra de arte siempre, y yo creo que eso lo tenés bien claro.
1: Sí, pero te insisto, no lo siento un mérito, es que no puedo hacer otra cosa, no me sale otra cosa. Uno va haciendo en la vida muchas veces lo que puede, no lo que quiere, y bueno, yo tuve la fortuna de que el camino se abriera y me diera posibilidades, y yo pudiera aprovecharla, sin duda, y descubrirme y sorprenderme en ese camino, ¿no? Ahora este año cumplo 50 años de mi primer trabajo.
0: Qué hermoso.
1: Que fue como actor, una obra llamada Despertar de Primavera, dirigido por mi inolvidable maestra Hedy Krille, y también un gran director como Agustín Alezzo.
0: Claro.
1: Y yo en estos 50 años ahora miro para atrás y me sorprendo tanto, tanto de lo vivido, de lo transcurrido, porque cuando uno es joven vive las cosas con cierta naturalidad, como que así deben ser, ¿no?
0: Claro.
1: Pero con el paso del tiempo uno les da su real valoración.
0: Sin duda. Mira, tengo a Jorgito Torres acá, nuestro productor, también una gran figura de la producción, que cada vez que vos mencionabas uno de estos nombres, ahora decía ¡oh! ¡Oh! ¡Oh!
1: Mándale un abrazo a Jorge, un gran abrazo para
0: Jorge. Ahí está, ahí te va a hablar.
2: Daniel Marcove, querido, primero gracias por acceder a la nota con nuestro conductor, actor, Diego Rivas, que es excelente, pero nombraste nada menos que a Hedy Krille y Agustín Alezzo, de los cuales tuve la bendición de conocerlos y de quererlos, y vos, la verdad, sos demasiado modesto. Yo te voy a cambiar, en vez de Daniel Marcove, Modesto Marcove. Sos un genio que este año se cumple los 50 años, te van a festejar. Y que yo conocí con Eve de Bonafini, porque lo trajeron a Arthur Miller en su momento, y por mi trabajo, digamos, de productor periodístico, desde Panoramas desde el Puente, después de la caída, y Sega, además yo quiero que le des mucha manija porque está en el Tinglado, del cual él está programando. Así que bueno, los dejo que hablen ustedes de metido. Nombrate a Hedy Krille, que yo la amé, y bueno, Agustín Alezzo, ni hablar.
0: Bien, sí, bueno, sí. Daniel, lo que más allá de todo lo que dice Jorge, que yo coincido, bueno, vos lo llegaste a conocer a Arthur Miller.
1: Claro, sí, sí, porque en el año 93 yo estaba haciendo la obra como actor, justamente una apuesta de Julio Bacaro, Willy Loman era Alfonso de Gracia, Linda era Catalina Speroni, Charlie, el amigo, era Jorge Petraglia, un elenco muy lindo, y justo coincidió maravillosamente con la única venida de Arthur Miller a Buenos Aires. Y allí nos conocimos, y tengo una foto entrañable para mí, entrañable recuerdo con él, donde él me está contando que venía de dirigirla en China, él dirigirla. Increíble. Y yo le comenté entonces que yo estaba empezando a dirigir y que iba a dirigir una obra de Tito Cosa en el San Martín.
0: Sí.
1: Y entonces él me dice en ese momento, bueno, entonces dentro de unos años la tenés que dirigir vos.
0: Uf.
1: Y así, y eso me quedó resonando mucho, mucho, y este año de celebración de los 50 años, bueno, tengo el placer de honrar ese recuerdo y llevar a escena esa obra monumental.
0: Pero fue un encuentro hermosísimo,
1: donde me contó varias cosas,
0: sí.
1: y me avisaron, te cuento que me avisaron, hablá de cualquier cosa con él, preguntarle cualquier cosa, pero nada de Marilyn Monroe.
0: Ajá.
1: Era la única condición.
0: Wow.
1: Y después de un mes y medio, me llegó una carta de Arthur Miller, que guardo también como un tesoro, firmada por él agradeciéndome cómo lo habíamos recibido y demás. Así que un recuerdo entrañable.
0: Qué hermoso. No, la verdad que esto es histórico, y me imagino lo que habrá sido para vos esa... como que te conminó, ¿no? Dijo, bueno, ahora la vas a dirigir vos. Y tantos años después, a ver, Jorgito,
1: como
0: ¿qué?
1: Cierto mandato, sí.
0: Claro.
2: Escuchame, querido Marcove, vos sabés que estaba pensando, porque yo trabajaba con Alejandro Romay, y hizo María Concepción César después de la caída con Ernesto Bianco, que fue la vida de Marilyn Monroe. Y justamente una de las cosas que dijo, aceptó los derechos a Arthur Miller, pero dijo que de ninguna manera iba a opinar nada de Marilyn Monroe.
0: Mirá.
2: Es interesante decir al público que está escuchando que fue la pareja de Arthur Miller, Marilyn Monroe. Y estaba casada con Joe DiMaggio, un basquetbolista. Y la obra, después de la caída que la puso en Teatro Romay, la protagonista era mi amiga María Concepción César, que lo hizo maravilloso.
0: Mirá vos.
1: Una gran actriz María Concepción, sí, sí.
0: Bien, ahora están entonces en Mario Bravo 948, con La Muerte de un Viajante. ¿Qué días están?
1: Estamos los sábados 20:30 horas y los domingos 19:30 horas. Y afortunadamente hemos comenzado con un gran éxito, poniendo el cartelito "No hay más localidades" todas las funciones, así que una gran alegría, porque cuando uno estrena, bueno, es una botella al mar, ¿no? Es claro, un gran misterio qué va a suceder, pero bueno, afortunadamente tanto el público como la crítica, bueno, nos vienen acompañando con mucha palmada en el hombro.
0: Y sí.
2: Y un elenco, querido Marcove, que salieron de Gran Hermano, ¿no? Con tal elenco, con tal elenco quiénes están. Contá.
1: Bueno, eso también es una alegría, una enorme gratitud, porque un elenco como este que me haya acompañado en un hermoso proyecto, pero un proyecto de teatro independiente, ¿no? Bueno, los actores son Alejandro Aguada, Ingrid Pelicori, Gustavo Rey, Marcos Boinsky, Ana Higada, Junior Pisanú, Toto Salinas, Lucas Matei, la asistencia y dirección de Marta Barniz, la producción ejecutiva de Rubén Civilli, el vestuario de Alejandro Mateo, la escenografía de Marcelo Salvioli, la música de Vainikov, Sergio, las luces de Miguel Morales y la producción general de Alberto Tepper, a quien estoy muy agradecido porque fue el loco lindo que confió en el proyecto, que era un proyecto gigante. Alberto Tepper, que es el dueño del Teatro El Tinglado, con que, como bien dijiste, desde hace un par de meses soy el nuevo director artístico del teatro, pero también es el productor de muchos de mis espectáculos últimos en los últimos años.
0: Qué hermoso poder continuar con esta vida de teatro con tanto éxito. ¿Querés contarle un poquito a la gente cómo comenzaste en el teatro, cómo comenzaste en el amor por la actuación? Porque vos primero fuiste actor y luego después se fueron dando las cosas para que te metieras más adentro. En la dirección, en la dramaturgia.
1: Sí, bueno, como tantas historias, uno piensa que fue como algo casual. Después con los años uno descubre que no había nada casual, pero yo no tenía nada que ver con el teatro, ni mi familia, ni nada. Yo era un estudiante de filosofía, de la Facultad de Filosofía, tenía 19 años y trabajaba en una fábrica de camisas, éramos dos empleados que hacíamos de todo. Y mi compañero, que siempre me reprocho no recordar su nombre porque ese tipo, sin darse cuenta, fue una bisagra. Un día almorzando ahí unos sándwiches, yo le decía, uy, yo tengo que hacer algo, pues tengo que esperar a Olga. Olga era mi amor de ese tiempo, que era coreuta. Entonces había dos noches que yo la tenía que esperar hasta muy tarde. Sí. Y él me dijo, ¿qué te gustaría hacer? Y no sé por qué, o en ese momento, no sé por qué, estamos hablando de febrero del 76. Sí. Dije, no sé, teatro. Y él me trajo al otro día un aviso de algo que era muy infrecuente en ese momento, que era taller de teatro para adolescentes Agustín Alezzo. Yo llamé, me preguntaron la edad, yo dije que tenía 19 y me dijeron, ah, no, es hasta 18, pero mañana, por el sábado, va a dar sus exámenes de ingreso Hedy Krila, otro nombre que para mí no sabía, no entendía qué era, si era un hombre, una mujer, qué era.
0: Claro.
1: Bueno, fui para hacer la corta, era muchísima gente, fue una audición, yo creí que no había entrado, pero dijeron, bueno, la semana que viene vengan, va a haber 20 ingresados, va a haber una lista puesta en la puerta del lugar que era el Río Abierto, ahí por Escalabrín, Ortiz y Paraguay. Yo fui. Y había entrado increíblemente, me sorprendí mucho, y en la segunda clase, esa Hedy Krila, que resultó ser una mujer muy grande, con un tono muy, muy europeo en su hablar, me pide en la segunda clase que me quede al final, que quería hablar conmigo. Yo estaba seguro que era para echarme, porque para mí ser actor en ese momento había que ser como Alfredo Alcón, como Bebán.
0: Sí.
1: Yo no quería ser actor, yo estaba ahí para esperar a mi novia, ¿no?
0: Sí.
1: Y no, para mi sorpresa ella me dijo que iba a codirigir con ese Agustín Alezzo que yo había escuchado antes, una obra que se llamaba Despertar de Primavera, pero que la iban a codirigir de una forma muy rara.
0: Ajá.
1: Ella iba a dirigir a las mujeres y él a los hombres.
0: Uf.
1: Bueno, fui a verlo a Agustín y se ve que ya lo habían hablado, y bueno, así que a las dos semanas empecé a ensayar una obra que para mí era mi primer trabajo, pero era el segundo, el tercero de toda una generación: Luis Aculión, Alberto Díaz, Boris Rubaja, Edgardo Moreira, Chávez, Leirado, Boyolmi, Gerardo Romano, bueno, toda una generación de aquel momento. Y la obra se estrenó el 27 de septiembre del 76, que era el día que yo cumplía 20 años. En aquel momento, para mí fue una casualidad, pero hoy por hoy tiene un hondo valor emotivo, porque cada año nuevo de teatro es nuevo año de vida también, ¿no?
0: Qué increíble.
1: Y bueno, y después ese trabajo vino enseguida Juego Solo en la Siesta, que fue otro éxito, y fue así, un imparable la fortuna de seguir un trabajo tras otro y bueno, ir armando el camino que se armó.
0: ¿Y te acordás que fue lo primero que te pidieron que hicieras, digamos, para esa prueba?
1: Sí, me acuerdo perfectamente, me daba pudor, yo no tenía nada que ver, primero era una llamada telefónica imaginaria con alguien hablando sobre algo importante.
0: Bien.
1: Después era ir contando algo, tomando como una copita de alcohol y poniéndose cada vez más borracho uno contando eso.
0: Sí.
1: Y la otra era un dígalo con mímica. ¿Se acuerdan de ese juego, dígalo con mímica?
0: Sí, claro.
1: Eso recuerdo perfectamente que era la audición.
0: Hermoso, hermoso. Bueno, pasaron los años, vos empezaste a enseñar. ¿Y cuál es uno de los primeros ejercicios que le das a tus alumnos hoy?
1: Sí, les confieso que la docencia nunca fue mi mayor capital. Siempre he dado como seminarios de algunos meses. Nunca me he dedicado a la docencia, pues siempre he tenido también, como decía, la fortuna de estar trabajando mucho, entonces eso implicaba no poder cumplir con determinados horarios y demás. Pero bueno, uno va armando su actor, su director, su maestro, como una síntesis de todas las voces que ha mamado, ¿no? Y yo he tenido el honor de contar con grandes directores, grandes actores, grandes autores, que bueno, fueron armando mi estética, que no es codificable, que es adaptable siempre a cada grupo, pero yo le doy un gran valor a todo lo que tiene que ver con lo sensible y al valor de la palabra.
0: Sin dudas, sin dudas, y con muchísimo éxito. Bueno, vamos a recordarle a la gente entonces que La Muerte de un Viajante está en el Tinglado. Esto es en Mario Bravo 948. Pueden sacar sus entradas por Alternativa Teatral, ¿no?
1: Así es, o en la misma boletería del teatro.
0: O en la boletería del teatro, los sábados y los domingos a las 19 horas. Pueden ver esta.
1: Los domingos, los sábados 20:30, domingos 19:30.
0: Ahí está, 20:30 y 19:30. Bueno, muchísimas gracias, Daniel. Gracias por
1: fue
0: este tiempo.
1: Un gustazo grande compartir con ustedes este diálogo, con toda la audiencia. Y bueno, les invito con entusiasmo.
0: Sin dudas, así será y ahí estaremos. Un abrazo gigante.
1: Abrazo y el grito de siempre. Viva el teatro.

0: estamos escuchando a Juan Luis Guerra junto a Sting, que no lo reconocí, te digo la verdad, Jorgito, no lo reconocí cuando... Porque, no sé, tiene la voz cambiada ahí. Estrellitas y Duendes. Jorge, tenemos a nuestras invitadas especiales aquí en el estudio, a Victoria y a Priscila, que nos van a estar hablando un poco de la composición musical. ¿Qué te parece, Cholito?
1: Cholito, escúchame. Sí. Quiero decirte antes, yo escuché, estaba en la Favaloro, sí, y escuché lo de Sting.
0: Sí.
1: Vos sabés que, curiosamente, hablábamos recién, quiero decir, este pequeño detalle. Sí, sí. Daniel Markove, toda su vida, van a meter 50 años de teatro, como el señor estuvo en todo.
0: Sí.
1: Porque él dijo, por ir a buscar a la novia, tal cosa. Por...
0: Sí. Si vos pasó... la gente a veces llama casualidad al plan que Dios tiene, ¿no? A ese cuadro completo.
1: Vos sabés que él dice algo que me llamó mucho la atención, es un genio, este hombre en teatro. Dice él, porque... cuando fui era hasta 19, hasta 18, fui con 19. Después lo ponen, dice, lo cita, dice, mira, vamos a hacer tal cosa. Después Diego le pregunta muy bien cuál fue la primera vez que hizo, con todas las escenas que tuvo que hacer. Entonces, ¿cómo el señor, eso lo voy a nombrar porque es un hermano, yo me congregaba en la Iglesia Bautista, Guillermo Fon, que decía, ¿cómo vos ves un tapiz hermoso?
0: Ahí va.
1: Y detrás ves cómo el señor, cómo
0: está todo... tejiéndolo él.
1: Exactamente, y en nuestras vidas es eso.
0: Sí, y muchas veces uno no se da cuenta hasta muy entrado en años, ¿no? De que así es.
1: No es mi caso, que soy un joven.
0: Por eso yo agradezco, claro, no es tu caso, ¿no? Por eso yo agradezco que, bueno, recién hablando con Bautista también, ¿no? Él decía que recibió al Señor a los 5 años. Todos los problemas que te ahorraste, todos los errores que no vas a cometer. Quizás sí, después alguno a veces se desvía y se va para probar suerte por otro lado y dice, no, ya estoy cansado de la iglesia, así que pasa, pero dice la Biblia, instruye al niño en su camino y aunque sea viejo no se apartará, porque hay algo ahí que es como si te hubieran instalado un sistema operativo que no te deja errar, te prende una chicharra, una luz roja cuando te estás por mandar la macana y te lo mandás y decís, pero... Y automáticamente te aparece la palabra, ¿viste? Yo te dije, la vocecita.
1: Por eso entonces, el tema Veneno, sí, que me imagino en un momento lo vas a poner,
0: sí,
1: no sé si las chicas lo prepararon, me encanta. Bueno, vayan a lo de ustedes, porque yo tengo tanto para decir.
0: Vamos a hablar de la composición musical. Tenemos tiempo, chicas, así que se pueden explayar con todo. Primero, me gustaría saber cómo llega la música a sus vidas, en orden de...
2: Tu historial es más largo, dale.
0: A ver, Victoria.
2: Bueno. La música en general llega a mi vida, creo que desde que soy muy chica siempre escuché mucha música.
0: ¿Pero tus papás escuchaban, tus hermanos?
2: ¿Quién? Mis papás, mi papá más que mi mamá a lo mejor, mi papá es baterista.
0: Ah, ok.
2: Mi mamá no tocaba ningún instrumento, nada. Y siempre como que me gustó mucho. Hasta que a los 6 años vi en la televisión a una mujer tocando el piano. La verdad no me acuerdo qué estaba tocando, me acuerdo que era clásico, que estaba vestida así como elegante, de negro.
0: Ajá.
2: Y yo voy con 6 años y le digo a mi mamá, mamá, ¿me llevas a piano? O algo así, así como muy nena, ¿no? De querer ver y ser como personas que vemos en capaz que en los medios o en la tele. Y bueno, desde ahí empecé con una profesora. Empecé a aprender piano, pero la idea de componer se me empezó a meter en la cabeza a eso de los 12 años, más o menos, que también siempre me gustó escribir, capaz que también me di cuenta a esa edad, porque antes no le daba mucha importancia, pero también leer y escribir siempre me gustó mucho, y a los 12 años no sé cómo fue que se me cruzó por la cabeza, che, yo puedo componer, así sé tocar, sé escribir,
0: claro, a lo mejor...
2: Igual las primeras composiciones que hice fueron horribles, o sea, es tipo, hacer un montón de cosas, es un reproceso, o sea, no es que de un día para el otro aprendes a componer y... O sea, sigo aprendiendo un montón, tampoco es que sepa componer, qué sé yo.
0: Me viene a la mente, dijiste, pianista elegante y me acuerdo de Marta Argerich, ¿no?
1: ¿Qué te parece?
0: Nuestra pianista por excelencia, que la estamos escuchando acá tocando Chopin. Además de ser una mujer preciosa, reconocida mundialmente por su arte, por cómo ejecuta el piano, aún hoy. ¿Qué fue lo primero que te enseñaron a tocar?
2: Un vals que se llamaba Los Peces, era súper sencillito.
0: Sí.
2: Y también de las primeras cosas que tengo.
1: Para Elisa.
2: Sí, también. más adelante. De las primeras cosas que también aprendí fue la canción Do Re Mi de La Novicia Rebelde.
1: Como sí. Ah, qué hermoso.
2: Me claro. encanta, me fascina.
0: Bien. Ahí estamos escuchando, no, no tengan miedo de los silencios porque es radio.
1: Qué día, eso es. qué día hoy, Hedy Krila, Agustina Lezo, Daniel Markove, Marta Argerich. Yo creo que estamos a un nivel ya, chicas, 5 estrellas. Entonces, sí. Ahora viene, me imagino que va, viene Priscila con todo, que toca varios instrumentos.
0: Toca guitarra, toca ukelele, por lo menos ya sabemos. Bueno, Priscila, bienvenida. Sí, contame cómo llegó la música a vos.
1: Es divina. Es muy graciosa.
2: No, yo no tuve la música tan presente desde tan chica. Uh-huh. O sea, sé que mi vieja tocaba la guitarra de joven mucho y demás.
0: ¿Tenías una guitarra en casa, por ejemplo?
2: No.
0: Tuviste que pedirla a vos. ¿Pediste que te compre una guitarra a quién? ¿A tu padre o a tu madre?
2: No, primero empecé por el ukelele. En quinto grado, que una profesora me traumó más o menos con la flauta dulce.
0: Claro.
2: Entonces dije, no, yo salgo de acá con un ukelele y me compré un ukelele.
0: Pero porque ella quería que toquen la flauta dulce y te decía, van a aprender esto, van a aprender el tema de la Sole. ¿Cómo es?
2: El tren del cielo. Era obligatorio el ukelele en primaria. La flauta dulce.
0: Bien.
2: En primaria.
0: Sí.
2: A partir de quinto grado ya puedes elegir otro instrumento. Y nada, como que tuve una mala experiencia con la flauta, entonces como que dije no. O sea, que es ukelele o nada.
0: Claro.
2: En 2020 fue cuando sí me metí en todo, es como que ahí me empezó a llamar muchísimo la música. Y en 2022 creo que fue que me compraron mi primera guitarra, que fue...
0: Claro.
2: Hermosa.
0: ¿Una guitarra de cuerdas de nylon o de cuerdas de acero?
2: No, criolla.
0: De nylon.
2: De nylon con acero también, pero...
0: Ok, claro. Y bueno, vos contabas un poquito, sin golpear la mesa, a ver si no se escucha. Vos contabas un poco que los pasos... Bueno, tenemos por un lado el estudio académico, digamos, de ir formalmente a estudiar piano, y por otro lado la autodidacta, que con los videos de YouTube o con los tutoriales fuiste aprendiendo canciones.
2: Básicamente.
1: Zamba de mi esperanza.
2: Esa... No, esa no.
0: Esa
2: no.
0: Y no, el ukelele, no sé si
2: esa
0: está.
2: Me la aprendí en Cajón Peruano.
0: Ah,
1: viste,
0: okay.
1: Viste.
0: Bueno.
2: O sea, he ido a clases de canto, ¿sí? Pero así de instrumento... No,
0: bien, nada. Bien. Le cuento a la gente que una de las pasiones más grandes de Priscila es el deporte, ¿no? Básicamente a ella le encanta el deporte. Y bueno, Victoria, vos estás más enfocada, digamos, en la música. Lo tuyo vos decís que es la música.
2: Sí.
0: Ok. Bien. ¿Y cómo ven el tema de la composición? A mí me gustaría saber, deben tener distintos métodos, ¿no? Para componer. Vos, por ejemplo, Victoria.
2: Yo. Ah.
0: Sí. La composición, en tu caso, ¿cómo viene? Hay veces que a uno, por ejemplo, a mí se me ocurren... canciones caminando.
2: Sí, total.
0: ¿No? Caminando es como que la cabeza funciona de una manera que hace que aparezcan. Y generalmente siempre son cosas graciosas, en mi caso. Son como jingles, claro. Son como canciones que tienen algún chiste, porque me gusta hacerme reír a mí mismo. Entonces, básicamente hago canciones que me causen gracia. En tu caso, ¿cómo es? ¿Primero la música, primero la letra?
2: En mi caso... Sí. Es muy depende el caso particular, porque hay veces en las que estoy, no sé, haciendo otra cosa totalmente distinta a pensar en, uy, bueno, me siento a componer,
0: sí.
2: Y se me viene una melodía, se me viene una letra, se me viene algo.
0: Y ahí y nota de voz.
2: Automáticamente nota de voz. Tengo un grupo en WhatsApp conmigo misma, o mismo la aplicación de...
0: Yo también.
2: De grabación.
0: Sí.
2: Ahí al toque, porque si después digo, no, después lo grabo, me voy a acordar, no te vas a acordar después.
0: No.
2: Se te va, sí. Y no.
0: ¿Y qué grabas, por ejemplo? ¿La letra, la melodía tarareada o haces todo? ¿Sonido,
2: sí,
0: poner
2: depende,
0: ritmo, todo?
2: Depende de qué se me ocurra, ponele. Hace unos días estuve con una melodía que la tenía acá, la saqué en el piano y todavía me falta ponerle letra. Pero hay veces que después escribo, no sé, una letra y después veo cómo buscarle melodía y armonía. Es como medio desorganizado el proceso al principio, pero si me quiero sentar con la intención de componer, suelo empezar por los acordes, buscando alguna progresión que me guste, viendo qué sonido va con lo que quiero transmitir también.
0: Bien, lo racionalizás bastante, digamos, sí. Lo pasás por la cabeza, decís, quiero que sea una canción alegre, voy a hacer acordes mayores.
2: Sí,
0: quiero que
2: sea.
0: ¿Sí? Ah, ok.
2: Sí.
0: Bien.
2: Después, ¿qué más? Ay, no sé. Tiendo a pensarlo mucho como, bueno, ¿a dónde quiero apuntar? ¿A qué quiero llegar? Sí, no sé.
0: Bien, bien. ¿Y en el caso tuyo, que sos más autodidacta y más impulsiva?
2: No, yo empecé a hacer canciones más que nada con tal vez problemas que me pasaban, que cuando les buscaba una solución, es así como que tomé la música como un método de ver el problema desde otra perspectiva. Mirá, perspectiva.
1: Canciones de protesta.
2: No, prometo que no. No, y qué sé yo, no sé, tengo un problema o algún tiempo, qué sé yo, tengo una canción que habla sobre que me alejé de Dios y cómo Dios me llamó y tipo volví a Él.
0: Ay, okay. ¿Te viene primero la letra o la melodía primero?
2: No, primero siempre la letra. En mi caso siempre la letra.
0: Claro.
2: Nada, eso, voy ahí.
0: Bien, bien. Bueno, esto solamente para generar suspenso, porque yo les voy a pedir que canten una canción la próxima vez que viene. No sé si la próxima o la última, dependiendo de lo que ustedes decidan. Quedan dos veces, ¿no? Que vienen. ¿Qué día sería?
2: Miércoles y viernes.
0: Bueno, o el miércoles o el viernes lo decidirán ustedes y después se ponen de acuerdo, o puede ser el miércoles una y el viernes otra.
2: Si veo cómo traes guitarra, lo mandamos.
0: Ok, y si no te consigo una guitarra, ¿qué pasa? ¿Te consigo una guitarra? ¿Qué pasó? ¿Ah? ¿Eh? Y si no vemos, tocas vos los acordes, qué sé yo, con el ukelele. ¿No te animás a hacer eso con ukelele en vez de guitarra?
2: Sí.
0: Bueno, vamos a hacer así entonces.
1: A mí, Iván, sin embargo, me gustaría que toque la flauta dulce, media,
0: pero si no
1: media hora.
0: Media hora de flauta.
2: Nosotros fuimos a primarias diferentes.
1: A ella que le encanta, ¿viste?
0: Vamos a hacer así, un partido de ajedrez transmitido por radio, musicalizado en flauta dulce.
1: Ahí está.
0: Récord de audiencia, me imagino.
1: Me imagino cómo recordarás a esa profesora que te obligaba.
0: Es que era algo común eso, que te pidan flauta dulce. Sí. Yo conté el otro día. En mi escuela primaria era los palitos toc toc que te enseñaban.
1: A mí el triangulito,
0: y el triángulo. Qué subestimada nos pegaba.
2: A mí me traumó porque teníamos que aprender una canción.
0: Sí.
2: Y no me acuerdo ni qué canción era. Como que la profesora tipo me había re apretado los dedos y tipo me acuerdo que me habían quedado los dedos rojos con el circulito marcado y yo a partir de ahí dije nunca más toco la flauta dulce. Claro.
1: La historia del flautista de Amelín debe ser, porque era tan pesada la profesora, que la aprenda.
0: Impresionante. Bueno, Verónica Loza dice: hermoso día, bendecido, gracias a Dios por tanto, bendiciones a ustedes, a mi esposo Néstor, a nuestros pastores Diego, Nati, le doy gracias a Dios por Catedral de la Fe Avellaneda y cada hermano de la iglesia. Muchas gracias. A ver, ¿quién más? Marlene dice: gracias por la lectura. ¿Qué dice? Le falta un cuadrito. Dice: sí, le tengo que hacer un cuadrito. Porque me había preguntado qué era esto que tenía acá al lado mío. Le tengo que hacer un cuadrito. Adriana Bertolero también nos saluda. Nos dejó un audio. A ver qué dice el audio mientras escuchamos a Marta Argerich.
3: Hola, soy Adriana Bertolero.
0: Hola.
3: Yo creo que si pueden estar orando para que mi perro aparezca. Me encontré ayer la puerta abierta. Voy a ver si puedo ir a la comisaría de Chacarita. A ver si ellos por las cámaras del servicio policial pueden ver dónde se fue. Porque ellos detectan todo.
0: Bueno. Se le perdió entonces su perrito. Zair se llama. Es un caniche marrón, Adriana, ahí en zona de Chacarita. Si alguno ve un perrito suelto, ¿tenía algo puesto como para identificarlo? ¿Una chapita, una ropita o algo, Adriana? Bueno, ahora me va a contestar Teresa Barrios, mensaje de voz.
4: Hola, buen día.
0: ¿Cómo
4: Diego?
0: Estás?
4: Soy Teresa.
0: ¿Qué decís?
4: Y yo quería pedir si podrían pasar algo para niños, aunque sea una canción.
0: Ajá.
4: Porque a veces están mis nietos acá y me gustaría que escuchen canciones de Dios o alguna oración bíblica para niños.
0: Uh-huh.
4: Bueno, muchas gracias. Gracias a Dios. Siempre le doy gracias a Dios que estamos todos bien. Lo de mi hija se solucionó. Hizo un microemprendimiento y está bien. Mi hijo Eduardo está...
0: Gloria a Dios.
4: Está trabajando también. Ya le dije que no dejara el trabajo, es poquito lo que le pagan, pero es plata.
0: Claro.
4: Bueno, claro. Eso quería. Y oración para mi hijo Fabián, que ya está pronto a salir en su libertad.
0: Amén.
4: Gracias.
0: Amén.
4: Un abrazo gigante a todos y todas las bendiciones.
0: Bueno, Jorgito, ¿qué querías decir?
1: A esta oyente, a esta hermana, sí. ¿Cómo se llama?
0: Ya te digo. Nuestra oyente que nos escribió es Teresa Barrios.
1: Teresa, te llamas como era mi esposa. Ayer estaba orando por tu hijo que está detenido. Y qué lindo, a mí me gusta que Diego se tome el tiempo porque cada cosa, fíjate que la otra oyente también dijo que habían conseguido trabajo, que no lo deje. Es lindo eso, chicas, Priscila y Victoria, te cambié el nombre.
0: No, está bien.
1: Es decir, qué lindo.
5: Tiene un tema con los nombres, él tiene una memoria prodigiosa, pero los nombres.
1: Bueno, han desfilado muchos chicos.
0: Pero escucha, ella pedía música para chicos.
1: Ay,
0: y este tema, este Pequeña Luz, este cover, lo grabó Enrique Gómez en el año 1989. Nuestro hermano, amigo, que aún hoy le siguen pidiendo esta canción en sus recitales.

0: Chicas, ¿qué opinan de la inteligencia artificial generativa en cuanto a música? No. No pueden tener su opinión a favor o en contra, ¿eh? Acá es totalmente...
1: Yo, más o menos. O sea, Ajá. Me ha ayudado, ojo. Sí. Yo uso la inteligencia artificial a veces con la música para, no sé, tengo una letra, no me sale una melodía, lo mando y me sale algo y de ahí como que me baso para.
0: Ok.
1: Pero ya cuando hacen todo por inteligencia artificial...
0: Pierde el chiste. Sí, sí.
2: Yo para lo que más uso inteligencia artificial así de la música, no es generativa, sino es en pistas para sacarle la voz y poder cantar en canciones que capaz que no hay pistas subidas en internet.
0: Está muy bien, claro. Pero... Hay una página que se llama vocalremover.ai en donde vos pones cualquier canción y le saca las voces o te separa los instrumentos si pagás, si pagás el servicio completo.
2: No, yo igual no pago y te deja, te limita por día, creo que dos o tres, pues.
0: Claro, claro.
2: Pero es reviable.
0: Sí.
3: Me voy a dar un gusto.
0: Sí.
3: Ayer arreté a la inteligencia artificial y dije, no sos tan inteligente, porque yo sé mucho de teatro. Como ahí está Daniel Markovic, yo quería ayudarlo a Diego.
0: Sí.
3: Y busqué, digo, en tal año, dice, no lo hizo, pero le digo, sí, fulano de tal en tal año en tal teatro.
0: Viste, pasa a veces eso, dice, se equivoca.
3: Y pone pensando, ay, disculpa, tenés razón. Digo, yo sé de teatro, tan inteligente no sos, artificial.
2: Y a veces con tal de tirarte información te dicen lo primero que piensas.
3: Y me dijo, disculpame, bueno, te disculpa, pero sacamos inteligencia.
1: Encima,
3: artificial.
1: Siempre te termina dando la razón.
0: Siempre. Sí, de hecho, ese videíto de prueba donde le preguntan, mira, voy a cantar una canción, decime qué te parece. Y no cantan nada, y después le preguntan, ¿y qué te pareció? Bien, estuvo muy bien, sobre todo la parte del coro, dice.
3: Son mentirosos encima.
0: Miente totalmente.
3: Oh, inteligencia mentirosa, entonces.
0: Bueno, ahí escuchábamos entonces esta pequeña luz, el cover de Enrique Gómez del álbum
3: Amigos. Qué lindo
0: Amigos.
3: Que es Enrique Gómez, felicitaciones.
0: Y bueno, quiero sumar algo, no sé si ustedes conocieron esta canción, chicas. Se llama We All Stand Together. Esto lo grabó Paul McCartney en el año 87. Salió en el año 87. Es una canción que está acompañada por un dibujo animado en donde se ven a unas ranitas cantando. Hizo como una especie de corto en donde se ven a unas ranas que cantan en un estanque. Es una de las primeras composiciones sinfónicas que hizo Paul McCartney. Les voy a mostrar el dibujito. Esto lo compuso todo él, Paul McCartney.

0: musical.
1: ¿De un musical? Es que en realidad esto es un musical también. Pero los arreglos que tiene vocales. Son todas ranas las que cantan en un estanque que se mantienen todas juntas. We all stand together.
2: ¿Qué dice la letra?
1: Ahí te lo traduzco.

mantenemos calentitas en la noche, todas juntas. Perdón, los subtítulos están en alemán acá, pero... ¿A qué voy con esto? Paul McCartney, que aún hoy sigue componiendo a sus 86 años, acaba de lanzar un disco que se llama Los Chicos de Dungeon Lane, The Boys of Dungeon Lane. Y hay una canción que yo estuve escuchando el fin de semana de este disco que la verdad que me dejó en un loop. No podía dejar parar de escucharla. Se llama Life Can Be Hard. Escucha a los 86 años la composición de Paul McCartney. Una de las voces de los Beatles.

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0: hace muchos años que Paul McCartney toca todos los instrumentos de su disco. No sé si los vientos acá. Esto no lo puede hacer la inteligencia artificial. La verdad, es impresionante que a los 86 años nos esté regalando estas gemas, estas canciones hermosas. The Voice of Dungeon Lane se llama el nuevo disco de Paul McCartney. No lo pude pasar en Del Plata porque te censuran el canal, no sé, quieren monetizar el canal, entonces no se puede. Pero bueno, la verdad que es hermosísima esa canción. ¿Hay algún artista que les guste particularmente a ustedes?
1: Uy, un montón.
0: Hay un montón.
1: Mi top 5 de artistas es muy mezclado.
0: Muy mezclado, me gusta.
1: No sé, creo que mi cantante así como favorita que digo es de las que más admiro, Tori Kelly.
0: Ajá.
1: No sé si la ubicás.
0: Sí, la conozco.
1: Pero después, no sé, Jacob Collier es un músico.
0: Sí, estuvo aquí en Argentina en el Teatro Gran Rex el año pasado.
1: Sí, que, me quedé con ganas de ir a verlo.
0: Sí, sí. Bueno, Laura González, que es la hija de Julia Senko, lo fue a ver, estuvo ahí, me contó que fue increíble.
1: Sí.
0: Le mando un beso grande, que a veces nos escucha también.
1: Después, no sé, más para otro lado, me gusta mucho Amy Winehouse.
0: Ajá, el estilo más jazz.
1: Sí, me encanta. Jorge Drexler, o sea, es como un poco de todo.
0: Bien.
1: No sé qué más.
0: El tipo de composición de Drexler es muy linda también y muy, muy particular.
1: Sí.
0: Muy particular.
1: Sí, sí, es muy crack.
0: Sí. ¿Y vos?
1: No sé, yo soy todo lo contrario.
0: Rock, ¿a vos te gusta el rock? Sí, contá.
1: Mi banda favorita es Rescate.
0: Rescate.
1: O sea, desde que soy muy chica, que es escucharlo todo el tiempo.
0: Claro.
1: Con mi hermano nos sabemos todos los álbums, todas las canciones, todo es tipo fantástico.
0: Sí.
1: Me gustan mucho los Beatles también, demasiado.
0: Sí. Y sí.
1: Hoy en día estoy muy enganchada con bandas tipo Fila 9, Hey Oliver.
0: Bien.
1: Más que son más de ahora, tal vez.
0: Mm.
1: No sé, vos me conocés más que yo, Dani. no sé, soy más.
0: Le contamos a la gente que ustedes están juntas en la escuela desde muy chicas.
1: No. De hecho, no.
0: Ah, ok.
1: Es muy random cómo nos conocimos.
0: Ok, contá.
1: Tipo, un día vino a mis reuniones de jóvenes, 180.
0: Sí.
1: Cayó. A todo esto, nosotras teníamos 13 años, estábamos terminando primer año.
0: Claro.
1: Pero chiquitas. Cayó. Nada, ping, hola, chao, no sé qué cosa. Y al siguiente sábado que vino, yo flasheé una confianza, pero dije, no sé. Pero flasheé, fui corriendo a abrazarla. La chabona así, ¿quién sos? Yo tipo, me caíste bien, pero tampoco.
0: Claro.
1: Tampoco la pavada.
0: Brenda dice, hermoso, wow, y aplaude. Verónica también nos saluda, gracias a todos los que están participando. Si están en YouTube, por favor, dejen su me gusta. ¿Te parece que escuchemos un tema de Rescate y vamos a una pausa?
1: Y pone Veneno, que él te la está pidiendo un montón.
2: Bueno, muy bien, Priscila, nunca me abolí.
0: Iba a poner El Sueño, pero está bien, pongo Veneno.
2: Ay, porque la profundidad de la letra.
1: Igual, top canciones Buscando Lío. Sí. Yo estaba pensando en la misma, la tengo
3: top,
1: acá.
3: Top, ¿sí? Top, top.
1: Sí.
0: Ok, bueno, vamos a poner primero Veneno, entonces. ¿Quieren que hagamos un top 3? Listo, entonces ponemos Veneno, El Sueño y terminamos con Buscando Lío. ¿Sí?
1: Ok.
0: Ahí va.

0: sonando Rescate, El Veneno. Y las chicas me hablaban de Tim Payne, este jugador de fútbol que se hizo famoso. ¿Cuándo fue que se hizo famoso? ¿Este fin de semana? ¿Esta semana? Sí, ¿la semana pasada?
1: Cuestión de 5 días, creo que fue el martes
0: cinco días.
1: Pasado.
0: Claro.
1: Que este influencer argentino subió un video diciendo, bueno, vamos a buscar el jugador menos conocido de sí. todas las selecciones mundiales. Creo que se tomó el trabajo de fijarse uno por uno
0: sí.
1: Cuántos seguidores tenían. Y este chico Tim Payne juega en Nueva Zelanda, si no me equivoco. Y tenía 4.000 seguidores en Instagram, que es súper poco para ser jugador de fútbol.
0: Claro.
1: Dijo, bueno, hagámoslo como el protagonista de este mundial.
0: Sí.
1: Y a los 2 días ya tenía 1.000.000 de seguidores, una locura.
0: Claro, claro. Y me imagino el muchacho muy feliz porque ha hecho un video agradeciendo. Vamos a escuchar lo que dijo este muchacho Tim Payne agradeciéndole a este influencer argentino. A ver qué decía.
2: Hola, toros. Muchas gracias por todo el pollo. Disculpe,
0: el pollo.
2: En español sigo practicando el Duolingo. Just want to say a massive thank you first to you, Valen. It's been a pretty crazy 48 hours, to say the least. I just wanted to also...
0: Oh, perdón. A ver. Ahí se me fue. Ya.
2: Express that I'm very grateful to be representing my country at this World Cup, and I appreciate all the love from all around the world.
0: Aprecio el amor de todos ustedes en todo el mundo. Muchas gracias.
2: Hola, todos. Bueno. Muchas gracias por todo el pollo.
0: El pollo, eso me encanta. Bueno, ahí estaba Tim Payne, entonces el personaje de esta semana del Mundial, que ahora cada vez que lo mencionen, seguramente en los partidos. ¿En los partidos donde jugará con Argentina? ¿Nueva Zelanda?
1: No? Por ahora
0: ¿se cruzan? No.
3: Ahí está Bautista.
0: Están en grupos distintos.
1: Argentina estamos con, si no me equivoco, Jordania.
0: Uh-huh.
1: Ay, pará, se me fue.
3: No, yo
1: lo sabía, pero no, ahora no se me ocurren.
0: Ok. Voy a llamar a un periodista deportivo en vivo para... Este programa es así. Vamos a llamar a un periodista deportivo para que nos diga un poquito... Sí, estamos hablando con un periodista deportivo, aquí habla Rivas, estamos en vivo en Radio AMA, estoy llamando a este periodista deportivo que nos va a cubrir todo lo que es el Mundial y los partidos que Argentina va a estar jugando próximamente. ¿Cómo es su nombre?
4: ¿Cómo estás Ernesto? Yo estoy acá desde el Estadio Olímpico de San Juan, en donde se encontraron ya los primeros jugadores que van llegando: Ernesto Carmuega, Ricardo Ponzi, Juan Carlos Petraca, Ernesto Rulio. De acá lo vemos al ¿cómo estás? ¿Te puedes acercar?
0: Ahí está, sí, en vivo. Es uno de los jugadores. ¿De qué selección?
5: Nosotros tenemos muchas sensaciones de lo que va a ser el gol.
0: ¿De qué selección?
4: No, de la selección argentina, claro.
0: Ah, de la selección argentina.
4: De la selección argentina.
0: Qué grande, sí, bueno, sí. Desde Dallas, en sí, este momento, sí. Entonces, Ernesto, la verdad que es un honor.
4: Sí, sí, le damos con todo. Acá existe, hay mucho viento acá en toda parte de Dallas, lo sí. que significa que van a tener que jugar o más bajito o tirar arriba de los 600 metros, porque la pelota les va a doblar. Depende y... para qué lado venga el lugar. Por ejemplo... La otra vez en hubo un partido muy grande. Los partidos de béisbol tienen que tener cuidado,
0: sí.
4: porque se le va para el otro estado.
0: Claro.
4: ¿Entiende?
0: Sí.
4: Estados Unidos tiene...
0: Se entrecorta.
4: ¿Entiende lo que le digo?
0: Sí, sí.
4: Y pegan un batazo y se va a Wisconsin.
0: No, pero...
4: Y se va a Wisconsin, ¿entiende?
0: Lo que yo digo es el material. El material del que está hecho la pelota, porque me dijeron que está hecha de un material muy especial... que lo ha aprobado
4: sí,
0: la NASA.
4: Sí. Sí, sí, lo aprobó la NASA. Sí, sí, sí. Sí, sí, lo aprobó bien. A ver, lo aprobó. La patearon, viste. Había gente de la NASA bastante pateadora. Había uno, hay uno. Se llama John. Mucho norteamericano que se llama John. Quiero hacer un llamamiento. Y la patearon. Entonces dijeron, che, esta pelota es re banco. Y dijeron, bueno, no. Hablaron con Donald Trump. Le dice Donald. Y Donald le dice, qué linda pelota. Y a partir de ahí la empezaron a patear. Que ese fue Riquelme,
6: sí,
4: que trae las pelotas Pintier. Y ahí empezaron.
0: Bueno, hay una
4: Tapia también que traía, hace de aguatero.
0: Hay una noticia.
4: Hace de aguatero para demostrar humildad.
0: Hay una noticia que está inundando.
4: Hay una noticia
0: que está inundando el mundo, que es la de que Donald Trump está teniendo gases. Eso, hay videos por todos lados donde muestran que tiene algunos gases. No sé si es algún tema de algo que ha comido. ¿Es cierto que esto se va a utilizar?
4: Lo que pasa
0: es
4: que
0: sí, se va a usar no, para generar energía.
4: Él es de una zona de California que se llama Payaso Mojado. Y son de comer cuis. Comen cuis. Y es verdad, hay algunos que son más tradicionalistas. Estuvo en la fiesta nacional del cuis. En Bremerton. Y se comió como 6-7 cuis. El cuis no te da gases si te lo comes sin la piel.
0: Ah.
4: Pero en el momento que se comen el cuis, pasa como el asado con cuero.
0: Sí.
4: Se te mandan unos pelos. ¿Y los pelos qué hacen?
0: Y sí, no se digieren fácil.
4: Y producen gases,
0: no se digieren.
4: Tiene el pelo, el pelo del cuis sobre todo,
0: sí,
4: tiene pentotáceo de potasio. Y eso, en mezcla con la sangre y el líquido intestinal del duodeno.
0: No lo produce, no lo...
4: En la parte sexual,
0: no,
4: que era chiquito de la calzada.
0: Sí.
4: Hace que exista esto por el duodeno, ¿no?
0: Exactamente.
4: Llega todo ahí, queda un pelo, se atraviesa, y ¿qué es lo que hace el cuerpo?
0: No lo digiere.
4: Trata de expulsarlo.
0: Claro, claro.
4: Y con aire.
0: Lo hemos visto.
4: Y el estómago, que a veces funciona como un compresor de media, incluso hay gente que hasta pinta pequeños modelos con...
0: No.
4: Pues sí. Hay una... Sí.
0: Señoras y señores, estoy charlando en este momento.
4: Un momentito, que ahora lo estoy viendo a Carlos Canela.
0: Sí.
4: ¿Cómo estás? No saluda mucho porque
0: está concentrado.
4: Tiene mucho problema con Messi. No, está mucho quilombo con Messi y hay mucho puterío.
0: No, claro.
4: Entonces sí, sí. Hay mucho celo.
0: Hay celo, hay celo entre los jugadores de la mucho selección celo. Y lo importante es que tenemos a nuestro periodista.
4: Pero si es un compañero, le digo, es tu compañero, dale un beso. No, dale un beso. Y se dan un beso.
0: Vos hiciste mucho para que la selección se lleve como se lleva. La verdad que eso te lo tenemos que agradecer.
4: A mí no me tuté, que no soy su prima, ¿eh?
0: Usted hizo mucho para que la selección se lleve como se está llevando hoy, y gracias a eso estamos donde estamos. Argentina primero.
4: Yo creo que ganó lo que hice fue, ahí están pasando, están limpiando la cancha.
0: Sí.
4: Porque acá arriba, justo, hay un nido de un puntero norteamericano.
0: Sí.
4: Que come comida para tero. Y para que no, viste.
0: No, porque sí.
4: Tero volando arriba de la gente.
0: Y te pueden arruinar.
4: Con un paraguas.
0: Te pueden arruinar la pintura de cualquier auto.
4: Son 3.000, 4.000 teros. Yo te quiero ver. Te quiero ver ser un Ford Fiesta y que te hagan 4.000 tiros.
0: Y sobre todo la contaminación, auditiva, ¿no? Que hay el sonido. El tero es muy de sonido fuerte.
4: Pero sí, pero uno levanta las ventanillas y no escucha.
0: Ajá. Es una frecuencia que se filtra.
4: Es la verdad. Sí. Y pongo música en el auto. Fuerte, mediana fuerte.
0: Uy, ¿qué pasó ahí? Hubo un accidente. Ernesto, ¿estás bien?
4: Un accidente. Me metí bajo un camión, pero igualmente estoy bien porque tengo un Tesla. Sí.
0: Bueno, Ernesto.
4: Tengo un Tesla que no lo sé usar muy bien.
0: Es que tiene demasiado chirimbolo.
4: Tiene una perilla, por ejemplo.
0: Tiene mucho chirimbolo el
4: Tesla.
0: Tiene
4: una perilla. Yo tiro acá, tiré acá, por ejemplo. Mire, yo tiro de este lado.
0: Sí. Ahí se descomprimió. Se descomprimió el aire.
4: Acá, a mí me parece que Elon Musk le pone una cornetita. ¿Me entiendes?
0: Sí.
4: Pues tiene que hacer. Una señora está caminando. Viene el Tesla, calladito. Se iba a pisar una vieja. ¡No!
0: ¡No!
4: Le dice el Tesla.
0: ¿Cómo
4: no,
0: le va a pisar?
4: Y dice, acá mando yo.
0: Claro. Bueno, ese es el problema con los autos que están automatizados. Ahí está sonando la corneta de nuevo.
4: Hay una cornetita que... Ahí está. Me acerqué a una cangú. Perdón, sí, espera. Perdón, señor. Discúlpeme. Estoy mostrando algo.
0: Ernesto, ¿estás ahí? Ernesto. Bueno, me parece que se desconectó. Señoras y señores, estábamos charlando con el señor Alfredo Casero, que se encuentra en Madrid en este momento, cubriendo todos los partidos que se van a jugar en Madrid, que me parece que no son muchos. Así que gracias, gracias a la participación de mi amigo, compañero, el señor Alfredo Casero. Jorgito, es así. Vos viste cómo es este mundo, el mundo del arte.
6: Yo te agrego que sos audaz, porque el genio de Alfredo Casero, estoy con las chicas acá,
0: sí, sí.
6: Yo sufría, pero solamente con vos, ¿sale? Es muy difícil Casero hacer notas, ¿eh?
0: Sí, claro que
6: lo
0: sí.
6: Lo quiere mucho a Diego, si no, no hace notas. Y aparte es. Lo hizo con mucho humor y con buen gusto, algunas cositas, ¿viste? Pero eres...
0: Pero escúchame.
6: Pero es un...
0: ¿De qué te vas a asustar?
6: Yo soñaba con hacer un programa con él, no se pudo hacer.
0: ¿Con Alfredo?
6: Sí, claro, que era hacer... ¿Sabés qué era? Lo vamos a contar, tampoco lo vamos a hacer. Era, lo presenté y gustó mucho, que era hacer los programas, por ejemplo, lo de Mirtha Legrand, con él conduciendo, haciendo exactamente...
0: No estaría mal, ¿eh?
6: Las imitaciones de cada programa, ¿no? Después un noticiero con él, con sus noticias. Estaban muy embalados, pero Alfredo es una personalidad muy grande, de un actor de una dimensión increíble, que es difícil, o sea, había que convencerlo.
7: Es grandote, decís vos, que es grande.
6: No, había que convencerlo, porque había que hacer todos los programas. Pasión de sábado con la cumbia, exactamente igual el programa, él conduciendo.
0: Qué grande.
1: Yo tengo recuerdos de ver un programa conducido por Nazareno Casero de chica.
0: Claro, en Canal 7.
1: En Paca Paca, creo.
0: Sí, no, en Canal 7 no estaba también en la TV
1: ¿Puede
0: pública.
1: Puede ser, que era como de ciencia, de científico, sí. Me encantaba de chica.
0: Sí, bueno, ahora está haciendo Bebé Reno en el teatro, con mucho éxito también. Así que nada, es toda una familia de artistas. Minerva está haciendo Anastasia en el teatro,
1: sí.
0: con muchísimo éxito también, así que le mandamos un beso a Mine. Bueno, la familia Casero, a quien yo quiero profundamente, a Guillermina y a todos sus hijos, especialmente a Ludovico, que estuvo tocando conmigo en el Hard Rock Café el otro día, un crack de la guitarra, no sabes las horas que se pasa estudiando. Yo le paso una canción, le mando un link de un coso y dice, listo, ya lo saqué, a las 3 horas, ponele. Ya lo saqué, me dice. Así que es como una competencia que tenemos ahí. Nada, lo adoro yo, Alfredo. Con él he recorrido toda la Argentina, viajando, haciendo shows. Fue el primero que confió en mí para darme cosas importantes para hacer en el escenario. Así me dijo, mirá. Me dice, yo la lancha te la presto una vez. Si me la rayás, no te la presto más. Me dijo, cuando subí al escenario. Estaba por salir a actuar. Me dice, anda, vestite, hacer el coso y acordate. Una vez, me dice. Una presión.
1: Sí, es de agua.
0: Pero la verdad que salió bárbaro.
6: Cha, cha, cha, el programa Mis Hijas.
0: Sí.
6: Lo aman a Casero y, sí. y han visto todos los programas de cha, cha, sí. cha. No sé en qué año sería, cha, cha, cha, pero...
1: No, creo que no lo vimos, no.
6: Claro.
1: No es de nuestra generación.
6: Fue un éxito muy grande. Mis hijas son grandes, ¿no?
0: Sí.
6: Una que vive en Miami, Melania, lo admira profundamente, sí. Alfredo.
0: Sí, sin dudas. Bueno, le mandamos un beso grande. Estará regresando a la Argentina y ya estaremos haciendo algo. Amigos, última pausa de este On Demand del día de hoy.
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1: Una fiesta en este programa. Una fiesta, queridos amigos. A ver qué dice Rubén. Hola.
2: Buen día, Diego, hermano. Bendiciones.
1: Hola, Rubén.
2: Ayer nos dimos el gusto con mi doña de concurrir a la iglesia.
1: Bien. ¿Y?
2: La verdad que nos sentimos tratados como verdaderos hijos de Dios.
1: Qué bueno.
2: Fue fantástico el trato que nos dieron los hermanos. La charla individual que tuvimos con el líder. Nada, quedamos fascinados. La verdad, un trato sublime. Para mí fue porque yo le dije que iba recomendado al pastor Adrián. Para mí fue por eso. Pero bueno, nada. Sí, le comenté que yo escuchaba todo el tiempo la radio, casi 10 horas por día, pero bueno. Después cosas, como se hablan siempre cuando se hablan con los líderes, así que nos agendaron los teléfonos que para que participemos.
1: Qué bueno.
2: De algunas cosas que nos van ni comunicando y bueno y todo. La verdad que el trato, excelente, la verdad. Quedamos muy encantados con el trato que nos dieron los hermanos de la iglesia.
1: Bien.
2: Súper, súper bendecidos.
1: Bueno, muchísimas gracias, Rubén, por compartir esto. Me alegro de que hayan pasado una tarde hermosa. Le mandamos un beso a Andrea y a Mateo, que están esperando para la operación de la perrita, Leila. La están operando, hay unos tumores en las mamas, dice, y la van a castrar. Bueno, gloria a Dios que se opera y después va a estar muy bien. A ver, un mensaje más de... ¿Quién es?
3: Hola, soy Héctor. Quería decir que me encanta la radio, sobre todo la parte de la música.
1: Ajá.
3: Que... es el arte de los sonidos, ¿no es cierto?
1: Claro.
3: Los sonidos no, de cómo manejar todos los silencios.
1: Uh-huh.
3: Si usted maneja los sonidos, pero no hay silencios, hay un solo ruido constante, como mi primo que tiene tinnitus.
1: Ajá.
3: Que es lo que tuvo muchísimos años hijitus, y por eso hablo con el doctor Neurus, que le metió un cañito, meten un cañito,
1: sí,
3: que escuchas todo para afuera. Y no... escuchás más ese ruido que es como que alguien te toca una matraquita, ¿no?
1: Claro. Bueno, gracias, muchísimas gracias, oyentes que tenemos de todas partes del mundo. Nos vamos. Muchísimas gracias a todos los que han dejado sus mensajes en el canal de YouTube. Gracias a Dios estamos nuevamente al aire. Pido oración por mi hijo Esteban. Lo operaron del ojo, dice, por su recuperación, darle la gloria al Señor, dice Jorge Fontana. Chicos, les recuerdo que este viernes es la reunión de adultos mayores. Este viernes 5 a las 15:30 horas en Eva Perón 1040, en el auditorio Rafael Hyatt. Es la reunión de adultos mayores, vamos a estar ahí. ¿Vas a ir, Elcita?
4: Obvio.
1: ¿Vos, Beba?
5: Sí, yo voy a colaborar.
1: Bueno, ¿Eugenio?
6: Yo lo llevo al cista.
1: Bien, bien. Van a estar todos. Dicho sea de paso, le mando un abrazo con rima a Nina. Nina, que va a estar... Nina, te quiero decir, Nina, que yo te escribí, porque ya tenemos la persona que te va a estar ayudando con el celular. No va a poder venir a la reunión, así que te pido que me llames a mi celular. O que llames aquí a la radio. Así te comento cómo es que vamos a hacer. Vive muy cerca de tu casa, Nina. Así que comunícate conmigo y ahí arreglamos. Gracias a Dios que ordena todo. Señoras y señores, gracias a Máximo Amador en los controles de YouTube. Gracias a las chicas y chicos de Escuela Cristiana Evangélica Argentina. En el día de hoy hubo un faltazo, nos faltó Tobías, que gracias a Dios ya se está recuperando, me indican que está mejor. Me hacen señas, desconfían un poco, pero bueno, veremos. Gracias a Bautista, a Victoria y a Priscila, que hoy estuvieron aquí colaborando con este programa. Gracias a Jorge Torres en la producción. Gracias, Elcita.
4: Gracias a vos, querido. Un beso grande.
1: Gracias, Beba.
5: Gracias, chicos. Hasta mañana.
1: Eugenio.
6: Gracias, papá.
1: Yo soy Diego Rivas. Y si Dios quiere, mañana estaremos nuevamente en el aire de Radio Ama. Chao.

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Buen mediodía para todo el mundo, amigos. Pero ¿cómo les va? Feliz, maravilloso, grandioso, único, próspero y bendecidísimo día lunes. Llegamos al primero de junio, llegamos a mitad del año. ¿Cómo? Juntos, relacionados, sintonizados, sincronizados. Estamos vinculados hasta las 14 con Diego Rivas en la operación técnica y musicalización. Yo soy Lili Barani y agradezco también a Jorgito Torres por su colaboración con nosotros en la producción periodística de este programa. Agradezco a todos ustedes que están del otro lado y que se comunican al 11-28-86-03-01. Agradezco a, a quienes hicieron posible, Dios, en primer lugar, en primera instancia, de que la radio se volviera a escuchar y que tuviera la frecuencia como corresponde, ¿no? Que la semana pasada estuvimos fuera del aire un par de días, así que estamos muy contentos por eso y le agradecemos a Dios y a todos los que lo hicieron posible. Gracias entonces, general, agradecidos estamos y aquí empezamos hasta las 14. 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Hoy se van dos, Claves para criar un hijo delincuente y El temor es una gran mentira. Ambos de Osvaldo Carníbal. La vida de hoy es cada vez más compleja, con más desafíos y temas por solucionar. Nos arrastramos a un mundo lleno de inseguridades, ya que nada es seguro ni estable. Un mundo lleno de incertidumbres. Si no puedo controlar todo, se desata un gran temor y desesperación. Cada vez tenemos más preguntas y menos respuestas, dice. ¿Tendré todo lo que necesito? ¿Alcanzaré todo lo que anhelo? ¿Podré pagar mis cuentas? ¿Llegaré a fin de mes? ¿Cuál será el resultado del análisis? ¿Qué le pasará a mis hijos? ¿Me otorgarán el crédito que espero? ¿Me tomarán en el trabajo? ¿Daré bien el examen? ¿Me aceptará Dios? ¿Me perdonará Dios después de lo que hice? Preguntas, preguntas y más preguntas. Así que esto es lo que dice el pastor Osvaldo Carníbal en su libro. Y mucho más vas a descubrir en este y en el otro libro también que tengo para regalar. Claves para criar un hijo delincuente. ¿Sabes qué? Estoy invitándote a que nos dejes el mensaje en el 11-28-86-0301, donde vos vas a responder algunas preguntitas que te vamos a hacer, Te voy a preguntar. A ver, ¿cuántos se animan a decirme la cantidad de páginas que tiene este libro? Este libro, ¿cuántas páginas tiene? Si lo tenés en tu casa ya es muy fácil. El que acierta ya tiene doble chance de participar por ambos libros. ¿Cuántas páginas decís que tiene? Mira, te lo muestro por YouTube. Acá está. Muy bien. Este es el libro, El temor es una gran mentira, y vos me vas a decir cuántas páginas tiene. Dale, de esta manera comenzamos y esto es Vinculados.

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0: sonando Mi Tesoro, Gilberto Daza. Pero miren quién llega, es ella, la doctora Gabriela Zoifer, que siempre nos da muchísimo placer recibirla. ¿Cómo va, Doc, nuestra especialista en nutrición?
1: Hola Lili, ¿cómo estás?
0: Muy bien, Doc, aquí estamos, como siempre, esperando este momento para sacarnos algunas dudas, hacer preguntas, que siempre tan magistralmente nos enseñás. Así que agradecidos por eso. Y hoy quiero ir con una pregunta en principio que tiene que ver con cuando uno está haciendo un plan de descenso de peso. ¿Hay algunas frutas que o verduras que debe pausar, dejar de ingerir por contener alto grado de azúcar?
1: Ay, qué buena pregunta, Lili. Mira, en realidad hay verduras o frutas que uno debe consumir menos, pero nunca dejar de consumirlas.
0: Bien.
1: Porque cuando nuestra alimentación basada, hablando de frutas y verduras, incluye en el día una gran variedad de colorido, como para no saber qué tiene cada una, es que estamos incluyendo diferentes vitaminas y oligoelementos. Entonces, está bueno que nuestra alimentación tenga muchos colores.
0: Ajá.
1: Ahora, hay frutas y verduras más calóricas.
0: Sí.
1: Por ejemplo, podés comer media banana por día o a lo mejor una pequeña y no comer tres. Y
0: bien,
1: es mejor comer un cítrico. Entonces, siempre hay que tener cuidado y controlar la cantidad, pero no suprimirlas.
0: ¿Y la fruta es mejor comerla exprimida, o sea, tomar su jugo o comerla entera?
1: Eso es genial. Mira, hay una norma muy fácil que uno se puede acordar. Siempre es mejor que todo lo que puedas comer con cáscara, mejor.
0: Uh-huh.
1: Porque la cáscara tiene como, para entenderlo fácil, tiene fibra y hace que se digiera más lento. Y todo lo que se puede comer entero sin su jugo, también mejor. Y para esto es fácil entenderlo, porque si imaginamos un jugo de naranja, para tener un vaso quizá hay que exprimir dos o tres naranjas, depende la cantidad de jugo que tiene. Para comer una naranjita, claro, y en cambio comes una naranja entera sin su jugo y te da más saciedad.
0: Claro.
1: Entonces, sin darte cuenta, quizá estás comiendo medio kilo, porque una naranja te entrarán 4 o 5 en el kilo. Entonces, siempre es mejor comerla entera y no su jugo, y si podemos comerla con la cáscara, la fruta que permite, ¿no? Por supuesto, muchísimo mejor.
0: Bien, esto con respecto al consumo de las verduras y las frutas, ¿no? Y con respecto a la verdura como, o el tubérculo, la zanahoria, ¿tiene alto contenido de azúcar?
1: No tiene tanto contenido de azúcar,
0: también.
1: No. El zapallo tiene, mira, es buenísima la pregunta, no es el contenido de azúcar, sino algo mucho más técnico que se llama índice glucémico.
0: Sí.
1: Y les recomiendo a los que nos siguen, porque son muy largos los índices glucémicos de cada cosa, que busquen una tablita que en las redes están todas. El índice glucémico es, para decirlo fácil, la velocidad con que se absorbe en el intestino.
0: Uh-huh.
1: Cuanto más lento se absorbe, es como que menos se engordaría. Entonces, buscas la tablita y tratas de ingerir los alimentos, frutas o verduras que tengan menor índice glucémico. Es muy sutil la diferencia. Por ejemplo, la calabaza tiene un índice glucémico mayor que la zanahoria. Y en esto, lo último, así hablando de esto, es lo que te digo. Los índices glucémicos de, por ejemplo, la calabaza, siempre es mayor cocido que crudo. Entonces, uh-huh, es lo mismo. Tratemos de... Y es mejor siempre caliente que frío. Entonces, si queremos comer papa, la ponemos hervida y fría en la ensalada, es como que tiene un índice glucémico menor que caliente. Es sutil la diferencia, pero lo que yo les recomiendo, una tablita, porque son muy largas, las buscan en las redes y se soluciona el tema.
0: Bien. Hablemos del arroz. El arroz que sabemos que tiene gran contenido de almidón. Si hay algún tip, por ejemplo, si uno quiere comer arroz, como para que no despierte ese índice glucémico, no se eleve.
1: Ah, me van a matar con esto.
0: A ver.
1: Que sea integral, Lili, no es lo mismo.
0: ¿Por qué? Pero a mí me encanta el arroz integral, ¿no? Yo prefiero eso.
1: Sí, pero somos pocas las que nos gusta el arroz integral igual que el otro, porque la verdad que o será cultural, no sé, viste, en nuestro país la gente le habla de arroz integral y nos miran siempre con una cara, pero el arroz integral tiene más fibra.
0: Ajá.
1: El arroz Y es lo mismo, quizá frío tiene un poquitito de índice glucémico menor que caliente. Y aparte el arroz blanco atrás, en general uno no se da cuenta, pero le agregas queso de rallar, le agregas un poquitito de aceite, un poquitito de manteca, no sé, una cucharita de mayonesa, siempre va con un agregado. Entonces hay que reducir bastante la cantidad de arroz. Yo recomiendo eso, que sí sea integral mejor. Y si querés dar un pasito más, la quinoa, que se cocina igual que el arroz,
0: sí,
1: engorda un poquito menos, porque es un pseudo cereal, tiene mucho menos almidón.
0: A mí particularmente no me hace bien los intestinos la quinoa.
1: Claro, no, por eso, ¿viste?
0: Me inflama, claro. Cuando como, ya directamente no la como, porque me inflama la panza.
1: Después, te entiendo un montón. Ahora, hay cosas como que no tienen mucha explicación. Si vas a los libros, no tendría por qué pasar eso, pero vas a la experiencia y sucede. Entonces, por eso siempre remarcamos tanto la importancia de la individualidad de cada uno.
0: Bien, bien.

0: que eso hace, no que engorde, las calorías son las mismas, pero se absorbe más lentamente. Entonces, como que engañamos al intestino, en realidad, y engorda menos, porque es como que consumís energía en digerir la fibra.
1: Bien, las personas cuando, o sea, ¿tenemos un peso ideal de acuerdo a la edad que tenemos o eso va cambiando o se mantiene siempre igual?
0: Ay, es genial la pregunta. Mira, sí, va cambiando con la edad. También hay tablas para todo. También va cambiando un poquito para bien, ¿no? Con el ejercicio, porque si haces mucho ejercicio pesa el músculo y no la grasa. Entonces, en ese caso... no sería tan malo. Hablamos siempre de, cuando hablamos del peso del músculo, de pocos kilos de diferencia. Y también hay una realidad, que acá hay un problema que es difícil de solucionar, que las tablas que todos tenemos referencias es mera estadística. Uh-huh. Es donde debería estar el 50% de la población, y en realidad está medido para una población especial que es en Europa. Uh-huh. Entonces, muchas veces también buscamos ideales de peso que no es lo que cada uno desde la individualidad puede tener, porque depende también si sos alto, si es la edad, cómo es tu familia,
1: claro,
0: cómo es la contextura de los huesos. Esto, ¿sabes para qué es importante? Porque hay muchos chicos, en general adolescentes, o sucede más en las mujeres, que se frustran mucho por querer llegar a un peso que... creen que es el ideal y no lo es, entonces no vas a llegar nunca.
1: Claro. ¿Sí? Bien. Y por una pregunta más, hay un mensaje de oyente, a ver.
0: Ay, a ver, qué lindo.
2: Vamos. Hola, doctora, ¿qué tal? Le habla Encita, le quiero hacer una consulta. ¿Puede ser que mi hijo haya aumentado 10 kilos de músculo? Porque antes pesaba 76 y ahora pesa 90.
1: Ajá.
2: Digo, él no hace mucho ejercicio, lo que sí come media luna.
1: Claro.
0: No, la verdad que no lo conozco. 10 kilos es mucho, es un montón. Salvo que se esté preparando para un torneo de físico-culturismo, algo claro, muy específico, y un entrenamiento muy, viste, muy de alta competencia, cuando se ingiere proteína extra, que los ves con esos músculos muy desarrollados. Si es un ejercicio normal, 10 kilos es un montón. Y me encanta la pregunta, porque acá viene el error. Mucha gente cree que va al gimnasio y se mata en el gimnasio y después se puede comer 3 medialunas. Y la verdad que es muy injusto a la vida de Nelly, pero las medialunas siempre ganan. No, ni que vayas 5 horas al gimnasio vas a compensar la ingesta de 3-4 medialunas, ¿no?
1: Excelente. Entonces, mejor abstenerse, ¿no?
0: Reducir la cantidad.
1: Claro,
0: yo siempre hablo de media, un cuartito, y le sacás la ansiedad a la prohibición, porque claro, quizá te encanta la media luna y la pasas tan mal sin comer nada.
1: Claro, es cierto. Que psicológicamente no es bueno, ¿no?
0: Es importantísimo, sí. Qué linda la consulta, gracias por preguntar.
1: Un abrazo, Doc, muchísimas gracias, y como siempre contamos con tu palabra aquí en Vinculados. Si te quieren hacer una pregunta o hacer una consulta, ¿cómo pueden hacer?
0: Sí, cómo no, en el celular, mi número, que es 115-153-2220.
1: Fantástico. Hasta la semana próxima. Buena semana, Doc.
0: Buena semana, Lili. Besito grande.
1: Beso. Chau, chau.
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1: Cuando pasan 43 minutos de la hora 12, es El Loco de Mensajero 3.0. Faltan, espérate, 10 días, si no me equivoco. Y se viene, ¿eh? Se viene la justa deportiva. Se viene, ya están en Estados Unidos los jugadores. Y aquí, en Vinculados, ¿quién está? Fernando Pecorele, el hombre del deporte de Vinculados. ¿Cómo va, Peco?
2: Hola, Lili, ¿cómo te va? Feliz día. Lunes, comienzo de mes de junio y bien dicho, 10 días para el inicio de la Copa del Mundo, Estados Unidos, México, Canadá. Y allí entonces la Argentina, los jugadores llegando ayer a Kansas, donde va a ser el lugar de entrenamiento del equipo nacional. Hoy hay entrenamiento, recordemos que tenemos diferencia nosotros de 2 horas, ¿no es cierto?
1: Sí.
2: Si ahora son 12:45 aproximadamente, allá será las 10:45. El horario por la tarde va a ser entonces la presentación con todos los jugadores para lo que va a ser los amistosos, afrontando amistosos el día sábado, pero ya, selección argentina, todo completo, los muchachos, llegando en el día de hoy se pudo ver la llegada de Leo Messi con su amigo Rodrigo De Paul, están siempre juntos, vienen del Inter de Miami, y por eso mismo ya estamos para la presentación de lo que va a ser estos amistosos y por supuesto los entrenamientos, con una llegada particular de ayer, porque el avión era un número muy llamativo para nosotros, el vuelo 1978.
1: No
2: sé si estaba preparado, sí.
1: ¿En serio?
2: Sé si estaba preparado. El vuelo era así, 1978. Mira, ¿algo tendrá que ver con la Copa del Mundo de Argentina?
1: Capaz bueno, que es profético, ¿eh? ¿Quién te dice?
2: Y es profético. Puede y anota también un número profético. Si vos sumás la fecha, mes y año del Mundial pasado, la final suma, déjame hacer la cuenta, 2052.
1: Sí.
2: Bien. ¿Sabés cuánto suma la final de este Mundial, 19 del 07 del 2026?
1: No me diga que 2052.
2: No. Así que bueno, hagamos números.
1: Coincidencias.
2: Sí. ¿Qué coincidencia? Bueno, pero
1: vamos
2: la
1: a ver,
2: numerología, ¿no?
1: Vamos a ver qué pasa. Tenemos todas las fichas puestas y toda la fe puesta de que bueno, nos va a ir muy bien.
2: Por supuesto. Sí, seguramente, ¿no es cierto? Es el gran candidato, la Argentina, junto creo que a España y Francia, como siempre Brasil, un poco más abajo Alemania, que está en formación, y quizás algún equipo sudafricano, que pueda también dar el batacazo. Bueno, esto será entonces lo que podemos desmembrar con respecto a esta situación, a este tema de los candidatos, pero bueno, vamos por parte, vamos tranquilo, porque bueno, llegaron los chicos, la gente, los muchachos para lo que va a ser el primer entrenamiento de cara al inicio de los amistosos. Amistosos. Bien. Que por supuesto va a haber un mix, no va a ser un equipo titular, va a ser un mix, hay que tener en cuenta que tenemos varios tocados, barra lesionados, el último Paredes con, primero habían hablado de un desgarro de su partido de Copa Libertadores del otro día, del día jueves. Ahora se habla de una molestia muscular. Veremos qué sucede, ¿eh? Porque bueno, el más comprometido me parece que es Leandro Paredes, y el otro que es comprometido, que va a tener, no va a jugar, será Dibu Martínez, que tiene la fractura del dedo, uh-huh, anular.
1: Bien.
2: Así que bueno, habrá que esperar entonces estos entrenamientos y bueno, y a ver cómo evolucionan, por supuesto, la gente que está lesionada, tocada, como vos quieras llamarlo, pero hay que esperar la evolución. Uh-huh. Ayer hubo amistosos.
1: ¿De quién? A ver,
2: a diferente. Bueno, jugó Brasil, ganó a Panamá 6-2.
1: Sí.
2: Brasil se está poniendo puesto a punto, tratando de ver si puede volver a ser campeón del mundo. Alemania que le ganó a Finlandia 4-0 y Suiza que le ganó a un rival directo nuestro, a Jordania 4-1.
1: Ajá.
2: En los partidos más destacados. Hoy también hay partidos donde juega Colombia con Costa Rica. Colombia, recordemos que es uno de los clasificados. Canadá, anfitrión, frente al debutante Uzbekistán. Y Noruega que enfrentará a Suecia. También se dio a conocer, Lili, las listas, o se van llegando más listas, pero bueno, la de Paraguay, Gustavo Alfaro, el técnico del equipo guaraní, excluyó a Adán Vareiro, Ángel Romero de Boca y Oscar Romero, su hermano, que juega en Huracán. Estos no van a estar presentes, pero sí del medio local: Arnaldo Gil de San Lorenzo, Alexandro Maidana de Talleres, José Canales de Lanús, Gabriel Ábalos de Independiente y Alexis Arce de Independiente Rivadavia de Mendoza. México hizo una presentación también muy piola, muy buena, pero ¿sabés con quién lo hizo? Con inteligencia artificial. ¿Y sabés quién?
1: Ah, mira vos.
2: Daba los nombres, en realidad no los nombres, sino un anuncio representativo de lo que fue todo, bueno, lo que es el pueblo mexicano, con el esfuerzo, con, bueno, con todo lo que es el derrotero de ese país, que es uno de los anfitriones, que va a ser por tercera vez anfitrión de una Copa del Mundo, recordemos 1970, 1986, y ahora mismo, Roberto Gómez Bolaños, con inteligencia artificial. Si lo podés escuchar en algún momento, estaría muy bueno, pero bueno, es la ocasión allí donde habla este emblemático, ¿no?, personaje del Chavo, ¿no?, para muchos de nosotros, para cuando éramos chicos que escuchábamos y veíamos al Chavo. Así que bueno, muy piola, muy bueno fue lo que se hizo para México con respecto a la presentación de su seleccionado. Vuelta de hoja, y hay que hablar un poco del fútbol local, de lo que está sucediendo, porque en Boca ya se destituyó a Claudio Úbeda, ya lo habíamos anunciado el otro día. Marcelo Delgado, el director deportivo xeneize, comunicó a Claudio Úbeda que no va a renovar el contrato que tiene hasta el 30 de junio. Así que anda anotando los técnicos que van a estar hablando, mientras tanto se habla del Mundial, los técnicos que pueden venir en la próxima temporada para Boca. Yo te diría que por ahora no hay muchos nombres, pero sí se habla de uno, que sería el ruso Zielinski, jugador, Zielinski, técnico del Belgrano de Córdoba, ¿no es cierto? Claro. Hay que ver si Belgrano lo larga
1: recientemente, al técnico. Recientemente campeón,
2: exactamente. Bueno, de Copa Argentina y un campeón, porque el campeón actual del fútbol argentino le ganó a Gimnasia y Tema de Jujuy por penales 3-2 para pasar a la siguiente instancia de la Copa Argentina. Esto fue el fin de semana.
1: Bien.
2: Instituto, que le ganó a Lanús 2-1, también pasó y va a ser en octavo de final, rival de Platense. El domingo se jugó hubo partidos, en realidad uno, porque Estudiantes, que le ganó a Rosario, le dio un baile terrible el equipo del Cacique Medina al equipo de Jorge Almirón, el rosarino, que jugó también con Dimalí en cancha. Carrillo, Palacios y Amondarain fueron los tres goles de Estudiantes de La Plata. El que quedó postergado, le pidió si podía ser postergado un poco más, que fue el partido de Racing frente a Defensa y Justicia. Mañana también hay actividad de Copa Argentina, Barracas Huracán, en la cancha de Arsenal, y el miércoles jugarán San Lorenzo frente a Riestra en la cancha de Morón. En el fútbol internacional, hablando de Europa, bueno, el último campeón, el último que quedaba, torneo destacado importante, otra vez lo volvió a hacer Luis Enrique, el PSG, porque le ganó al Arsenal por penales 4-3 en el global del partido 1-1, para lo que fue entonces este partido trascendental para el Paris Saint-Germain, que logró el bicampeonato.
1: ¿Mira?
2: Europeo. El bicampeonato para el equipo parisino. Y en el polideportivo, por supuesto, hablar de Roland Garros, donde está jugando ahora Fran Cerúndolo ante Berrettini. Perdía en 2 sets, pero bueno, lo trascendental de este jugador, que en los 16avos, Lili, llegó a jugar 6 horas de partido frente al español Landese. Y este encuentro lo ganó, por eso Cerúndolo está jugando ahora en octavos de final. Se convirtió ese partido en el tercer partido más largo de la historia de Roland Garros, en masculino.
1: Hay que estar 6 horas.
2: Así que 6 horas jugó y terminó ganando. Pero bueno, ahora está perdiendo, quizás el calor, más allá que ahora en Francia hace menos calor, quizás todo este desgaste, porque ya venía también de ganarle a Sinner también en casi 3-4 horas de partido, puede influir en la actividad del único argentino que queda en cancha, Roland Garros. En el Seven de Valladolid, para los Pumas, medalla de bronce, fin de semana en lo que fue entonces el rugby, le ganó a Fiji 28-17, en la NBA, después de casi 8 años, San Antonio Spurs clasificó, salió campeón de la Conferencia del Oeste, le ganó a Oklahoma City, y ahora va a enfrentar a los New York Knicks, que el primero, el miércoles, van a jugar la final de la NBA. Hay que recordar que San Antonio, con Manu Ginóbili a la cabeza, conquistaron 5 anillos, el último en el 2014 para el argentino. Y en la Liga Nacional de Básquetbol, un primer finalista, porque quedó eliminado Boca, que era el defensor del título, porque Quimsa de Santiago del Estero le terminó ganando y se clasificó a la final. Hoy van a jugar el otro partido del otro semifinal, Gimnasia de Comodoro Rivadavia frente a Ferro. La serie está 2-2 y veremos ahora qué equipo clasifica a la final. Ya está Quimsa esperando a esos dos rivales. Pero bueno, todo el panorama, Lili, el Mundial de Fútbol que ya se está palpitando y se juega como siempre en Vinculados.
1: Gracias, le digo al hombre del deporte de Vinculados, Fernando Pecorele. Que tengas un hermoso día y nos reencontraremos el miércoles con más información.
2: Igualmente, te mando un beso grande, lindo lunes y el miércoles con toda la información deportiva. Chau, chau.
1: Chau, gracias, Pecorele. Así pasaba por Vinculados.
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0: Lili, una emoción, una gran lindo de escuchar este la radio de nuevo. Y esta canción es hermosa, también a nuestro amor hay que cantarle, al Señor sí, primero, pero a nuestro, lo que nos cruzó en nuestro camino, a nuestro amor, también es lindo cantarle. Está hermosa, hermosa esa canción, me emocionó. Gracias Lili, besito, bendiciones para todos. Chau, chau.
1: Gracias a vos, qué bueno que les gusten las canciones que pasamos, me encanta, Beatriz. Y también me preguntó Cari, ¿cómo se llamaba la canción que están pasando? Las 12:43, yo creo que era El Loco, ¿no? ¿Era El Loco o era la misma de Gilberto Daza? Ah, era El Loco. Ah, bien, bien, bien. Porque gusta mucho esa canción, no sé cómo pega. A mí me encanta escucharla, escucharía todo el tiempo. Mercedes Ponce dice, hola hermana Lili, bendecida semana, bendecido mes de junio. Un abrazo, hermana Mercedes. Patricia Morales, hola Lili, buen día. ¿Cómo estás? Muchas bendiciones. Yo me había ganado un libro el miércoles pasado. No sé cómo lo tenía, si lo tenía que ir a retirar, si me lo ibas a mandar vos. Bueno, bendiciones para todos, gracias. Patricia Morales, el miércoles pasado regalamos un libro. Yo, si no me equivoco, no me acuerdo cuál era. Ay, ay, ay, ay, ay. No me acuerdo cuál era, pero mira, me acaban de llegar libros nuevísimos. Así que te puedo dar dos de los que me acaban de llegar. Uno es Valórate y otro es Esperanza en medio del dolor. Así que, Beatriz, si querés pasar a buscar, ya está. Bueno, muy bien. ¿Algo más? ¿Cómo dijo algo? ¿Me habló alguien? Dije. Patricia. Sí, que sí. Sí, le dejo Esperanza en medio del dolor. Acá está. Te lo dejo a vos. ¿Tú? Bárbaro. Fantástico. Vamos a hacer una pausa, que tenemos que avanzar con el programa hasta las 14. Estás escuchando Vinculados. Ah, no, pero tengo una pregunta para hacerte. Y la respuesta anterior era que el libro El Temor es una gran mentira tiene 29 páginas. Pregunta y nos vamos a la pausa. ¿Qué libros cuentan, qué libros bíblicos cuentan el nacimiento de Jesús? Te dejo planteada la pregunta y a responder.
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1: Qué hermoso tema, qué hermoso tema estamos escuchando. Es Nazaret que presenta Hijos de Dios. El álbum que nació hace muy poquitito y que es un proyecto que nace de la convicción de que la Iglesia fue llamada a vivir en unidad y recordar su identidad en Cristo a través de 7 canciones congregacionales. Tuvo una, se podría decir, una invitación, ¿no? Una invitación a tener más esperanza. La dependencia de Dios, eso es lo que marca. Y en su mayoría de las composiciones de Hijos de Dios fueron escritas por Nazaret, mientras que algunas nacieron en colaboración con su esposa Karen. Las palabras toman forma a partir de tiempos de oración y procesos personales, dando lugar a una propuesta que conecta lo espiritual con una identidad artística auténtica. Es un reflejo de la fe que ambos comparten, así como una invitación al creyente de vivir con plenitud y confianza en su caminar con Dios. Con este récord musical, Nazaret construye una propuesta de adoración contemporánea en la que incorpora sintetizadores ambientales, guitarras eléctricas y una inspiración retro que se convirtió en parte distintiva de su sonido. Dentro de ese recorrido, las canciones exploran la fidelidad de Dios y su cercanía también, ¿no? Porque hay procesos en donde la figura del Señor aparece como redentor, aparece como buen pastor. Esa es la canción que estábamos escuchando, Buen Pastor. Así que estamos esperando la comunicación con él, que está en Perú. Así que estoy esperando la comunicación con Nazaret, que tiene mucho para contar, ¿eh? Tiene mucho para contar. Nazaret, ¿estás por ahí? Buenas tardes. Soy Lili Orani.
2: Hola, ¿qué tal? ¿Cómo estás? Buenas tardes. Mucho gusto.
1: Mucho gusto, Nazaret. Estamos escuchando tu tema. Qué lindo, qué hermoso. Cómo contagia adoración ese tema.
2: Amén, amén. Gracias. Sí, es una bendición todo este proyecto. Cada una de estas canciones de este álbum han sido de mucha bendición. Gracias, muchas gracias.
1: Por favor, los agradecidos somos nosotros. Así que contame un poco sobre el álbum, ¿no? Que decía, tienen 7 tracks.
2: Disculpa, no te escuché bien. ¿Me puedes repetir otra vez la pregunta?
1: Sí, que me cuentes, por favor, sobre el disco que tiene 7 tracks. Que me cuentes el proceso de creación.
2: Oh, ok, discúlpame. Sí, mira, cada canción fue pues compuesta y producida por mi persona, por su servidor Nazaret, mi esposa Karen, que me ayudó a componer las letras también. Fue una grabación totalmente en vivo, grabada en Perú, con músicos del extranjero, músicos de Colombia, Canadá, y un gran pueblo cristiano de la iglesia en Perú. Fue de mucha bendición desde lo técnico, desde lo audio, desde lo visual. Dios estuvo en cada momento, en cada pieza, usando cada persona para que este álbum pueda salir, y estamos viendo los resultados. Creemos que está siendo de gran bendición para muchas personas. Fue todo un proceso musical, pero más allá de eso, creo que la intención, más que musical, fue una intención de unir a la iglesia y de devolvernos nuestra identidad en Cristo.
1: Y ¿por qué fue elegido Buen Pastor como el track de difusión, digamos?
2: Bueno, Buen Pastor es una canción muy especial para mí. Nació en una temporada un poco complicada en mi vida, en donde Dios pudo ministrar mi corazón, nos habló como familia, como hogar. Recuerdo todavía que estaba en la sala de mi casa con la guitarra meditando en el Salmo 23. Dios me direccionó a ese pasaje, y entre oraciones, entre lágrimas, comencé a meditar en ese texto, y ahí nació Buen Pastor. Buen Pastor es una canción que exalta no en mi vida, en mi trayectoria y la vida que yo tengo desde niño, sino exalta al Dios que estuvo con el niño, con el joven, con el adulto, y que puede estar, así como el buen pastor, con cual, cualquier persona que desee el toque de Dios. Así que esa es una canción muy especial y decidimos que sea la como que la canción más mencionada y más tocada de este álbum, porque creo que muchas vidas se van a sentir identificadas con esta canción.
1: Nazaret, ¿puede ser que se te conoció como el niño predicador?
2: Sí, el mundo, mucha gente me conoció como el niño predicador. No tengo 5 ni 6 años, tengo 33 y mucha gente me conoció como el niño predicador. Ahora, así es, eso no es cierto.
1: Vos sabés que estaba mirando un poco sobre vos en los portales, ¿no? Y se destaca tu influencia desde niño en la vida de las personas, porque primero secularmente se hizo viral tus testimonios, tu participación. ¿Cómo crees que impacta esto en la vida de los demás?
2: Mira, yo creo que Dios puede usar al niño, al joven, al adulto, al anciano. En mi caso en particular, Dios usó mi vida desde niño para poder impactar mi generación. Muchas personas a lo largo de la trayectoria de mi vida, de mi experiencia con Dios, han podido ser bendecidas, alcanzadas por Dios. El mensaje ha llegado a muchos corazones. Hoy en esta nueva generación, mucha gente se está encontrando con la historia del niño predicador pasada, de que no pertenece a su generación, pero precisamente esa historia es la que termina uniendo a muchos jóvenes actualmente, de que sí se puede servir a Dios siendo niño y también se puede servir a Dios siendo adolescente, siendo joven. En cada temporada, en cada proceso, sí se puede servir al Señor. Y creo que ese es el mensaje detrás de todo esto y todo este proyecto y de cada cosa que nosotros hacemos y de cada canción que escribimos. Creo que la gloria siempre es de Dios, no de Nazaret ni de nadie en particular, sino es de Dios. Creo que la gente que va a escuchar este álbum y va a escuchar Buen Pastor se va a sentir muy identificada con, no solo con mi historia, sino con algún pedacito de su vida, de su historia, que al final el que nos conecta a todos es nuestro Padre Celestial, nuestro Señor Jesucristo.
1: Amén. ¿Te pueden seguir en las redes sociales?
2: Sí, me pueden seguir en Instagram, Facebook, en mi canal de YouTube como Nazaret también. Me pueden encontrar con el mismo nombre, Nazaret.
1: Nazaret, con Z. Gracias, Nazaret.
2: Con Z, sí.
1: Nos vamos a despedir y seguimos escuchando un poco más de tu música. Gracias. Que tengas un hermoso día y aquí están las puertas abiertas para cuando gustes.
2: Muchas gracias a ustedes. Dios les bendiga.
1: Bendiciones. Nazaret, con nosotros.

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0: ¿Qué tal, amigos? Les habla Marcelo Bellota y los invito a escuchar un nuevo episodio del WhatsApp de Multipress. Hoy estamos conversando con Felipe Queta Cárdenas, productor y compositor chileno, que lanzó los sencillos Sin Reservas y Amarte Como Tú Me Amas, que forman parte del primer EP del grupo Bravé. Hola, Felipe. ¿De qué trata la canción Sin Reservas?
1: Hola, Marcelo, bendiciones, saludos a todos. Bueno, la canción Sin Reservas se trata de este encuentro que uno tiene con Jesús a primera vista, ese amor que te entrega sin condición, sin tapujo a nada, y ahí tiene que nacer la decisión nuestra de entregar todo, sin reserva, sin condiciones, seguirlo, amarlo, y por supuesto ser parte de esa comisión de él de llevar la palabra de Jesús a todos.
0: ¿Qué puedes decirnos sobre el tema Amarte Como Tú Me Amas?
1: El tema Amarte Como Tú Me Amas es como la continuación de Sin Reserva, o sea, de ver tanto amor hacia nosotros. Y se me viene rápidamente el texto bíblico de que Él da la vida por sus amigos. Entonces de ahí viene la derivación de la canción de Quiero Amarte Así Como Tú Me Amas, como tú me estás amando todos los días. Y ahí se entrelaza con el tema Sin Reserva, que es entregarlo todo sin condiciones y amando sin condiciones.
0: ¿Cómo sigue la convocatoria de músicos para presentar el disco en vivo?
1: La convocatoria de los músicos ya está completa. Ahora vamos a esperar que salgan 3 canciones más para armar el repertorio completo, para comenzar a armar también lo que son los arreglos en vivo, lo que es el juego de la producción de luces, la visual. Así que se viene después de esto un trabajo muy intenso de harto ensayo y estamos preparados ya para lo que se viene.
0: ¿Qué tal ha sido la repercusión del público ante este nuevo proyecto musical?
1: La repercusión de este lanzamiento ha tenido una gran aprobación de la gente que lo ha escuchado, los comentarios que me llegan en redes sociales, o la misma gente de la iglesia, de la congregación, y familiares también de la gente que consume nuestra música. Y es bello poder escuchar que niños, jóvenes, adultos han podido tener un acercamiento con la fe en base a estas canciones, pueden escuchar algo fresco, algo que diga, wow, oye, se puede disfrutar, se puede pasarla bien con este género y estas letras que están edificando el espíritu y el corazoncito.
0: ¿De qué manera se completa el resto del disco?
1: Bueno, el disco se está completando ya. Quedan un par de canciones más que vamos a lanzar para que este disco ya esté completito. Son en total 12 canciones. Teníamos pensado hacer un bonus track, pero el bonus track lo vamos a dejar para fin de año y estamos contentos como banda igual, y en el caso mío como compositor y creador de este proyecto, agradecido de la confianza de que Dios ha depositado en mi corazón de poder llevar esto, de poderme hacerme cargo de esto, de ser responsable de esto y por encima de ser obediente a lo que el Señor quiere hacer con todo, mostrar su gracia, su amor, su misericordia y que nos entreguemos sin reserva ante Él.
0: Gracias, Felipe, por participar del WhatsApp de Multipress y compartir con toda nuestra audiencia las novedades de tu carrera musical.
1: Gracias, Marcelo, también por la invitación. Estoy muy contento de poder estar nuevamente aquí en Multipress contigo. Así que muy agradecido y bendiciones a todos.

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5: Seguimos en Vinculados hasta las 14 y siempre tenemos el placer, el gusto de charlar con el doctor Darío Ibáñez. Así que lo voy a saludar. Sin más, lo tengo en línea y le digo muy buenas tardes. ¿Cómo estás, Darío?
6: ¿Qué tal, Lili? Saludos a la audiencia. Todo bien.
5: Excelente. Bueno, el tema de hoy, la hiperproductividad. ¿De qué estamos hablando cuando hablamos de hiperproductividad?
6: Bueno, Lili, mira, hoy en día vivimos en una sociedad que nos lleva un poco a las corridas para todos lados, ¿viste?
5: Sí.
6: Y una de las cosas que uno escucha en los pacientes es la frase de siento que estoy perdiendo tiempo, siento que podría estar haciendo algo más, ¿sí? Entonces, uno va escuchando cómo empieza a aparecer una cierta tendencia a maximizar continuamente la producción y la eficiencia, ¿sí? Esto de que tengo que trabajar más, tengo que hacer más, si tengo una pyme tengo que producir más.
5: Ahora entendí. O sea, es hacer más de lo que corresponde o de lo que deberíamos hacer dentro de unos límites normales, digamos, sería así, o sea, ir a trabajar, vamos a trabajar 6-8 horas y de repente trabajar 12, sería.
6: Claro, sí, es esa como especie de necesidad, sí.
5: Ajá.
6: De producir mucho, de estar trabajando todo el tiempo.
5: Ajá. Sí.
6: Esto obviamente a costa de el bienestar personal.
5: De la salud, ¿no?
6: Claro, empieza a haber un deterioro en nuestras relaciones interpersonales, en nuestro descanso, sí, empezamos a evitar el descanso, todo para poder estar produciendo, poder estar trabajando. Que es una situación muy curiosa, ¿no? Uno podría decir, bueno, pero ¿por qué alguien tomaría esa opción de trabajar tanto, de producir tanto?
5: Y porque tal vez, tal vez necesita, hoy por hoy tal vez con un solo trabajo no alcance, entonces necesite la persona trabajar más, tener 2-3 trabajos, sería.
6: Sí, sería como esto que decías vos, ¿no? De, a ver, si yo voy a un trabajo que son 8 horas,
5: sí,
6: termino trabajando 10, 11 horas porque de las 8 horas que hago en el trabajo me traigo un poco de trabajo a casa, ¿sí? para seguir trabajando.
5: Sí.
6: Entonces, ¿por qué? Porque siento o tengo la idea de que cuando estoy en casa, tal vez mirando una película, estoy perdiendo tiempo.
5: Sí.
6: ¿Se entiende?
5: Sí.
6: O estoy descansando, no sé, me voy un rato a la plaza con mis hijos y estoy perdiendo tiempo porque en realidad podría estar resolviendo algo del trabajo, ¿sí?
5: Ajá.
6: Entonces, vamos a ver cuáles son estas, cuáles serían las características de una persona que está con este tipo de ideas o que presenta este tipo de conducta.
5: A ver.
6: ¿Sí? Entonces, por un lado, acertadamente, como decías vos, tenemos esto de las excesivas horas de trabajo.
5: Okay.
6: ¿Sí? Se sacrifica más, hay menos descanso, menos tiempos de ocio. Hay una tendencia al perfeccionismo, ¿sí? De que todo tiene que tener, todo tiene que ser perfecto, ¿sí?
5: Uh-huh.
6: Lo que lleva a que uno dedique tiempo extra para asegurarse de que las tareas terminen de forma impecable.
5: Sí.
6: Intentar manejar múltiples tareas a la vez, ¿sí? Creyendo que esto va a incrementar la eficiencia.
5: Ajá.
6: ¿Sí? Entonces, no sé, por ejemplo, tengo tal vez un trabajo en la universidad.
5: Sí.
6: Me piden un trabajo grupal en la universidad. Bueno, entonces yo, como estoy en este paradigma, si se quiere, de la de ser muy productivo, soy el que se encarga de empezar a buscar trabajos de investigación, hacer resúmenes.
5: Claro. Tu tiempo se va ocupando con cosas que tienen que ver con el trabajo, pero pero también tu tiempo está abocado a cosas que van de la mano con lo laboral, digamos. O sea, no es un tiempo de esparcimiento, no es un tiempo de relajación, no, sigue siendo, claro, sigue siendo un tema de laboral, ¿no?
6: Uh-huh. Sí, entonces empiezo a hacerme como, bueno, mis compañeros no saben escribir, no saben resumir, no saben hacer esto, entonces me empiezo a ocupar yo de
5: claro,
6: todo eso.
5: Claro.
6: ¿Sí? Bien, puede aparecer también un uso constante de la tecnología, la idea de que, bueno, de esta forma soy más productivo, ¿sí?
5: Uh-huh.
6: Reviso correos, reviso el mensaje de WhatsApp, intento responder mucho, ¿sí?
5: Claro.
6: Entonces es una situación donde mi misma productividad me va como que me va consumiendo, ¿sí?
5: Sí, sí.
6: Entonces ahí empezamos a notar cuáles pueden ser los problemas que esto va a generar.
5: Ajá.
6: ¿Sí? Entonces, a ver, ¿qué causas? ¿Por qué las personas hacen esto? A veces viene dado por el lado social, lo cultural, ¿sí? Uno ve a una persona que está en varios proyectos, que está haciendo distintos trabajos, y muchas veces eso se toma como algo de mucho éxito.
5: Claro, qué ocupado está, cuánto éxito tiene, pero bueno.
6: Claro, viste, mira todos los logros, cuántos cursos hizo, cuánta preparación tiene, ¿sí? Entonces, eso genera mucha expectativa a nivel social y mucha aceptación.
5: Sí.
6: ¿Sí? También vamos a tener en el área laboral, cuando hay mucha presión, ¿sí? Cuando yo trabajo en lugares donde se recompensa ese rendimiento.
5: Uh-huh.
6: Y entonces ponen un cuadrito de empleado del mes por todo lo que yo he logrado.
5: Claro.
6: ¿Sí? Entonces ahí hay un reconocimiento. Como hablábamos también, esta cuestión del perfeccionismo y la autoexigencia, donde yo me pongo en lugares de saber, de poder, entonces los demás son los que no saben, los que no pueden, los que no van a lograr hacer las cosas como corresponde, los que no van a llegar a tiempo. En cambio, que si lo hago yo, puedo lograr todos esos métodos.
5: Sí.
6: ¿Sí? Todas esas metas.
5: Bien.
6: El miedo al fracaso.
5: Que hoy esa es otra, claro. Miedo a que las cosas no vayan bien.
6: Uh-huh. Ajá. A no cumplir las expectativas propias, ¿sí? Entonces, esto hace que empecemos a entrar en esa vorágine, ¿sí? Porque no me puede ir mal, porque no puedo quedar en falta, porque tengo que cumplirle a mi jefe, tengo que cumplirle a mis docentes, tengo que cumplirle a mi pareja, a mi familia, ¿sí? Porque si fracaso es un escenario terrible,
5: claro,
6: para mí. Bien. Ahora, ¿cuáles van a ser las consecuencias de esta situación?
5: Uh-huh.
6: Y bueno, por un lado, y a la cabeza vamos a tener siempre el estrés y la ansiedad.
5: Claro, y sí.
6: El estrés de mantener esos niveles de producción, de esos niveles de conocimiento. Como ves acá, lo que podríamos decir como producción, muchas veces lo asociamos a una línea de ensamblaje, ¿sí? ¿Cuántos autos se producen en un mes? O cosas así.
5: Sí.
6: Pero tiene que ver con la gestión de mi tiempo. Tiene que ver con en qué yo lo estoy empleando.
5: Uh-huh. ¿Mm?
6: Después vamos a tener un cuadro que también es muy conocido, lo hemos hablado en otro momento, que es el burnout.
5: Ah, ¿sí? La cabeza quemada.
6: La cabeza quemada, cuando estoy en ese agotamiento extremo, ¿sí? Bueno, problemas de salud física también vamos a tener a raíz del mismo estrés, ¿sí? El estrés prolongado, la falta de descanso, van a ir generando, a veces vienen pacientes que refieren problemas de hipertensión arterial, problemas muchas veces digestivos, ¿sí? Del tipo acidez, úlceras, todas estas cosas. El insomnio también es otra manifestación que aparece con mucha frecuencia, ¿sí? El desgaste de las relaciones personales.
5: Sí.
6: ¿Por qué? Porque empiezan a quedar como de lado. Y si yo he gastado mucha energía en todo esto de que decimos de producir, de hacer, y probablemente no me quede mucha energía para relacionarme con otras personas.
5: Sí, sobre todo si la persona que tiene esta característica de hiperproductividad tiene una familia, la familia se debe ver también como en un segundo plano.
6: Claro, que ahí es interesante porque ¿cómo lo mencionan los pacientes? Ellos dicen, bueno, lo que pasa, doctor, es que si yo no trabajo, no le puedo dar a mi familia lo que necesita.
5: Sí.
6: Y entonces, en esa misma búsqueda de resolver el problema de la necesidad, que puede ser los útiles para el colegio de los chicos, puede ser algún arreglo en la casa, al final nos va consumiendo el tiempo que tendríamos que pasar con la familia.
5: Claro. ¿Sí?
6: Entonces, ahí vemos cómo esta respuesta a una situación problemática que en un momento aparece como algo adaptativo, algo que sirve, con el tiempo, cuando se mantiene en el tiempo, se vuelve desadaptativa.
5: Uh-huh.
6: Entonces empiezo a generarme problemas yo y se generan problemas también en mi entorno.
5: Sin duda. Sin duda. Bien, entonces, la persona puede detectarlo, ¿no? Puede ver todas estas características y también ver los síntomas, ¿no? O sea, una persona que ve que está trabajando demasiado, que trabaja durante las vacaciones, que se siente presionado por sí mismo tal vez para producir más y conseguir mejores resultados, bueno, ya está viendo de alguna manera y tiene que haber alguna medida para poder reducirlo, ¿verdad?
6: Claro, para lo que serían estrategias para manejar esta situación, una vez que estamos ahí, podemos tener algunos consejitos prácticos, ¿sí? Lo primero es establecer límites claros, ¿sí?
5: Sí.
6: Nosotros hablábamos de personas que tal vez exceden sus horas de trabajo, tal vez tampoco respetan mucho su tiempo de descanso, ¿sí? Entonces es importante poder tener límites claros ahí, definir bien, a ver, yo de este día trabajo 8 horas y son 8 horas, o tengo que descansar porque vengo con demasiado trabajo, bueno, voy a descansar 4 horas, es descansar 4 horas,
5: ¿sí?
6: ¿Sí? Entonces, poder tener límites claros nos va a ayudar a tener un buen equilibrio.
5: Ajá.
6: Practicar el autocuidado, ¿sí? ¿Esto qué es? Incluir en la rutina diaria cuestiones como el ejercicio, la meditación, los hobbies, ¿sí? Actividades que me ayudan a despejar la cabeza, a poder concentrarme en otras cosas, a tener un momento también de disfrute y de placer.
5: Claro, claro, claro. ¿Y esto con quién lo habla la persona? ¿Con quién, si tuviera que iniciar un tratamiento como para bajar el nivel de productividad, ¿no? ¿Cómo encararía la recuperación?
6: Bueno, acá tenemos como varias posibilidades. Dentro de ellas está a la cabeza la psicoterapia, ¿sí? Por esto que hablábamos al principio. A ver, yo me estoy sobreexigiendo en esta área de mi vida.
5: Bien.
6: ¿Por qué motivo? ¿Por un miedo al fracaso? ¿Por complacer tal vez a los demás? a veces tiene que ver con haber crecido en una familia que también era como que tiene esto de recompensar, no sé, a quien hace más actividades, ¿sí? Mira, mi hijo todo viene aquí, va allá, hace fútbol, hace taekwondo, canta en este lado, tiene un grupo aquí, y es como hablar de con mucho orgullo, ¿sí? Entonces uno crece en ese entorno, y claro, toma eso como, bueno, eso es que te quieran, eso es que te valoren, entonces tengo que ser así, ¿sí? Uh-huh. Entonces ahí la psicoterapia nos va a ayudar mucho a poder cuestionar eso, a revisar, supongamos que fuese un miedo al fracaso, bueno, a ver, ¿por qué ese miedo al fracaso? ¿Sí? ¿Qué otras qué otras situaciones están sucediendo por detrás que me llevan a este tipo de conclusiones? ¿Sí?
5: Claro.
6: Después también, tal vez nos hace falta un poco la parte de coach.
5: Sí.
6: A veces eso también ayuda, el poder empezar a realizar proyectos de crecimiento personal, ¿sí? Ahí entran varias posibilidades. También, por ejemplo, el tema del área espiritual,
5: sí,
6: es algo importante a tener en cuenta, ¿sí? De cómo, bueno, nosotros como creyentes sabemos que Dios nos ayuda a ordenar las prioridades, a establecer mejor los tiempos,
5: sí,
6: a dejar también en claro cuáles son nuestros roles, ¿sí? O sea, como padre, como como líder, como dicen, como sacerdote de mi hogar, ¿sí? Entonces Dios también nos ayuda a acomodar, uh-huh, toda esa parte de nuestra vida.
5: Claro.
6: ¿Sí? Y después, obviamente, la parte de psiquiatría, porque como decíamos, todo esto, cuando llega a niveles muy complicados o muy complejos, se van a presentar con cuadros de ansiedad, a veces presentan como ataques de pánico, a veces aparecen como trastornos de ansiedad generalizada, depresión. El burnout es algo que se ve también mucho. Eso incluso a veces requiere un tiempo de reposo laboral, ¿sí? Tal vez algo que tomarse alguna licencia, una cosa así. Bueno, ahí entra también la parte de psiquiatría, el uso de la medicación para corregir el sueño.
5: Entonces, bien, bien.
6: Hay varios lados desde donde empezar a abordar el tema.
5: Bien, excelente. Bueno, interesante el tema que nos trajo hoy el doctor Darío Ibáñez. Si quieren comunicarse con el Centro Médico Evangélico para consultar, para pedir turno, ¿a qué teléfono?
6: Bien, tenemos dos vías. La telefónica sería al 46 44 31 18. Ahí pueden llamar y solicitar un turno, o pueden mandar un mensajito de texto por WhatsApp al 11 66 04 12 83.
5: Muy bien, muchísimas gracias y será hasta la semana que viene, Dios mediante.
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5: Y nos vamos, amigos, nos despedimos respondiendo a la consigna que había hecho sobre los libros que cuentan el nacimiento de Jesús. Y la respuesta es Mateo y Marcos. Así que esos, los que han respondido bien, han dicho Mateo y Marcos. Como por ejemplo, dice, hola, soy Irina, los libros que cuentan el nacimiento de Jesús son Mateo y Lucas. Después dice Mercedes, Mateo y Lucas. Hola, es Lucas. Después tengo otro mensaje de Susana. Hola, Mateo y Marcos. Hola, buen día, ¿cómo estás? Muchas bendiciones, dice Sofía. Y nada más, esto es todo por aquí. Tengo que decir quién es el ganador o ganadora del premio del día de hoy. Susana 105, los últimos tres del DNI. Susana 105, tenés que pasar a buscar tu premio por aquí, que son dos libros, ¿eh? Y ya después pues, tengo los nuevos libros que me trajeron de la librería de Catedral, así que gracias, gracias y mil gracias. Como le digo, gracias a Diego Rivas en la operación técnica y musicalización. Yo soy Lili Barani y le agradezco a Jorge Torres por la colaboración que hace en este programa. Le agradezco también a cada uno de ustedes por participar, a Dios sobre todas las cosas que nos permite un día más estar juntos, relacionados, sintonizados, sincronizados. Estamos vinculados hasta las 14, que ya son. Nos vemos mañana, nos estamos escuchando, claro que sí, Dios mediante, en el aire de Radio AMA, FM 92.3. Será hasta mañana, Dios mediante. Chao.

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0: Yo cuando escribí esta canción sabía y entendí en mi corazón que tengo un Dios que me ama. Y yo estoy agradecido con Él por eso. Yo no sé si tú estás agradecido por el amor de Dios en esa noche. Dice el Salmo 107: den gracias al Señor porque Él es bueno. ¿Cuántos creen que Él es bueno? Su fiel amor perdura para siempre. Y hoy yo quiero orar y que oremos como iglesia dándole gracias a Dios. Así que si tú estás agradecido, te quiero invitar a que te pongas de pie una vez más. Y esa parte vamos a darle gracias al Señor porque Él ha sido tan bueno. Y si Él ha sido bueno contigo, levanta tus manos en esta noche. Padre, te damos gracias por tu fidelidad, porque tu misericordia ha estado con nosotros día tras día, Señor. Porque ¿a quién iremos si no a ti, Señor? Y porque cuando hemos corrido a ti, Señor, tú has estado con los brazos abiertos esperándonos, Señor. Señor, reconocemos, Señor, que tú eres un proveedor para nosotros, eres nuestro proveedor, Jehová Jiré, Señor, y que en nuestra angustia, Señor, podemos correr a tus pies, Señor. Reconocemos, Señor, que tú eres un buen pastor, que aunque andemos por valles de huesos, por valles de sombra de muerte, tú estarás con nosotros, Señor. Gracias, Señor, en esta noche, Señor, porque podemos estar aquí vivos, respirando, Señor, y adorándote en espíritu y en verdad. Hoy te damos gracias por lo que has hecho, por lo que estás haciendo y por lo que harás en esta noche, Señor, en la vida de cada uno de los que estamos en esta noche. Y si tú lo crees, dale un aplauso a Él en esta noche.
1: Gracias, David Hernández. Hace muchos años Dios me regaló una melodía muy sencilla que dice:

Esa canción ya casi pasan 30 años desde que la compuse. La semana antepasada cumplí 60 años de vida, aunque no lo crea. Yo sé que eso sorprende a muchos de ustedes. Muchas gracias, Dios les bendiga. Pero hace poco yo le decía al Señor: Señor, regálame otra canción más nueva, ¿no? Como más para el día de hoy. Y esto fue lo que el Señor me regaló una mañana. Tempranito desperté y nació esta nueva melodía. Si usted ya la escuchó, me ayuda a cantarla. Y si no, me ayuda a cantarla, porque está muy fácil. Tempranito en la mañana, al despertar el sol naciente, tengo el corazón colmado de gratitud.

Cierra un momento sus ojos. Qué bueno tú has sido con nosotros. Mis amigos, mis hermanos, en este tiempo tenemos que fijar nuestros ojos en Él. Si nos fijamos en las noticias, nos vamos a deprimir. Si nos fijamos en la oscuridad que hay alrededor, nos vamos a amedrentar. Pero puestos los ojos en Jesús, saldremos victoriosos en el nombre. No lo dudes. Porque como dijo esa canción que cantó hace un momento mi hija y que ella compuso, Él fue, Él es y siempre será fiel. Siempre.

tómese de la mano de la persona que está junto. Levante esa mano y diga: Señor, gracias por tu bondad, por tu bondad, tu favor, por cuidarnos, por protegernos, por siempre alimentarnos. Tú eres tan bueno, Señor. No tenemos palabras, así que recibe esta sencilla canción de agradecimiento. Decláreselo a la persona que está junto. Dígale: Dios es bueno. Dios es bueno. No se le olvide ante cualquier noticia: Dios es bueno. Ante cualquier tragedia: Dios es bueno. Ante toda mentira de Satanás: Dios, no los oigo, hueco. Dios es bueno. Dios es bueno. Dios es bueno. Inagotable su bondad. Estoy buscando gente que me ayude a orar. Hay alguien que me ayude a orar.

0: un versículo de la Biblia y un propósito, una oración bien cortito, ni medio minuto se va a tardar de orar esto. Estoy buscando gente que sepa orar. Yo sé que aquí en Waco hay gente que sabe orar. Yo necesito que usted me se une conmigo. Esta oración la dirige mi esposa Miriam junto con mi hermana, la pastora Nolita. Y dos veces por semana le van a llamar. Perdón, no le van a llamar. Burro. Nadie le va a llamar. Le va a llegar un textito. Y usted tómese nada más el medio minuto. Lea el versículo y luego ore. Ese minuto multiplicado por los miles que ya están en la agenda, se llama la Agenda Nacional de Oración. Los que ya estamos, si unimos todos esos minutos, los convertimos en millones de minutos, y eso es guerra en el espíritu. Ella es mi hermana, la pastora Nolita.
1: Buenas noches.
0: Ella va a abrir la siguiente sección de oración.
1: ¿Cómo estamos? ¿Bien? Qué rico estar en la presencia del Señor, ¿verdad? Y saben que también orando entramos a la presencia del Señor. En esta sección es, ¿cómo les dices tú, Marcos? La columna.
0: Pilares.
1: Pilar de la entrega. Yo sé que muchos de nosotros venimos aquí y tenemos que entregar cosas, pero también estamos entregando cosas a favor de otras personas. Vamos a leer en Segunda de Crónicas 7:14, dice: si mi pueblo, ¿cuántos hay del pueblo de Dios aquí? Si mi pueblo, que lleva mi nombre, se humilla y ora, busca mi rostro y se aparta de su conducta perversa. A veces se nos olvida esa parte, ¿verdad? Hay que apartarnos de ciertas cosas. Bueno, al buen entendedor, ¿verdad? Yo oiré del cielo, es una gran promesa que Dios nos da. Perdonaré sus pecados y restauraré su tierra. Necesitamos que Dios nos escuche. Se une conmigo en oración. Señor, aquí estamos como tu pueblo, unidos a favor también de los que no te conocen, Señor. Pero antes que nada, nosotros nos humillamos. Padre, entregamos el peso del pecado que tan fácilmente nos asedia. Padre, nosotros entregamos esos pesos en esta noche. Señor, perdona nuestro pecado. Padre, nos apartamos de esos caminos perversos porque necesitamos que tú nos escuches. Y esa es tu promesa en esta noche. Señor, tú has prometido escucharnos. Tú has prometido perdonarnos. Tú has prometido restaurar nuestra tierra. Señor, nosotros necesitamos que tu luz irrumpa en la oscuridad. ¿Cuántos están conmigo? Pónganse de acuerdo conmigo. Y pedimos que la luz del Espíritu Santo y la palabra de Dios irrumpe en la oscuridad del pecado, irrumpe en la oscuridad de la violencia, irrumpe en la oscuridad de las relaciones rotas. Irrumpe tu luz, Señor, en cada circunstancia. Restáuranos y sánanos. Te necesitamos. Responde a tu pueblo en el nombre poderoso de Jesucristo. Amén.

Mientras cantábamos y adorábamos hace un momento, se unieron a nosotros miles de personas a través de todo el mundo en mis redes sociales. Les pueden dar una bienvenida a los que nos están acompañando en vivo. Ellos también vienen a clamar. Ellos también vienen a orar. También vienen con sus necesidades, al igual que nosotros acá. Y quiero nada más decirles, acuérdese, escriba sus necesidades ahí en la sección de comentarios, porque hay gente que todos los días, yo soy uno de ellos, todas las mañanas me levanto y empiezo a leer las necesidades y a orar por las necesidades y a reprender a los que nos atacan y nos critican. Bendito Señor, repréndelos en el nombre de Jesús. Son más los que están orando. Amén. Son más los que están clamando a Dios. Amén. A ver si alguien se acuerda de este coro.

0: si ese aplauso era para Jesús, estuvo muy débil. Dele más fuerte ese aplauso. Mi hija Elena compuso una canción que se ha convertido en una de mis favoritas y la vamos a cantar ahorita. Se llama Te Exaltamos.
1: Cuando exaltamos el nombre de Jesucristo, sus enemigos son esparcidos y vamos a declarar eso en nuestras vidas, en nuestras familias, en nuestros corazones. ¿Por qué no le

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En los últimos días, dice Dios, derramaré de mi espíritu sobre todas las personas. Sus hijos e hijas profetizarán, sus jóvenes tendrán visiones y sus ancianos tendrán sueños. En esos días derramaré de mi espíritu aún sobre mis siervos, hombres y mujeres por igual, y profetizarán, y haré maravillas arriba en los cielos y señales abajo en la tierra: sangre, fuego y nubes de humo. Y estas palabras marcaron el comienzo de la iglesia.

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Amigos y amigas de Toco y Me Voy, bienvenidos una vez más a este programa tan hermoso que hacemos entre todos, entre todas, que hacemos de lunes a viernes en esta comunidad tan hermosa que es Radio AMA FM 92.3. Amigos y amigas, un cálido abrazo, unas cálidas bienvenidas a un nuevo programa, una nueva emisión desde la 92.3 en esta tarde de día lunes, con mucho frío, con muchas noticias deportivas previa al Mundial y todo lo que tenés que saber rumbo a la escaloneta, rumbo al Mundial 2026. Argentina va a estar jugando en Dallas, Estados Unidos, y acá en este mismo programa te vas a enterar toda la información que tenés que saber. Benjamín Canteros, quien los acompaña el día de hoy, operador y conductor de este programa tan lindo, y volvemos a estar al aire nuevamente después de una semana de inactividad por diversas razones. Estoy bien, estoy a salvo, no se preocupen, ya volví y mejor que nunca, con más ganas que nunca, con ese fueguito sagrado que Dios nos pone en el corazón. Así que amigos, ya estamos de nuevo con Toco y Me Voy y damos por comenzado este programa tan hermoso que hacemos entre todos. A vos, que estás ahí del otro lado, primero que nada, prepárate tu mate, tu café, y te digo, deja tu mensajito, así hacemos este programa entre todos, al WhatsApp, a los comentarios de YouTube. Mandá un audio, una llamada, lo que se te ocurra, así hacemos este feedback, así hacemos este programa tan hermoso, compartimos, reaccionamos, vivimos, sentimos, disfrutamos. Me robaré ahí alguna que otra frase, pero así lo hacemos muchísimo más interactivo. Al 11 28 86 03 01 espero tu mensajito y damos por comenzado este programa.

0: Bueno, amigos, así es. Esta semana, bueno, terminando la semana anterior, se publicó, se hizo pública, no se sabe si se filtró, se habla de que se filtró, se le escapó a Edul, por ejemplo, o que mismo que ya estaba por anunciarse y luego salió el video oficial, pero ya tenemos con nosotros la lista del seleccionado argentino rumbo al Mundial 2026. A falta de 10 días del Mundial, no solo voy a explicar los jugadores, sino voy a dar algunas puntuaciones, no numéricas, sino algunos detalles sobre el tema de cada jugador, la elección de cada jugador, o al menos a mi manera de ver el fútbol, explicarlo para el que no lo entiende, porque hay algunos nombres que pueden llegar a sonar raro, y se lo puedo llegar a entender, a mí también me ha sonado raro, pero hay que entender, porque el fútbol no es tan lineal como nosotros lo pensamos. Y el fútbol avanza tan rápido que hay veces que nos olvidamos de algunos detalles. Nos olvidamos que el nombre que sigue estando en la espalda de la camiseta de cada jugador es importante. Más allá de que no tenga un año bueno, más allá de que esté transitando en una liga menor, o más allá de todas las excusas, todas las aristas que se le puedan poner, que se lo pueda llegar a resistir a tal o cual jugador, hay que tener en cuenta muchos factores. Y bueno, hoy toco y me voy, Benjamín Canteros, quien los acompaña, está para facilitar esos puntos. Así que hoy vamos a estar hablando de eso mismo. Desde ya les digo, si tienen sus dudas, sus consultas, algún nombre propio, acá estamos para resolver esas dudas. Bueno, ahí Clau González dice: hola Benja, ¿cuánto tiempo estuvimos sin comunicados? Así es, Clau, yo me tienen que tachar ahí, me tienen que pasar la lista. La semana pasada no pude estar haciendo el programa, pero ya estoy acá nuevamente con más ganas que nunca. Y ojo, porque esta misma semana puede ser que se sume un nuevo programa, también de la mano de Sigfredo Gómez y de Yeltsin, a la cabecera de los programas, a la grilla de los programas de Radio AMA FM 92.3. Entonces, todavía no quiero decir horario, todavía no quiero decir de qué se trata ni demás, porque hay algunos detalles que resolver, pero igualmente ya estamos al pie, ya estamos a la orilla de que arranque todo esto lindo que se nos avecina. Bueno, amigos, ¿se respira o no se respira el ambiente mundialista? Les pregunto, ¿cómo lo ven ustedes? Algunos, viste, con la figurita ya se meten en la onda. Hay otros que están un poquito más detrás, no están tan subidos a la ola del álbum. Es una moneda importante. He llegado a escuchar números. Mira, ahí Franco Díaz comenta en el video de TikTok: ¿qué haces, Franco querido? ¿Vos también estás completando el álbum? ¿Cómo viene eso? Romina también dice: hola Benja, acá escuchando Toco y me voy, tomando un mate. Saludos y bendiciones. Un saludito ahí para Romy, que nos vimos el otro día, estuvimos charlando un poquito de fútbol. Si me ven, lo mejor que me pueden decir es: che Benja, ¿qué pasó con esto? Y ya ahí arrancamos a hablar de fútbol a izquierda y a derecha. Pero nos vamos a entrometer en el Mundial. Y acá hago el cambio de música. ¿Por qué? Porque ya estamos a nada de que arranque el Mundial. Ya estamos a 10 días. Bueno, ahí la canción de intro del Mundial. Ya estamos a nada de que arranque el Mundial, ya estamos a nada, estamos a pocos días, ya estamos a 10 días del debut oficial de México como seleccionado. Argentina va a estar debutando recién el 16 de junio, pero de fondo ya están escuchando la canción del Mundial y ya se empieza a respirar ese ambiente mundialista. Yo lo describí como que a Argentina se le están terminando las vacaciones. No sé si en esta me bancan, tengo algunos amigos que me bancaron, tengo otros que no me bancaron en mi teoría, pero lo que yo digo es que a Argentina se le están terminando las vacaciones. ¿Por qué digo que a Argentina se le están terminando las vacaciones? Bueno, es como cuando vos te fuiste de vacaciones a la costa, a Bariloche, a Córdoba, a Carlos Ken, Carlos Paz, a donde te hayas ido de vacaciones, a Brasil, a Mar del Tuyú, a Las Toninas, a donde sea. No discriminamos a nadie acá, todas las vacaciones. Si te fuiste de vacaciones al patio de tu vecino también. Pero bueno, es como cuando, no sé, te tomaste una semana de vacaciones, pediste una semana en el laburo, faltaste una semana a la universidad. Te tomaste esa semanita de vacaciones y ya vos te volvés el domingo a la tarde, ya es el domingo a la mañana, ya terminaste de desayunar, tenés ese lapso de 2-3 horitas antes de irte, no te da tiempo para irte a la playa, pero tampoco tenés ganas de quedarte en tu casa. El día, como siempre que te volvés de vacaciones, es el día más soleado del año y ya... Ya te empezás a armar la valijita de a poco, ¿no? Ya como sin ganas, inclusive. Te empezás a armar la valija, ya estás pensando en qué tenés que hacer al otro día que trabajás, al otro día es lunes, de a poquito vas armando la valija. Bueno, estás en enero, en febrero, en diciembre, en marzo, no sé qué mes se toman de vacaciones ustedes, pero ya estás como... en esa, ¿no? Ya de a poquito, como sin ganas, armándote la valija y queriéndote volver. ¿Por qué digo esto? Porque al menos ese es el ambiente mundialista que veo yo. Como que se nos terminaron las vacaciones, como que no queremos dejar de ser campeones del mundo y lo estamos haciendo notar. No sé si ustedes piensan lo mismo, yo tampoco es que estoy completamente arraigado a esa teoría, pero viendo cómo es el marco social de lo que la gente ve del mundial, de lo que la gente opina. Otras veces era la ilusión de ganar la tercera, ganar la ilusión, el juega Messi. No solo lo digo por el 2022, sino también por el 2014, el 2010. Bueno, el 2006 yo era muy chico para hacer un análisis social, pero 2010, 2014, 18 y 22. Entonces es como... no está ese ambiente mundialista de decir, este año es la nuestra, este año nos llevamos a todos por encima, Argentina va a ser campeón, lo tenemos a Messi y demás. No, este año por el contrario es, bueno, ya fuimos campeones, no fueron 4 años, fueron 3 años y medio, porque recuerden que en el 2022 el mundial fue en diciembre, por lo mal organizado que estuvo, entre otras cosas por tema de la FIFA, pero que en Qatar el calor no era soportable en junio, entonces lo hicieron en diciembre, cuando en Qatar sería invierno, que en realidad sigue habiendo muchísimo calor, una zona muy seca, muy árida, pero ya es como en ese sentido, ¿no? Que tenés 3 años y medio, no fueron 4. Argentina en el medio salió campeona de Copa América también. Entonces es como que se te estaría terminando, digamos. Se te empieza a terminar. Pero bueno, así está la situación hoy en día. Igualmente creo yo que con todo lo que sería... el tema de las figuritas, por ejemplo... es algo que ayuda un montón. Esto de querer coleccionar, de querer completar el álbum también. Todo termina siendo negocio. Uno no quiere verle la parte mala, pero también hay que comunicarla. Termina siendo negocio el hecho de que el álbum pasa de tener tantas figuritas a tener 980 figuritas, digamos. Ya... estás en ese sentido de que si costaba completar el álbum, si es caro, bueno, ahora cuesta más. Pero al mismo tiempo es lindo poder manejar toda esta situación, ver toda esta situación, decir, ya estamos a nada, ya estamos ahí a nada. Y Argentina es, no sé si es favorita como de las primeras tres. Pero ojo, acá hay una tendencia mundial, no solo por el periodismo que suele ser bastante pretencioso, amarillista a nivel local, sino a nivel mundial, que a Sudamérica se lo menosprecia, que a Europa se lo infla, que viene Europa, la campeona, la Champions League, con este cantito inclusive. Y a Argentina se la deja relegada a un costadito. A Brasil, después del Jogo Bonito de esa época que terminó en 2002... también, ya en 2014, en 2018, 2022, se la pone como en un costadito. Ya hasta he escuchado jugadores de Europa diciendo el Mundial es una Eurocopa con Argentina y Brasil, nada más. Y bueno, ahí te estás dejando de lado a Paraguay, te estás dejando de lado a Colombia, a Uruguay, te estás dejando de lado también a selecciones de alto calibre de África, como es Marruecos, que el Mundial pasado llegó a semifinales del Mundial, eliminando a Portugal y a España de manera consecutiva. Lo tenés también a Senegal, que es la campeona de África, que viene con todo, también viene con jugadores que están todos en la Premier League, que están están todos en la élite del fútbol y demás, y bueno, se termina menospreciando. Pero ojo, acá no nos vamos a guardar nada, acá vamos a hablar de todo. Primero que nada, vamos a hacer un breve repaso de lo que fue el fútbol del día de ayer. Copa Argentina, el partido entre Racing y Defensa y Justicia se aplazó, no pudo realizarse, pero sí, por otro lado, se jugó el partido entre Estudiantes de La Plata y Rosario Central. Un Rosario Central que parecía omnibulado, ¿no? Ya viendo que terminó el torneo local, que terminó su participación en fase de grupos de Copa Libertadores, clasificando segundo, está en un gran momento y medio como que se terminó olvidando de todo ese buen momento. Y vino Estudiantes de La Plata, un poquito más enchufado. Tres pepas les clavó. Minuto 4, gol de Carrillo. Minuto 26, gol en contra de Palacios. Y minuto 87, Amon Darain, que terminó de sentenciar. No, gol en contra no de Palacios, gol de penal. Entonces, Defensa y Justicia y Racing, que no se pudo jugar. Estudiantes de La Plata, que estuvo mucho más enchufado. También se jugó Primera Nacional. Empató Atlanta contra Gimnasia y Tiro. Ganó Almagro 2-0 frente a Güemes. Deportivo Morón, que ganó 3-1 frente a Mitre. Temperley, que le ganó 2-1 a San Martín de San Juan. Midland, que le ganó 2-0 a San Martín de Tucumán. Y Quilmes, que le ganó 2-0 a Atlético de Rafaela, entre otros. También otras categorías más domésticas, como es la Primera B Metropolitana, la Primera C y el Federal A, que, como ya saben, en el Mundial, para los fanáticos del fútbol federal, continúa, no frena. Y también que ya comienzan los amistosos internacionales, ¿no? Que los países que ya están en Estados Unidos, inclusive algunos que no juegan el Mundial, igualmente viajan a Estados Unidos o entre países cercanos a Estados Unidos, países europeos y demás, ya empiezan a sumarse a esta gira de amistosos, como lo es Finlandia e Islandia, que no juegan el Mundial, pero participaron. Islandia en un amistoso frente a Japón, en el cual cayeron 1-0 con gol de Owawa en el minuto 87. También Alemania, que ganó 4-0 a Finlandia, también otro país que no participa del Mundial, pero con este Mundial más generoso de 48 seleccionados puede llegar a meterse en la edición que viene, con gol de Undav Wirtz, Undav el doblete, y de Musiala. Estados Unidos, que con polémica incluida, no se sabe si 3-2, 4-2, hubo un gol que se anuló por offside, que en las páginas decía que había sido gol convalidado, que en los relatos y en el estadio ponían que el gol había sido cancelado, que el gol no había valido, y ya se empieza a dar ese teléfono descompuesto, ¿no? Al final el gol no valió y Estados Unidos ganó 3-2 frente a la campeona de África, con doblete de Mané, con gol de Dest, Pulisic y Balogun para Estados Unidos, que aunque le digan soccer a la pelotita y no saben si es redonda o es cuadrada, parece que se están formando, ¿no? Se están preparando en un proyecto deportivo. Estados Unidos es un país que sabe llevar a cabo proyectos deportivos. Y ojo, esto no lo hago para enaltecer a los estadounidenses, sino porque tienen una cultura no solo nacional, patriota, sino en el sentido de que saben armar muy buenos proyectos deportivos, porque su injerencia en el fútbol internacional partió de los años 90, que es cuando la MLS empieza a tener una proyección, empieza a tener un crecimiento, y a partir de esos años que empiezan a llegar figuras que están cerca del retiro o al borde del retiro a Estados Unidos, también con canteras, también con inferiores, con proyectos de inferiores, que más allá de que el formato de la liga sea de 30 equipos, dos zonas, que no haya descensos, por ejemplo, que sean siempre los mismos equipos que juegan entre sí, empieza a tener esa cultura de roce, ¿no? A Estados Unidos, que lo tiene a Messi, que lo tiene a De Paul, a Busquets, a Jordi Alba, más allá de que vayan a jugar sus últimos años futbolísticos, sus últimos años profesionales, igualmente aplican una cultura futbolera al equipo, a las inferiores, Bueno, Messi también fue parte de sus hijos, juegan en las inferiores del Inter de Miami y aplica para esa cultura futbolística. También en su momento estuvo Kaká, Pirlo, Villa, Henry, Zlatan. Bueno, son muchos jugadores que en sus últimos lapsos futbolísticos eligen como destino ir a jugar a Estados Unidos. Y eso, que querramos o no, aporta a la cultura futbolística de ese país. Y de a poquito, ya sea por... ya sea por un aporte, por crear un club, por crear una escuelita, por dar clases, por generar ese ambiente de que la gente quiere ir a verte porque sos un crack mundial, de a poquito te empieza a ir metiendo en el ambiente del fútbol. Y a partir de los años 2010, de la década del 2010 al 2020, vimos una proyección mucho más amplia de jugadores estadounidenses intrometiéndose en el fútbol europeo. Uno de los primeros nombres que fueron más resonantes fue Dempsey, que estando en la MLS tuvo ahí algún mini paso. Bueno, también uno de los nombres principales que se me viene a la cabeza es Christian Pulisic, que fue campeón en el 2020 de la Champions League con el Chelsea. Los estadounidenses le dicen el LeBron James del fútbol. Están completamente alejados de ser el LeBron James del fútbol. En tal caso lo sería Ronaldo, por ejemplo. Pero a lo que voy es que ya un nombre importante en la élite del fútbol europeo. Ya en el Chelsea no siguió su carrera, la está continuando en el Milan de Italia, pero que igualmente está en uno de los clubes más grandes y con más historia del mundo, aunque esté pasando un mal trayecto. Vemos otros nombres como McKennie, vemos otros nombres como Serginho Dest, que estuvo en el Barcelona, un estadounidense que logró estar entre las filas del fútbol europeo a mayor nivel, al primer nivel, como es el Barcelona. En cualquier momento veremos uno también en el Real Madrid, ¿no? ¿Quién sabe? Pero está armándose, formándose un lindo proyecto deportivo. Ya empezamos a ver algún que otro nombre en el fútbol europeo y de a poquito se empiezan a meter. Bueno, veremos hasta dónde llegan en este mundial. La zona de clasificación la tienen bastante accesible junto a México. No por ser sede, sino porque son dos países que siempre clasifican a los mundiales porque tienen una zona de clasificación bastante generosa, pero que igualmente no es competitiva a la hora de tener ese roce internacional. Entonces, vamos a ver a Estados Unidos cómo se arma. Bueno, también tiene mucha injerencia de los argentinos que están en Estados Unidos. Porque, por ejemplo, Mauricio Pochettino, nacido en Argentina, es el técnico de los americanos, los norteamericanos. Entonces vemos la injerencia, buscan un DT que tuvo paso europeo. Y demás, y ya se empiezan a meter. Bueno, veremos en qué continúa todo esto, pero tiene un gran proyecto deportivo. Como siempre tienen esto de los Juegos Olímpicos, siempre que hay algo nuevo se lo quieren apropiar. El fútbol es de los deportes más longevos, pero ellos no eran partícipes activos. Entonces ya quieren empezar a entrometerse en esta situación. También tenemos el amistoso, bueno, saliendo de este tema, continuando con lo que fue la agenda futbolística de este fin de semana. Brasil 6-2 le ganó a Panamá, dos países que van a estar en el Mundial. Bueno, Brasil con unos destellos futbolísticos que asustan a cualquiera. Bueno, con gol en el minuto 2 de Vinicius, un zapatazo afuera del área que ni él sabe dónde puso la pelota y que ya empieza a dar de qué hablar. Gol de Casemiro en el minuto 39, Rayán en el minuto 53, Lucas Paquetá en el minuto 60, Thiago de penal en el minuto 63 y gol de Danilo en el minuto 81. Por lado de Panamá fue un gol en contra de Mateus Cunha y el descuento que no alcanzó fue el gol del consuelo de Harvey. Panamá estuvo flojito, dice ahí Joey en el vivo de TikTok. Sí, bueno, ¿cómo no decir que Panamá estuvo flojo con un 6-2? ¿No? Es como que es el comentario válido. Lo mejor fue el festejo de Paquetá. Bueno, pregunto, ¿alguno ahí del otro lado? También estamos saliendo por la FM 92.3. Estamos saliendo en vivo por YouTube. Toco y me voy en vivo. Benjamín Canteros, quien los acompaña. ¿Alguno vio también el festejo de Paquetá? Bueno, ya empiezan a asustar esos festejos. No sé si Brasil es la favorita, porque yo... En esa búsqueda, ¿qué opinás de la Messi asiática Miku Lodoy que la está rompiendo? Bueno, no la vi. Ya empiezan a darse estas cosas de que hay selecciones que no formaban una parte importante de la élite del mundo y que ya de a poquito pueden empezar a meterse. Otro nombre del cual estamos hablando es la selección contra la que jugó Estados Unidos, que fue Senegal. Senegal, que viene a ser la campeona de África, con polémica incluida frente a Marruecos, y que teniendo algunos nombres también en la élite del fútbol, tiene de qué hablar. Y como decía el profesor Bilardo, el futuro del fútbol está en Europa. Él lo decía principalmente por este tema físico y porque hoy el fútbol está tornando a ser de transición. Vos ves, y el mediocampo hay veces que hasta parece nulo. Pasan de laterales a extremos, de defensores a volantes, y los volantes pasan a ser delanteros. Bueno, el fútbol está en un momento de transición plena en la cual la pelota en el mediocampo tiene un trayecto muy corto y se juega a la pelota larga, al pelotazo, a la contra, a matarlo al otro físicamente, a agotarlo físicamente, a presionar. Bueno, está faltando eso que antes sobraba, que es tener la pelota en los pies. Es ese juego corto, de cortos trayectos, de muchos pases, de tener al menos entre 20 y 30 pases para llegar al área contraria. Hoy con 5 pases ya te puede alcanzar para meter un gol. Bueno, el fútbol evolucionó en ese sentido y ya te empieza a dar la razón de por qué Europa le está costando en el sentido de la competición frente a África o frente a otros países como de América, y que está teniendo unos problemas de identidad, porque hay algunas selecciones de Europa que se nutren mucho de jugadores que tienen raíces africanas, como lo es la actual subcampeona del mundo, Francia, que el 11 directamente, el 11 inicial, su planteo, son todos jugadores que en realidad no nacieron en Francia, o que apenas son jugadores que nacieron en Francia y tienen raíces de otros países, tienen padres de otros países. Bueno, está surgiendo ese choque cultural entre las razas de cada país, entre las culturas de cada país, y hoy obviamente el fútbol europeo está transicionando a ser un fútbol mucho más físico, mucho más aguerrido, mucho más transicional, y lo vamos a ver, vamos a ser testigos de eso en el Mundial, que la pelota en los pies cada vez va a durar menos y la pelota va a ser un tramo largo hacia la contra, un tramo largo hacia el cabezazo, un tramo largo en vez de un regate, sea tirar la larga y correr. No digo que esté mal, sino digo que es distinto, y estamos para explicarlo acá mismo. Bueno, en el día de hoy, Argentino de Quilmes ganó 2-0 a Ituzaingó. También se está jugando Primera C Metropolitana y el torneo amateur. Pero vamos a lo importante, están los amistosos internacionales. Noruega, que le ganó 3-1 a Suecia, dos países que están en el Mundial. Ojo con Isaac, ojo con Gyökeres, la dupla de delanteros de Suecia. Y ojo con Haaland, que se viene guardando todos los goles para esta Copa del Mundo. Turquía, que gana 4-0 a Macedonia del Norte. Macedonia, que claramente quedó afuera del Mundial, lo había eliminado en ese repechaje Italia, para que después la elimine Bosnia, pero había sido parte de ese repechaje. Dos selecciones que también prometen y mucho para este Mundial. Austria, compañera de grupo de Argentina, junto a Argelia y Jordania. Austria viene ganando 1-0, gol de Savitzer en el minuto 63, jugando con uno menos, le ganó a Túnez. Bueno, a las 20 horas vamos a estar viendo una selección a la cual yo le tengo un cariño y un afecto enorme, que es Sisi Colombia, Sisi Caribe. Señoras y señores, Colombia a las 20 horas va a estar jugando frente a Costa Rica, y a las 22 horas Canadá frente a Uzbekistán, todos países que van a estar siendo parte del Mundial. Y los países ya están en Estados Unidos, la mayoría. Lencina, ¿qué haces de periodista? Bueno, no sé si soy tan parecido a Lencina, me dicen ahí en el chat, pero bueno, lo acepto, lo tomo. Ismael, ¿qué dice? Benja, querido, ¿cómo te va? Buenísimo tu programa, como siempre. Análisis de premundial, figuritas, hamburguesas con la insignia de M, y creo que sigo sin entender por qué tanta insistencia con Shakira, pero el fútbol creo que nada. Abrazo grande. Bueno, vamos a ir desmenuzando ahí, Ismael, ya que me das el mensajito. Las figuritas, lo mismo de siempre, tratan de encontrar el negocio. Panini, este es su último mundial en el que va a estar, se perdió la licencia, el cedo de los derechos de las figuritas, entonces Panini fue su último mundial, aprovechó, hizo también sabiendo que es un mundial de 48 selecciones, aprovechó e hizo figuritas de más, 980 figuritas para completar este álbum. El promedio de dinero para completar el álbum es de 400.000 pesos aproximadamente, para que tengan una idea los que están pensando en completarlos, a los que les faltan completarlos, cuánto puede llegar a faltarles. Pero las figuritas lo mismo de siempre. Panini, que es un desastre, muchos errores, pero en las redes sociales todos los días se ven errores nuevos de lo que está pasando con Panini. Bueno, perdió la licencia. Mirá, ahí dice, siento que está muy bien armado Broja como delantero de Albania, pero le falta Xhaka, albanés. Bueno, Xhaka igualmente juega para Suiza, no tenía ese dato que era albanés, pero Broja es un gran delantero, promete para esta Copa del Mundo. Veremos si lo que está demostrando en el fútbol europeo lo demuestra en este Mundial. Pasa mucho de este vértigo de que arranca el Mundial y los delanteros que en Europa la están rompiendo. El Mundial es una cosa nueva. También hay polémica, ya que estamos hablando, que en el Mundial las canchas están armadas, compuestas, no están hechas desde ya, sino que el césped está armado como si agarraran varias alfombras y harían una cancha. Se ve el proceso, si uno busca en YouTube proceso de armado de las canchas premundial 2026, va a ver cómo no es que es un estadio y el césped se estuvo regando y hay un cuidado especial, como hasta inclusive les digo un dato, la materia del césped uno lo puede infravalorar, ponerlo como algo secundario, pero en realidad hay gente que estudia para tener el cuidado del césped. Capaz que en Argentina no lo vemos reflejado, lo único que lo llega a reflejar es River, porque tiene un tratado del césped especial, tiene un nombre, el césped que usa River. El color, vos cuando ves uno un poquito más amarillo flúor, uno un poquito más verde, uno cuando lo ve más verde flúor, uno cuando lo ve más verde oscuro, no es una casualidad de la vida o es que vos tiraste agua en tierra y creció eso, sino tiene un nombre, se selecciona, se busca, tienen también cierto estilos distintos. Cuando son equipos de transiciones buscan un césped que sea menos grasoso, sino que pueda estar más mojado si la pelota va muchísimo más rápido. Cuando es un equipo que es mucho más reactivo, que busca tirarse atrás, buscan un césped también más graso, más lento, no lo riegan tanto, lo dejan un poquito más alto para que los jugadores más rápidos, más desequilibrantes, los termine incomodando. Entonces, mucha gente eso lo menosprecia, no lo sabe inclusive, y desde acá, obviamente desde Toco y Me Voy, se los contamos. Bueno, Estados Unidos agarró placas de césped artificial, césped de como no es el mismo con el que vos vas a jugar el fútbol 7 con tus amigos, pero para darte una idea, tampoco es el fútbol en el que vos ves a jugar a tu equipo todos los domingos. Entonces, pasa eso que yo les aviso desde este programa. Cuando empecemos a ver lesiones graves, cuando empecemos a ver roturas de meniscos, cuando veamos rodillas romperse, y esperemos en el nombre de Jesús que no, pero cuando empecemos a ver esas cosas en el Mundial, sepan que acá les avisé primero. El césped está en mal estado, está mal armado, no es un césped con el cuidado correspondiente, y las lesiones correspondientes a ese mal cuidado, a un país con poca cultura futbolera, lo vamos a terminar pagando caro. En especial los que tienen a sus jugadores favoritos en la élite del fútbol europeo. Esperemos que no, pero puede llegar a pasar. ¿Qué opinas de Albania, que perdió su último partido de clasificación contra Inglaterra? Es verdad, Albania no había clasificado. Ahí fue mi error. Bueno, con Albania pasa que estuvo a las puertas. Si te soy sincero, no te voy a vender humo. Yo a Albania no la sigo tanto. Yo soy mucho más del fútbol local. Te puedo llegar a hablar de Colombia, de Paraguay, de Perú, de Bolivia, inclusive que se quedaron afuera, de Venezuela. No soy tanto de seguir el fútbol europeo, pero sí sé que al menos por nombres de la élite de Europa, Albania tiene algunos jugadores para poder llegar a armarse un proyecto, pero no le termina dando el calce, no le termina dando el calibre. Ahí Gabriel que dice, ¿qué onda, hermano? Clau Cerviño que dice, hola Benja, Dios te bendiga, saludos. Un saludito ahí para Clau. Y también tenemos audio del queridísimo, que ya lo estaba extrañando, Mati Bellini. ¿Qué haces, amigo? ¿Cómo andás?
1: Hola, toque, me voy. Mesa, ¿cómo anda, equipo? Buenas tardes, hola, Matías. Bueno, hija, es un mensaje sobre Boca. La verdad que Román fue mejor 10 que yo vi en mi época, pero también es el peor presidente que yo veo de mi época. Así que fíjate que los técnicos que hoy pueden hacer de Boca, que son Palermo, Guillermo, están peleados. Entonces yo creo que Román tendría que dar un paso al costado. No es que yo estoy jugando a nadie, pero bueno, desde mi punto de vista, ¿no? Ya Román me parece que no va como presidente. Te voy a repetir, excelente jugador, pero después todo lo que tiene a sus alrededores, sus hermanos, no es gente para que pueda administrar un equipo como Boca, un club que es un club, uno de los más grandes mundialmente, Boca. Así que me parece que Román ya tendría que dar un paso al costado. Saluditos, abeja, a toco me voy, familia, bendiciones.
0: Bueno, Mati querido, te mando un saludito, primero que nada, hace mucho no te veo, qué lindo volver a escucharte y que seas parte de Toco y Me Voy. Bueno, pasa esto con Boca, salimos un poquito del Mundial, ahí bosteros, bosteras, quieren, nos metemos en el tema de Boca. Hoy oficialmente, bueno, el fin de semana ya se había hablado, ya se había palabrado, pero hoy oficialmente se dio la salida de Claudio el Sifón Úbeda del Club de la Ribera, del Club Atlético Juniors. Se terminó este ciclo que también ya lo había alarmado en este mismo programa. En mi opinión, ya estaba cumplidísimo. No hace 2-3 meses, ya estaba cumplido hace un tiempo largo. Inclusive si hilamos fino, desde aquella eliminación con Racing, por ejemplo, o me puedo empezar a nombrar partidos en los que Boca tendría que haber estado a la altura y el técnico principalmente fue el que no lo estuvo. El problema de raíz, creo yo, más allá del técnico, parte de Juan Román Riquelme. Excelente jugador, fue de lo más grande de la historia del fútbol argentino. No lo disfrutamos tanto en el seleccionado. Su mamá le dijo que renuncie. Renunció. Un chico muy obediente. Pero de la historia del fútbol argentino, de lo más importante y lo más destacado, también hubiera sido lindo poder disfrutarlo más en Europa. Pero un gran jugador. Ahora, está pasando esta tendencia. Creo yo que Argentina es un país muy generoso por su cultura, no sé si social o política o demás, no me quiero meter en ese asunto, tampoco lo digo al pasar, que da esta oportunidad a gente que no tiene los estudios correspondientes a ser parte de una institución de las más grandes del mundo. Porque Boca es de las instituciones más grandes del mundo, es de los clubes más grandes del mundo, y junto a River, los clubes más grandes de todo el continente. Entonces, cuando veíamos técnicos, cuando veíamos dirigentes, les guste más, les guste menos, y no digo de las ideas políticas, sino digo de las ideas futbolísticas y de la manera de manejar un club, de los manejos de un club, que tenían títulos, tenían escolarización completa, tenía un trajín de estudio completo, graduación, posgrado, grado, títulos universitarios, manejo de empresas para ser parte de un club tan grande. Bueno, en River, a pesar de que futbolísticamente haya quedado diezmado, River se está recuperando una crisis futbolística grande, pero por ejemplo, Stefano Di Carlo, para mí me parece que está haciendo las cosas bien. Brito tenía un manejo futbolístico muy pobre, pero un gran manejo institucional, un gran manejo económico. Dejó a River con superávit luego de muchísimos años. Con Boca está pasando algo contrario. Tiene un gran manejo futbolístico porque Román nació en esa cúpula de fútbol, fue jugador muchísimos años, siempre estuvo cerca de Boca, fue vicepresidente y ahora es presidente, pero tiene un muy mal manejo, no tiene un buen asesoramiento y no tiene el título correspondiente, no tiene el estudio correspondiente para ser dirigente y ser presidente, presidiar un club tan grande como lo es Boca. Y un país tan generoso, que te vota más por lo que fuiste que por lo que podés llegar a ser, te da esa situación, te termina dando esa oportunidad de presentarte y ganar las elecciones futbolísticas. Ganar las elecciones en un club de fútbol. Entonces pasa en River, no pasó eso en Racing sí, como lo fue con Diego Milito, que prometió muchas cosas y en este primer año de presidencia no solo que las cumplió, sino que decepcionó y con creces. En Independiente no llegó a pasar futbolísticamente con algún ídolo de Independiente que ya se ha presentado a la política, pero bueno, el Kun Agüero estuvo cerca y menos mal que no lo hizo. Y pasa esto, ¿no? Con nombres que fueron grandes en la historia de un club que piensan que pueden presentarse políticamente cuando una cosa no tiene que ver a la otra, y que hayan sido grandes futbolistas no quita que vayan a ser malos presidentes, y que sean malos presidentes no quita que hayan sido buenos futbolistas. Bueno, esto está pasando con Boca. La raíz del problema surge de JRR. Bueno, Emanuel Palacios dice: hola, soy Emanuel y siempre te escucho camino a casa en la camioneta. Tendrías que estar todos los días el programa. Te felicito, muy bien el trabajo que haces, seguí así, soy de Avellaneda. Bueno, un saludito enorme ahí para Emanuel. Todos los que quieran dejar su mensajito al 11 28 86 03 01. Sí, antes estaba todos los días, ahora con el trajín del trabajo, de los estudios universitarios y demás, estamos lunes, miércoles y viernes. Para vos, para que el laburante lo goce y lo disfrute y lo comparta. Así que, Emma, querido, te mando un saludito, nos volvemos a ver el miércoles. Van a haber más proyectos, voy a estar más presente, no solo lunes, miércoles y jueves, lunes, miércoles y viernes, pero ya se vienen más cositas, así que atentos. Ahí Adriana nos mandó un mensajito, también dice: hola, ¿están? Sí, estamos, Adriana. Acá estamos, toc toc, ¿quién es? Soy yo. También Mati, que nos vuelve a mandar un saludito. Mati, y todos los hinchas de Boca, les pregunto, ¿qué nombre les gusta para Boca? Ya suena el nombre del Turco Mohamed, campeón de la CONCACAF con Toluca de México. Empieza a ser el nombre número uno, pero ya se empiezan a sondear otros nombres. Bueno, no sé, yo todavía el panorama no está claro. Vamos a ver si Boca toma el toro por las astas, toma la iniciativa y ya contrata un DT. Yo creo que sería una acción apresurada. Hay una mini pretemporada en esto del Mundial. Hay varios jugadores de Boca que viajaron al Mundial con sus respectivas selecciones. Y todo el resto se va a quedar haciendo pretemporada, una mini pretemporada en el predio del club. O mismo, hay veces que puede buscar otras alternativas, como es River, que va a hacer una mini pretemporada. Coudet con el resto, hay varios que se fueron a jugar al Mundial, pero con el resto se van a ir a España a hacer esta mini pretemporada. Boca probablemente haga lo mismo. José Luis Platero dice: aguante Román. Bueno, también son bienvenidas todas las opiniones. De acuerdo o no de acuerdo, estamos para que cada uno opine lo que quiera. Más que bienvenido, bienvenida. Pero bueno, lo que se sabe ahora, y no les quiero vender humo, es que Claudio Úbeda dejó de ser DT de Boca. No se sabe dónde se va a hacer la pretemporada, todavía no está definido. Todavía no están definidos los refuerzos. Lo suele elegir Román, no lo suele elegir los técnicos que están de turno, que están de paso. Pero bueno, no sonaron nombres importantes todavía, pero tranquilos que cuando empiece la danza de nombres, acá lo vamos a estar reportando. También Ezequiel Barco, que ya empieza a ser sondeado por Independiente de Avellaneda, no sé con qué, no tiene el poder adquisitivo para comprar el pase de Ezequiel Barco, que le vence el contrato el año que viene, pero sueñan con eso. También Atlético Nacional abrió conversaciones para repatriar a Franco Armani, que viene de perder el puesto frente a Santiago Beltrán en el club de Núñez, en el más grande, en River. El equipo que busca reemplazar a David Ospina, que viene de retirarse, sueña con la vuelta del Pulpo. A este, el Pulpo Armani, le quedan 6 meses de contrato. Así que bueno, todavía no se sabe qué será del futuro de Franco Armani. Bueno, para el día de mañana no van a haber amistosos internacionales. Recién el miércoles vuelven los amistosos internacionales. Países Bajos va a estar jugando frente a Argelia y Corea del Sur va a estar jugando frente a El Salvador. Es lindo también poder ver estos partidos porque empezamos a ver la calidad de los equipos que se va a enfrentar Argentina. El grupo de Argentina es Argentina, Argelia, Austria, Jordania. Argentina que el 16 de junio a las 10 de la noche va a estar debutando frente a Argelia. Creo yo que es la selección más difícil de esta fase de grupos. Pero que igualmente promete, Argentina no se va a quedar atrás. Bueno, nos metemos en este tema que vengo pateando un poquito. Ya nos vamos a meter de lleno. Argentina debuta el 16 de junio a las 10 de la noche, horario argentino, frente a Argelia. Después vuelve a jugar el 22 de junio a las 2 de la tarde, frente a Austria. Y cierra el grupo el 27 de junio frente a Jordania a las 11 de la noche. Claramente Argentina siendo la favorita de este grupo, enfrentándose a un europeo y a dos africanos. Jordania que entró por repechaje, entonces por eso se repite el país. Vamos con lo que es la convocatoria de Argentina. Bueno, también ahí tenía el mensajito, mira, Gareca y Heinze pueden llegar a ser dos nombres. Heinze está muy cómodo en el Arsenal, viene de ganar la Premier, viene de ser subcampeón de la Champions. No sé si va a tomar este riesgo sabiendo la presión que implica, pero puede ser un nombre importante. Y Gareca, que viene sonando hace muchísimos años, pero que puede ser el momento en el que se decida y agarre Boca. Bueno, un Boca que está en Sudamericana y que piensa ya en el futuro, en lo que queda este año, en lo que resta en el mercado de pases y en armar un buen proyecto deportivo. Veremos, porque también nos estamos adentrando en el último año y medio, en la última mitad de temporada de 2026 y temporada 2027, que se le termina la presidencia a Juan Román Riquelme, el primer ciclo de Juan Román Riquelme. Veremos si reelige, si la gente lo vuelve a elegir, lo vuelven a votar, o si entra otra persona a su cargo. No hay una oposición fuerte, salvo por el nombre que siempre resuena cerca de Boca, que es Mauricio Macri. No sabemos si se va a presentar a Boca, si también se decía que se va a presentar a la FIFA, también se decía que puede llegar a volver a la política. Recordemos que las elecciones presidenciales caen al mismo tiempo que las elecciones de Boca Juniors, las dos son en el 2027 y ambas se votan en octubre. Entonces veremos si Macri se decide hacer campaña política a nivel nacional o a nivel CNEICE. Fuera de Mauricio Macri no hay una oposición fuerte que pueda llegar a sacar de la institución a Juan Román Riquelme. Entonces veremos para qué lado, para qué rumbo toma toda esta situación. Por ahí también me decían insistencia con Shakira, me decía Ismael. Sí, yo tampoco entiendo la insistencia de Shakira en el ambiente mundialista. Creo que capaz que para los melancólicos puede llegar a funcionar, pero para el resto de los fanáticos del fútbol, Shakira, más que porque cortó con Piqué y porque hizo la canción del 2010, Waka Waka, no entiendo. Y también que haga el show inaugural y probablemente el show de la final, lo entiendo aún menos. Pero bueno, como lo digo, hoy por hoy la mayoría de cosas, como el fútbol mueve tanto dinero, termina torciéndose hacia donde hay negocio. Empecemos a acostumbrarnos, porque si no nos vamos a hacer mucha mala sangre. Bueno, ahí Cayo dejó su mensajito al 11 28 86 0301. A ver qué tiene para contarnos.
2: Hola Benja, buenas tardes. Escuchando el programa, muy bueno. Con respecto a Boca, porque soy hincha de Boca, estoy escuchando muchas críticas al presidente, a Juan Román Riquelme. Obviamente que en lo futbolístico no le ha pegado, no ha tenido suerte, no lo ha acompañado. Trajo buenos jugadores, no tan buenos jugadores y malos jugadores. Pero con respecto a la institución, de cómo está el club, con otras disciplinas que han crecido y eso, eso no hay que dejarlo de lado. Digamos, cuando hay una gestión hay que ser obviamente objetivo. Y obviamente que en lo futbolístico no salió. Pero bueno, le queda un año y monedas. Así que como hincha de Boca, apoyando siempre. Porque hubo otros presidentes en otra época que han dejado muy mal al club en lo institucional. Así que como hincha de Boca que soy, apoyo total y sé que las buenas van a venir. Así que saludos.
0: Bueno, querido Cayo querido, te mando un saludo enorme. Gran foto de Maradona ahí de perfil, gran foto con la camiseta ahí de Boca, con la número 10. mismo vos lo dijiste. Bueno, este programa es para que todos opinen. Toco y Moy es micrófono de todas las voces. Estén a favor de Maradona, de Maradona, ¿quién va a estar en contra, no? Estén a favor de Juan Román Riquelme o estén en contra. Yo, sin posicionarme, digo que hay hartazgo de la gente. Y después hay gente que ve el otro lado, la otra cara de la moneda. Están los que dicen que futbolísticamente está errando, que está trayendo refuerzos que no están a la altura de Boca. Y hay otros que dicen, los refuerzos sí están, el técnico es el que no funciona. Bueno, ahora veremos si tiene razón. Y ahí empiezan a darse la danza de nombres. También se habla, bueno, Boca, campeón del básquet nacional, salió campeón este año, y había frente a Instituto, salió campeón en el 2025, y este año tiene las chances importantes de repetirlo. En el futsal también está muy bien, y en el vóley, tanto femenino y masculino, suele ser el número uno o de los favoritos. Entonces, en la gestión deportiva, digo deportiva para no decir futbolística, diferenciemos, hagamos un punto y coma de futbolística y deportiva, Boca está pasando, atravesando un gran momento. Futbolísticamente no. Entonces, esa es la principal arista por la que se lo cuestiona a Riquelme. Si somos un club de vóley, como puede ser Club Bolívar, o si somos un club de fútbol. Bueno, pero obviamente cada uno tiene su opinión, es más que bienvenida, y valoro ahí que dejes tu mensajito. Cayo, ¿a vos hay algún nombre de algún técnico que te guste, hay algún jugador que te guste que llegue a Boca, o se lo dejas en manos de Román, querido? Bueno, volvemos a entrometernos con el Mundial. El que quiera dejar su mensajito al 11 28 86 0301, los voy a estar leyendo. Atentos, porque todavía no está confirmado, pero vamos a estar haciendo las transmisiones del Mundial desde acá mismo. Vamos a estar relatando, comentando algunos partidos. Entonces, prepárense. Todavía no están confirmadas las fechas, pero ya está el proyecto para que podamos llevarlo a cabo. Bueno, Argentina, el Mundial arranca el 11 de junio, Argentina debuta el 16 de junio, y desde acá les voy a estar dando el listado de la selección. Amigos, les pregunto, aprovecho para preguntarles, ¿hay algún nombre que les guste? ¿Hay algún nombre que no les guste tanto? Díganme, los oigo, los escucho. Bueno, arrancamos con la lista de nombres. Y ni bien escuchen un nombre que no les parezca, me frenan y lo debatimos, lo hablamos. Toco y me voy, es micrófono de todas las voces. En el arco, Emiliano Martínez, Juan Musso y Jerónimo Rulli. Un Rulli que viene de tener una temporada mala en los Juegos Olímpicos, que no le fue muy bien, pero que es una parte importante del ciclo Scaloni. Siempre estuvo siendo segundo o tercer arquero. Cuando estaba Armani era el tercer arquero, después de que se fue Armani pasó a ser el segundo. Atajó algunos amistosos, atajó algunas fechas FIFA, fue a los Juegos Olímpicos en representación de los jugadores de la selección. Y es un núcleo importante, es un nombre de confianza, es un jugador que sabe ser suplente. También es un término que hoy lo escuché, y ni bien lo escuché, me parece excelente aplicarlo. Sabe ser suplente. Y ahora hay un nombre, estamos hablando de Giovanni, que lo vamos a hablar, que también es clave eso, de ser suplente, de no armarte un lío en el grupo. No es quién está mejor y quién está peor, quién es mejor y quién es peor. Hay muchos términos que engloban al fútbol. Hoy lo vamos a estar hablando. Bueno, Juan Musso, segundo arquero, con un gran presente en el Atlético de Madrid, atajando en Champions y demás, suplantando a Oblak en su lesión, y que después, cuando el Atlético de Madrid fue eliminado por el Arsenal, fue de la mano de Oblak. Entonces Juan Musso tuvo un gran temporadón, tuvo el récord de la liga de ser el arquero que más cometió penales. Es un arquero aguerrido a la hora de salir, pero hay que ver veces que no se mide tanto, puede pasar, pero en Argentina se valora eso. El arquero tiene que estar loco, el arquero tiene que estar loco por la celeste y blanca, y Juan Musso lo está. Esos son los tres arqueros que componen Argentina. Se hablaba de Walter Benítez, es suplente en el Crystal Palace. Se hablaba de Santiago Beltrán, va a ir como sparring, va a ser parte del plantel, pero no está siendo parte de esta lista. Después arrancamos con los zagueros centrales. Lo componen Cuti Romero, Nicolás Otamendi, Lisandro Martínez, Leonardo Valerdi y Facundo Medina. Esos son los cinco centrales con los que va a componer Argentina. Y ojo, porque Facundo Medina, yo lo digo como central, pero en realidad no es central. Va a ser la función de hacer

Argentina va a estar a la altura. Nicolás Otamendi, ya con 38 años, jugador de River, firmó, también ojo, atentos a este detalle, firmó con River antes de viajar al Mundial para que a River le entre los ingresos por tener un jugador en el Mundial. $11,000 por cada jugador que está en el Mundial por día que va a estar recibiendo River, y no solo tenerlo a Montiel, sino que también Otamendi le ayuda a tener ese ingreso pasivo, pero que fue un gran gesto del jugador firmar antes del Mundial para tenerle ese ingreso a River. Lisandro Martínez, que físicamente también llega medio justo, pero que está a la altura. Leonardo Valerde, una cara nueva. En realidad estuvo desde que arrancó el ciclo Scaloni, pero nunca tuvo esa continuidad de ser siempre convocado. Y para este Mundial, su primer Mundial, se gana el puesto. Facundo Medina, que estuvo cerca del Mundial 2022, ahora sí conforma la lista del Mundial 2026. Pero ojo, el jugador de Lens, que jugó en River, que jugó en Defensa y Justicia, no va a ser parte como central, como zaguero central, sino que va a ser parte como defensor por izquierda. Lateral por izquierda va a ser el suplente de Nicolás Tagliafico, tras la no convocatoria a el Huevo Acuña. Bueno, ahí ya empieza a darse el debate. ¿Estuvo bien que no lo hayan convocado al Huevo Acuña? ¿Estuvo mal? Ahora un ratito voy a desmenuzar mi opinión. Nicolás Tagliafico, excelente. Del otro lado, de cuatro, está Nahuel Molina y Gonzalo Montiel. Bueno, y acá ya empieza la danza de nombres en el mediocampo de Argentina. Siempre jugadores de buen pie, como lo es Giovanni Lo Celso, el resistido jugador salido de Rosario Central. Giovanni Lo Celso, que viaja con la selección al Mundial 2026. Rodrigo De Paul, Enzo Fernández, Alexis McAllister, Leo Paredes, Colo Barco, Ezequiel Palacios y Nico Paz. Bueno, Nico Paz está ahí entre delantero, entre mediocampista, pero se entiende. Vuelven esas tres Ferraris. Así. Rodrigo De Paul, que se le habló de que estuvo jugando en Inter de Miami mucho tiempo, que le puede llegar a costar desde lo futbolístico. Él mismo en una entrevista con el Pollo Álvarez dijo que necesita minutos. Bueno, Enzo Fernández, de un gran presente. Alexis McAllister, que esta última temporada con Slot al mando del Liverpool le costó un poquito más. Lo pone más de 5 tapón cuando tendría que ser un jugador que juega de 8 de enganche. Esa posición ocupada por Szoboszlai. No lo ponen en su posición, le cuesta un poquito más, pero que sigue teniendo la calidad y que juega en uno de los equipos más grandes del mundo. Leo Paredes, que ojo, y esto se lo escuchaba a Azaro, hay jugadores que llegan tocados y hay jugadores que no pueden jugar. En la eliminación de Boca, Paredes no podía jugar, rengueó todo el partido, se tiró de 6, jugó como un defensor más debido a la lesión que tenía. Hay algunos que dicen porque lo hizo por Boca, hay otros que lo dicen que lo hizo por él. Pero bueno, Leo Paredes, que llega con lo justo, que ni siquiera llega con lo justo. Está haciendo un tratamiento de células rojas, células blancas y demás. Pero que, es un jugador que llega con lo justo a este Mundial, que va a ser suplente de Enzo Fernández, pero que llega con lo justo. Bueno, Colo Barco, que puede hacer esa función de 3 si lo llegan a necesitar, pero viene a jugar de mediocampista, como hace Racing de Estrasburgo, y como es nueva incorporación del Chelsea. Ezequiel Palacios, que no viene de un gran año en el Bayer Leverkusen, pero que igualmente es una fija de Scaloni, es un jugador que en el mediocampo te puede jugar de 8 o de 5 y que puede aportar mucho, es un jugador de muy buen pie, que a pesar de no tener los minutos correspondientes a lo que le gustaría a los fanáticos del Ezequiel Palacios, es un jugador que no puede faltar. Y después lo tenemos a Giovanni Lo Celso. ¿Qué es lo que yo decía? Que Giovanni Lo Celso, por más resistido que sea, se hablaba de Buendía, se hablaba de otros nombres, es un jugador que sabe ser suplente, que cuando le toca estar en el banco y aportar desde afuera, se va a dar mates, dirán algunos, no tiene problema en hacerlo. Es un buen suplente, no te arma un lío y es parte del núcleo de la escaloneta. Desde que arrancó el ciclo de Scaloni en 2019, siempre fue parte. Entonces, desde ahí que también se puede llegar a entender su convocatoria. Aparte de que en el 2024 sí tuvo una gran Copa América, que en la final fue una pieza muy importante. Viene de un mal 2026,
y de

un cierre de año de 2025 malo por la lesión que tuvo, perdió el puesto con Isco, que volvía de la lesión, le terminó ganando el puesto, pero que para los que ven el Betis y la Liga Española, a pesar de ser suplente y estar pasando mal el momento, es un jugador con jerarquía individual, es un jugador que te aporta para el grupo, que sabe ser suplente, que no te arma lío cuando le toca comer banco, por así decir, hablando mal y pronto, y que es un jugador que te aporta desde otros lados, que no es solo futbolísticamente o no solo es actualidad. Mismo Gallardo lo decía, cualquier jugador puede tener 6 meses buenos, cualquier jugador puede tener una temporada buena, hay que ver cómo se mantiene en el tiempo. Giovanni Lo Celso es un jugador que se viene manteniendo en el tiempo. Emiliano Buendía se quedó a las puertas. Para mí tendría que haber sido convocado Buendía, porque no viene de una temporada buena, sino viene ya desde hace mucho tiempo construyendo un nivel futbolístico alto, de alto vuelo, de alto nivel, pero que igualmente en esa posición de enganche de 8, el más adepto para Scaloni fue Giovanni Lo Celso. Para mí era Buendía, pero igualmente no está mal convocado. Después pasamos a los delanteros. Flaco López, que se disputaba el puesto de tercer delantero con Panichelli, se lo terminó ganando Flaco López debido a la lamentable lesión de Panichelli. Nico Paz, Julián Álvarez, Lautaro Martínez, Leo Messi, que también físicamente llega con lo justo después de su último partido en Inter de Miami, jugando en Miami, salió tocado. Lo tenemos a Juliano Simeone en su primer mundial, su primera convocatoria a un mundial, aportando todo ese desgaste físico hacia los rivales. Nico González con lo mismo de la banda izquierda. Y por último, Thiago Almada, que ahora en un ratito en Pasión River vamos a ver si es verdad que viene a River, si no viene a River, si se puede hacer ese esfuerzo económico o no. Bueno, la lista de 26 jugadores de Scaloni. A algunos les gustará más, a otros les gustará menos, pero son los jugadores que eligió el técnico campeón del mundo y que van a defender nuestros colores. El término con Acuña. Acuña viene de muchos partidos, de muchas lesiones, de que le está costando físicamente. Me parece que es un jugador que, con la pelota en los pies, tiene una jerarquía individual superior a muchos otros jugadores, más siendo de la saga de defensores. A Acuña sí le cuesta la marca, sí le cuesta la espalda, pero a pasar al ataque es una garantía. En Argentina, en River, le está pasando que le está costando terminar los partidos. En la final frente a Belgrano jugó 70 minutos, la semifinal y el partido frente a Bragantino en la semana no lo había disputado, había jugado recién contra Rosario Central, jugó contra Gimnasia de la Plata, no jugó en los cuartos de final. Bueno, es un jugador que físicamente le está costando. Si fuera solo por esa razón, tampoco lo tendría que haber llevado a Paredes. Se ve que no es solamente el término físico, y para mí está mal el término de que no lo haya convocado a Acuña, no solo por la jerarquía individual que tiene, sino porque si no lo llevas a Acuña, me parece que a Medina ya lo tendrías que haber probado de 3. Me parece que hoy la garantía por izquierda, el único que es garantía por izquierda, es Tagliafico. Medina es más una apuesta, es un central que está trasladado hacia el costado, es una función que ya cumplió, pero que tampoco es sólido, tan sólido como lo puede ser Tagliafico, como puede ser Acuña. Yo creo que Scaloni lo llevó a Medina para que cumpla una función de ser un carrilero que no pasa tanto al ataque, sino que se dedica más a defender. Capaz que en esos momentos del partido, cuando Tagliafico está cansado, necesitas darle un aire fresco a Argentina, y Medina te sirve para formar ese bloque bajo y que tratar de ser más defensivo en ese momento del partido. Así que, amigos, esta es la lista. En la semanita lo vamos a seguir viendo, pero esto fue Toco y Me Voy. Si aguantan un ratito, ya vamos a estar en Pasión River ahora a las 20 horas de esta noche. Y esto fue Toco y Me Voy, para que el laburante lo goce, lo disfrute y lo comparta. Nos vemos el miércoles.

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0: señores, estamos comenzando una nueva emisión de Pasión River Radio. Un poquito acá charlábamos, me ven con la camiseta de la selección argentina, ¿no? Porque bueno, no tuvimos la semana pasada programa, no queremos hablar de lo que fue, ¿no? Que River perdió el campeonato en la final, pero hay muchas novedades sobre River Plate, sobre futuras incorporaciones. Sorprendió hoy también hablando el presidente de River, Stefano Di Carlo, sobre la posibilidad de que 15 jugadores de River, ni siquiera dijo de los juveniles, sino los jugadores que están en el plantel, se van a prescindir de sus servicios, que puede ser sea cesión, puede ser rescisión de contrato o una venta también. Así que vamos a charlar mucho sobre esto. Mike también tiene muchas novedades. Le quiero dar la bienvenida a mi amigo y compañero, señor Mike Duval. Buenas noches, ¿cómo estás?
1: ¿Qué tal, estimado Pablo Sandoval? Conductor, muy buen programa vamos a tener hoy, querido Pablo y queridos amigos que nos siguen por Radio AMA en el... Un cachito, ahí está. Por Radio AMA en el 92.3, como siempre, como todas los lunes a las 20, de 20 a 21, con todas las novedades de lo que va a pasar, lo que pasó y lo que está pasando en River Plate, con opinión, con información, con datos y por supuesto con los mensajes de todos ustedes que nos van siguiendo a través de las distintas plataformas, a través del WhatsApp de la radio, que ya vamos a estar pasando el número, a través de TikTok. Y bueno, hoy tenemos algunos temas, por supuesto. El tema más candente, desde luego, es, además de las declaraciones de Stefano Di Carlo, el mercado de pases, ¿no? Todos los rumores, todo lo que estaría por pasar de acá en más. Vamos a estar también con un poquito con el tema de la selección nacional, ¿no? Y por supuesto, también vamos a estar con algo de lo que es el cierre de, por el momento, de nuestra reserva y también del fútbol femenino, además de otros muchos temas más, queridos amigos, que van a ir surgiendo durante nuestro programa. ¿Este cuál es? El programa Pasión River.
0: Bueno, ahí escuchamos a Mike un poquito acerca de este movimiento del mercado de pases de River Plate. Hay muchas novedades, le quiero dar un bienvenida a la gente también que se conecta a través del TikTok. Bueno, una de las novedades fuertes, así bomba, para arrancar, ojo con Giovanni Lo Celso a River. Yo le había dicho en los programas anteriores, es una negociación que se está llevando a cabo. Lo nombraron muy por encima muchos medios, pero es una realidad que River está haciendo una negociación sobre este volante creativo que fue convocado, ¿no?, para la selección de Scaloni para este próximo Mundial, que ya queda poco y nada. Pero bueno, hay muchas novedades. También vuelvo a repetir que hoy me sorprendió la conferencia. Bueno, no fue una conferencia de prensa, sino fue una entrevista a ESPN, al programa del Pollo Viñolo, F90. Y llamó la atención, como dijo Stefano, respecto de que vamos a tener que ser agresivos, no solamente comprando jugadores, sino también decidiendo que se van a tener que ir. Y nombró específicamente 15 jugadores. Llamó la atención, ¿no?, todo este tema. Pero bueno, estamos acá justamente viviendo a pleno el mercado de pases de River. Seguramente en estos próximos días también se van a saber los jugadores que no van a ser tenidos en cuenta. ¿Por qué digo esto? Porque la pretemporada de River no falta mucho. Tengo entendido, si no me equivoco, que para el 21 de junio más o menos River estaría viajando a Alicante para hacer la pretemporada. Así que ahí ya River tendría que saber cuáles son los jugadores que no van a seguir en el plantel y aún también los jugadores que van a llegar en este mercado de pases. Y se viene la selección de Argentina, tal, ya no queda nada. Yo tengo la camiseta, estoy metido a escaloneta 100%. No, yo te digo, me siento raro igual con la selección. Es como que estamos todos muy relajados. Lo vi a De Paul también ahí en Lima con Tini en un recital. No sé, es como que noto a la selección. Vamos a ver, como ya está, fuimos campeones del mundo, está Messi. Ojo, no hay que dormir en los laureles. El primer partido con Argelia no es un rival no menor.
1: Creo, Pablo, que estamos muy confiados. Naturalmente que estamos muy confiados y tampoco no es cuestión de creernos ganadores. Probablemente probablemente nos vaya bien en el grupo. Después vamos a estar repasando el calendario de la selección, pero ya después, pasando octavos, ya por los cruces nos pueden llegar a tocar cosas un poco más complicadas, Pablo.
0: Bien, bueno, le quiero dar también la bienvenida a Benja, también, que es nuestro operador. Es el polirrubro de toda la cancha. Yo te le decíamos Subiabreya. No, por favor, no te voy a decir Subiabreya. ¿Cómo lo podemos bautizar? Lo vamos a bautizar. Déjame pensar. No, Rivero tampoco, ¿no?
1: Vamos, Fausto Vera.
0: Fausto Vera, ahí está. ¿Cómo andás, Fausto?
2: Fausto Vera me gusta más, me gusta más. Bueno, buenas noches ahí para toda la mesa. Saludito para el TikTok y obviamente, como todos los lunes, con excepción de algunos, acá estamos.
0: Me encantó, me encantó. También le mandamos un saludo a Claudio, que ya en un ratito, bueno, Claudio Cabeliusi va a estar con nosotros desde Asunción. Acá dice Mateo Barraza: ya fue el Mundial, aguante River, menos que lo borraron al huevo. Ya, a River no le interesa la selección argentina. Es como, Pablo, sacate la camiseta, ponete la de River. Pero tenemos un mes a pleno. O sea, la realidad es que si Argentina llega mínimo a la semifinal de la Copa del Mundo, estaríamos hasta la semana del 16 y 17 de julio. O sea que tenemos un largo trecho. Mike, ¿lo ves a Argentina por lo menos llegando a la semifinal o te genera que este equipo ahí lo ves?
1: Mira, te voy a contestar después de octavos. Porque a octavos llegamos seguro.
0: Contra Uruguay.
1: A octavos vamos a llegar seguro. Puede ser contra Uruguay o puede ser contra España, ¿no? Sí. Después de octavos, que creo que va a ser el test, la prueba más contundente, como se suele adjetivar generalmente a todo, ya te podría yo llegar a decir que River puede llegar a ser candidato, Pablo.
0: Bien. Bueno, entonces, para arrancar el programa, quiero hablar sobre el mercado de pases. Mira, de...
1: Si querés,
0: sí.
1: Tengo algunos textuales de Stefano Di Carlo, de hoy.
0: Hoy estuvo la declaración de Stefano en el programa del Pollo Viñolo en F90. ¿Qué títulos tiró, Mike?
1: Mira, por ejemplo, vamos a ser, como bien vos dijiste, te lo repasamos, vamos a ser muy agresivos en el mercado de pases, tanto en incorporaciones como en salidas.
0: Vamos despacio. O sea, agresivo, ¿qué quiere decir? O sea, directamente los jugadores no van a ser prescindibles, no van a ser tenidos en cuenta, afuera, como diría Milei.
1: Bueno, no sé si se está refiriendo a eso, sino que yo interpreto que se refiere a una revolución que consiste en hacer un ajuste, ¿sí? Un ajuste muy, muy importante en las cuentas referidas a lo que es ingresos y egresos por salarios, más, por supuesto, una evaluación de rendimiento, un ajuste muy importante, y después tratar de incorporar lo mejor posible en cuanto a lo que jerarquía se refiere. A eso, pienso yo que le llama agresividad.
0: Bien, entonces, va a ser un mercado de pases agresivo. ¿Imaginás, Mike? Porque él dio a entender como que 5 a 7 jugadores de primer nivel iban a venir, como que... Yo hoy leía, ahora seguimos hablando de Stefano, Germán Balcarce, periodista de River, que él decía que de los 33 jugadores que hay en el plantel de River, hay 11 que ganan 2 millones de dólares anuales. Estamos hablando de...
1: Unos cuantos, sí.
0: Entonces, River va a tener que prescindir, ahí me está avisando Benja que está el Tano. Tano, querido, ¿cómo le va, amigo?
3: ¿Cómo andamos? ¿Cómo andan ustedes por ahí? ¿Bien?
0: Con frío, vos en la pileta, como siempre.
3: No tanto para pileta, pero con 22 grados, una noche templada, muy linda.
0: ¡Qué nivel! Chutando. Che, ¿ya está subido a la escaloneta o seguimos pensando en River?
3: Y todavía no me enganché mucho. Acá estamos mucho con la albirroja y mucho fanatismo por la albirroja, así que más que eso. Pero no, la escaloneta está ahí. Aparte, medio caliente, que lo dejaron a Cuña abajo, así que no estoy, digamos, de todo full.
0: No me vas a decir que vas a echar por Paraguay, me muero.
3: No. Pero, viste, las maniobras turbias le pasaron la factura de a Acuña, le pasaron la factura del último campeonato, que nos saludaron la Tapia y todo eso.
0: Sí.
3: Entonces me queda esa bronca.
0: Está muy bien,
3: ¿entendés?
0: Bueno, Claudio, ¿cómo andas vos? ¿Tus cosas?
3: Todo bien, por suerte muy bien.
0: No tuvimos programa la semana pasada, me imagino la calentura que tuviste River Belgrano, ¿no? Así muy concreto, borrón y cuenta nueva.
3: Para que tengas una idea, me fui a dormir a las 7:30 de la tarde. Mirá. Dormí hasta el otro día a las 8 de la mañana, de corrido.
0: Era...
3: No, un desastre, no se puede. Pero bueno, a ver, es lo que River tenía, tampoco le podemos echar mucha mala culpa, es la nafta que nos daba y no.
0: Sí, tal cual.
3: Bueno, un equipo bastante llegamos, o sea, llegamos acá por este campeonato, por este formato, no nos engañemos.
0: Sí, sí, obvio.
3: Tendríamos que haber muerto en varios partidos antes y bueno, estás ahí y siempre da ganas de jugarlo, de seguirlo, pero...
1: Yo creo que tenemos, sí, que ser, tenemos que ser honestos, Claudio, por lo menos de mi parte. Claramente estaba decretado, estaba la orden, estaba bajada bien de arriba de la AFA, ¿sí? Que River no tenía que pasar. No sé si la orden era River no tenía que pasar, sino la orden era tiene que pasar Belgrano.
0: ¿Sí?
1: Se notó muchísimo.
3: No, a ver, eso
1: se notó muchísimo.
3: Se notó muchísimo, todas las chiquitas se la dieron a ellos. Pues fíjate que el referí, ni hay un penal dudoso para River también, que siga, no pasó nada. Fue tremendo. Bueno, sabíamos que esto nos podía pasar. Aparte hay otra cosa que es real, tampoco River hizo mucho más como para decir, cómo nos bombearon. Pateamos dos veces al arco, ¿no?
2: Y acá pregunta si Galarza Fonda vuelve a River y va al Mundial, ¿le pagan a River como a Montiel? Bueno, una pregunta así, es jugador de River, Galarza Fonda, así que $11,000 por día, tengo entendido, le deberían pagar.
1: Todavía tiene contrato, sí, con River, claro.
2: Por eso
3: todavía tiene contrato, es más, vuelve a River.
2: Uh-huh. Acá pregunta Juan,
1: Mundial, vuelve a River. Yo no, sabes que no me queda claro eso, ¿no?
2: ¿Sobre qué?
1: Sobre si le pagan a River. No me queda claro si el reglamento, la regla dice desde el club que se lo ha convocado.
3: Creo que se lo paga la FIFA, ¿eh?
1: Sí, lo paga la FIFA, pero el criterio, no me queda claro si el criterio de la FIFA es desde el club, yo le pago a desde el club del cual fue convocado, o le pago al club al cual pertenece la ficha. No lo tengo claro. Si alguno de los que nos está oyendo y de nuestros amigos lo sabe, bueno.
2: Acá nuestro amigo Juanca pregunta, ¿quién escuchó al presidente de River hoy en el programa del Pollo? Bueno, dio una primera, una primera declaración de Stefano diciendo que vamos a ser agresivos. ¿Qué más dijo, Mike?
1: Bueno, otra que dijo, dijo una cosa. Dice, uno tiende a ver los costos de los pases. Con esto que estamos hablando de todas las críticas que se le hizo a River durante el periodo de Gallardo, y bueno, dice, uno tiene de haber los costos de los pases, y el dato más relevante, dice, es el costo de la plantilla. Pero claro, Stefano, el costo de la plantilla se lo saben ustedes solos, nosotros no lo sabemos. La prensa especializada, la prensa no tiene acceso al costo de la plantilla. Entonces, a lo único que nos podemos referir nosotros es al costo que tiene, que han tenido los pases, ¿no? Lo que ha tenido que erogar River durante el pase. Si hubiésemos sabido el costo real de la plantilla, nombre por nombre, flor de escándalo hubiera sido.
2: Me imagino.
3: Eso, mira, en una época, no sé ahora, ¿eh? En una época salía detallado cada jugador cuando se entregaba a fin de año la memoria y balance que tenía que aprobar la asamblea, vos recibías cuánto lo que había costado cada jugador, como cada disciplina dentro del club, y cuáles eran sus sueldos y todo eso. Lo que pasa es que también cuando hablan de sueldos, primas y los premios y todo eso, también hay cosas que se diluyen, ¿me entendés? Pero básicamente recién ahí, únicamente en la asamblea de socios, vos podés tener en claro cuánto es lo que gana cada jugador.
2: Bueno, perfecto.
3: Aparte es algo privado.
2: Sí, por supuesto. Pero hoy, públicamente, Germán Balcar, se vuelve a repetir, dijo que hay 11 jugadores de este plantel que ganan $2 millones anuales. Estamos hablando de $33 millones.
1: En Europa no es tan así, ¿eh?
2: No, ok.
1: En Europa a vos te informan...
3: Porque son entidades privadas. Entonces, como son privados, pueden informar.
1: Claro, bueno, River también puede informar. Esto de no informar es una cuestión de decir, bueno, no sé, yo adopto este criterio, ¿no? La casa se reserva en la política y
3: también tenés que tener en cuenta que es la ley de contrato de trabajo que tenga, no sé si viene por agremiado, no es tan fácil. Vos no podés blanquear cuánto gana una persona.
2: Pregunta acá.
1: Tratándose de una asociación civil, me llama. Bueno, en el caso de Europa te dicen, bueno, fulano de tal tiene un contrato, ponele de, qué sé yo, 5 millones. 5 millones. Sí. Pero te dan la cifra de lo que va a ganar durante el completo, durante todo el periodo de la contratación. No te dicen cuánto es por mes, no te dicen nada. El contrato del jugador es tanto.
0: Bien, perfecto. Acá dice Mateo Barraza, espero lo mismo que entre la plata por Kendry. Bueno, no, en el caso de Kendry Páez no es jugador de River, en este caso es jugador del Chelsea, así que ahí River no ingresaría plata. Tengo la info, seguimos hablando igual, de que Kendry no va a seguir en River, ¿eh? Esto es un dato
3: que... Yo creo que es el primero que se va.
0: Discoteca, ¿no, Benja?
2: Y tiene más noche que Batman, Kendry Páez.
1: En el caso de Kendry Páez, el Chelsea, ¿no?
0: El Chelsea.
1: Tiene derecho a repesca en cada mercado de pases. En este mercado de pases no hizo opción. Es decir, que lo sigue dejando en River. Y en el próximo, porque él tiene contrato hasta diciembre.
0: Claro, firmó por 18 meses.
1: Tiene contrato hasta diciembre.
0: Claro.
1: Y en el próximo mercado de pases, si el Chelsea lo puede pedir, puede hacer uso de la repesca. Bien. Ahora, no sé cómo es, y River le dice, bueno, toma, te lo devuelvo, chao.
0: Acá Juanca pregunta, yo creo que lo hace cuando se hace el balance de cada año River. River presenta un balance, pero no se dicen de forma pública lo que ganan los jugadores. O sea, solamente dices, aprobó contrato tal, aprobado, punto, pero no...
3: Bueno, esas son...
0: Dime.
3: Eso sale por comisión directiva, que si se aprobó el contrato y tiran el contrato.
0: Sí.
3: Y las últimas comisiones directivas a partir de Donofrio fueron cada vez escatimando más información, escondiendo malos datos, y ya ahora directamente viene todo aprobado. Ya son hechos consumados las cosas que vienen sucediendo, ¿sí?
0: Ok.
3: Bueno, en una época, volvemos a repetir, una época, memoria y balance que te daba el club, vos, que aparte era pública la memoria y balance, que se colocaba en todo, en el hall del club, estaba la memoria y balance, vos como socio ibas y tenías acceso a toda la información.
0: Ok.
3: Punto. No sé ahora cómo se estarán dando, no, ya me perdiste. Además, ahora tendrían que colgar la memoria y balance, tendrían que colgar a la página web para ser más claro, ¿no?
0: Según Estefano, hay plata. O sea, como que hubo un superávit en el último balance que presentó River. Y un poco ahora, siguiendo la declaración de Estefano que Mike dijo, notó como que River ya no es el River que era hace 10 años atrás.
1: Claro, lo que ocurre es que con respecto al balance, ¿no? Tendríamos que separar por rubros. ¿Sí? Si nos abocamos exclusivamente al rubro fútbol, en ese rubro del balance es pérdida, concretamente es pérdida. Sobre todo considerando que en vez de recibir los ingresos por Copa Libertadores, estamos recibiendo ingresos por Copa Sudamericana que son mucho menores. Ni hablar de los contratos de los jugadores y lo que se haya gastado, ¿no? Pero en ese rubro sí, da pérdida. Y por eso creo yo que River ha hecho un cambio de 180 grados en este aspecto, con respecto a lo que es la gestión.
0: Perfecto. Le quiero decir a la gente que sea en programa, estamos en la FM, recordemos, en Radio AMA, pero también pueden llamarnos por teléfono, dejar un mensaje al 11-28-86-0301, 11-28-86-0301, también a la gente de TikTok, si también quiere comentar al respecto. Bueno, estamos acá para hablar de River. ¿Qué más dijo Mike?
2: Ahí nos llegó un mensajito del amigo Mati Bellini.
0: ¿Qué dijo Mati?
2: A ver.
4: Paulito, buenas noches, Mati. Qué bien que se escucha. Todavía no hay ambiente de selección por la calle, pero Argentina es candidata siempre. Ojalá que se nos dé la cuarta. Bueno, muy lindo programa y bueno, tiembla a las 9:10 con ustedes. La verdad que el programa muy lindo, también el de Benja. La verdad que muy linda la emisora. Saluditos, bendiciones, chau, Mati.
0: Qué grande, bueno, Matías ahí firme.
3: Era fenómeno.
0: Capo. Acá me preguntan, acá dice, ¿no puede ser que cobren más que Beltrán y tienen más minutos cortando el pasto en el River Camp? Bueno. Y
1: claro, sí, sí.
3: Pará,
0: ¿qué pasó?
3: Entendamos una cosa, Beltrán, cuando se firmó el contrato a principio de año, Beltrán era el tercer arquero.
0: Ok.
3: Sí, y nadie pensó, ni el más remoto, pensó que este chico iba a hacer lo que hizo.
0: Bien.
3: Ahora te tenés que replantear qué sueldo le vas a pagar a Beltrán y qué le vas a pagar al otro arquero que tenés.
1: Todo comienza.
3: No sé si se queda Armani hasta fin de año, ¿eh?
1: Todo comienza con el cambio de lo que es la cláusula de rescisión. Hay como todos estos chicos, incluso Freitas y Beltrán, Claudio, van para 100 millones de cláusula de rescisión. A partir de ahí, imagínate el toque que va a tener el salario, ¿no?
0: Me imagino.
3: Tal cual.
2: Bueno, algo
3: es que aparte se lo ganó en la cancha, lo más grosso es que se lo ganó en la cancha.

0: deben firmarle un contrato largo y que en los últimos 2 años de contrato pases de cobrar $2,000 a... $2,000 no estamos ni cerca, pero digo un número, pasas de 2,000 a 50, 60 mil.
1: Ah, lo que gana Claudio, ok, terrible.
2: Claro. Perfecto. Mínimo, lo que gana mínimo, Claudio mínimo. La pileta. En una época, ¿sabés cómo se manejaba eso? No con la cláusula, sino que cuando venía un club a comprarte y te pedía, el que te quería vender, te pedía una fortuna, bueno, iba el representante, como en esa época está el jugador, decía, bueno, si me quiere vender por 1,000, me tenés que hacer ganar un sueldo acorde a los 1,000, que vos me querés vender. Siempre hay medidas para ajustar y el tema de sueldos y salarios y todo ese tipo de cosas. Lo más importante es que armemos un equipo.
1: Bien, acá Mike sigue hablando, porque sigue hablando de Stefano De Carlo. ¿Qué más dijo Stefano, Mike?
3: Bueno, lo importante, una de las cosas importantes, que es que el cambio que va a haber va a ser que River Plate tiene planeado desprenderse salarialmente de unos 15 jugadores y traer 7, la mitad de los que se desprende.
1: O sea, vos me estás diciendo que River...
3: De 5 a 7 traer y 15 desprenderse.
1: Bajo esa perspectiva, imagino que va a tener a Cristiano Ronaldo, a Messi, a Neymar, porque si no como...
3: Seguramente esa es la idea, ¿no? Bien. Pero bueno, además de otras cosas.
1: Bueno.
2: No, pero a ver, sí. No es tan loco si vos tenés 7 jugadores en cancha que son del River Camp. Con que vos traigas más o menos otros 7... Y tenés chicos que pueden ser, que hoy están jugando de titulares, que pueden ser buenos suplentes.
1: Ok.
2: Ya tenés un buen equipo reforzado. Vos necesitas un 9 de categoría. Porque Freitas todo lo que vos quieras, pero le falta. No.
1: Acá pregunta Mateo Barraza, ¿qué tan cierto es lo de Almada y Correa? Bueno, hoy le preguntaron justamente a Stefano Di Carlo sobre estos dos nombres. La realidad... Yo tengo información que Almada se juntó con la dirigencia de River en conjunto con su representación. Me parece que van a esperar el Mundial. El Mundial es clave porque si Almada tiene un Mundial bueno, posiblemente siga en Europa. Pero no es algo descabellado que River intente un préstamo con opción de compra obligatoria por un porcentaje del pase. Pero hoy lo veo frío. Tema Correa, lo noto como Correa sí quiere venir a River, quiere volver a la Argentina. El tema es las pretensiones económicas del Tigres de México. Ellos hace menos de, creo que 6-8 meses, lo pagaron alrededor de $9 millones de dólares. Así que mínimo va a querer lo mismo que invirtió. Y tengamos en cuenta que Ángel Correa tiene su jugador de 31 años y... Yo repito, jugó bien en México, hizo muchos goles.
3: Una de las cosas que trascendió, Pablo, es que... querían alrededor de 15, pero no, y no querían, digamos, conformar esa cifra recibiendo a algún jugador de River.
1: Okay.
3: Solo querían dólares.
1: Habían dicho nombrado Colidi en su momento como parte de pago, no sé, humo, ¿no?
2: No. No le entrega a nadie.
1: Bueno, entonces...
2: Vas a entregar a Colidio.
1: Bueno, ahora, antes lo matabas a Colidio, ahora lo tratás como...
3: Yo lo maté a Colidio.
2: Yo a Colidio siempre lo dije que... Es un jugador que tiene que jugar de lo que él juega como Maximiliano Mesa, Salas. Salas nunca jugó de Salas. Lo pone de cualquier lado, tirá allá, bueno.
1: Okay.
2: Dale, ponerlo en el puesto que él tiene que jugar.
1: Bueno,
2: nada más.
1: Perfecto.
2: Lo que sí me preocupa es qué hacemos con Maximiliano Mesa.
1: Se va.
2: Galopo.
1: Se va. Pero es que te lo digo por la gente de TikTok. Acá está hablando. Galopo se va. Maxi Mesa se va. Yo tengo la información que más allá de que Juanfer hoy habló públicamente Stefano, que él dijo como que es un jugador...
2: Queda.
1: A ver, es un jugador como que él decide, él se quiere ir. No es un tema que River lo quiere sacar. Que Juanfer se quiere ir a Estados Unidos.
3: Yo tengo acá una lista parcial, si querés.
1: A ver.
3: Que no llega a los 15.
1: ¿A cuánto, ¿no?, llegamos los nominados?
3: Sí, más o menos. Te digo, Centurión, Paulo Díaz.
1: Vamos despacio. Centurión, el arquero que era de Independiente Rivadavia, vino... Qué mala suerte, vino a River... Justo salta Beltrán, se lesiona, vuelve Armani, tercer arquero. Se va. Ahora, ¿vos decís que se va si se va Armani también? ¿O es uno o el otro?
3: Armani no lo tengo en la lista.
1: Bien.
3: ¿Paulo Díaz?
1: Paulo Díaz. Acá el tema es el contrato de Paulo Díaz. ¿Se va bajo rescisión de contrato?
3: No lo sé. Lautaro Rivero.
1: Lautaro Rivero, bueno, ahí se imagino que Rivero va a querer ganar un dinero interesante por el defensor juvenil de River.
3: Fabricio Bustos.
1: Bustos es una incógnita, vino para ser un jugador interesante y no, nunca terminó de rendir, tuvo muchas lesiones.

0: También sí, pero Bustos se va a ir de River.
1: ¿Kevin Castaño?
0: Sí. No, lo de Kevin Castaño, qué inversión, qué pérdida de dinero hizo River ahí, no, es terrible. Esto hay que verlo también, porque uno ve los balances y decís, gastaste, qué sé yo, 15, 16 millones de dólares.
2: Por hay que prender una velita que en el Mundial ande bien ese muchacho, a ver si alguno lo quiere picotear.
0: Ni los colombianos saben por qué lo llevaron. Dicen que no llevaron a Wilmar Barrios y llevaron a Kevin Castaño acá.
3: Y no llevaron a Deosa tampoco.
0: Deosa, que a todo esto Deosa puede venir a River también,
3: me
0: ¿no?
3: Encanta, me encanta.
0: Nelson Deosa.
3: Yo tengo igual un jugador que espero algún día juegue en River.
0: Dime.
3: Richard Ríos.
0: Sí, buen jugadorazo,
3: tengo un fanatismo. Richard Ríos, Juan Cruz Mesa. Claro. Real Madrid 2029.
0: Ah, Richard Díaz tuvo un tema con Otamendi una vez, ¿no? Si no me equivoco, en Copa América.
3: Sí, tuvo un cruce, sí, pero después fueron compañeros.
0: Sí, exacto, en Benfica.
3: No, pero igual Nelson Deosa me encantaría.
0: Está en el Betis.
3: Está en el Betis, pero se ve que tuvo un tema extrafutbolístico y que se quiere ir del Betis. No sé si vos tenés, contás con más información.
0: La realidad sobre Nelson Deosa es que no rindió en Betis este semestre. Quiere recuperar la inversión, el conjunto de andaluz. La realidad es lo siguiente.
3: ¿Cuánto habían puesto por el
0: alrededor
3: colombiano?
0: De 9 millones de dólares.
3: ¿Y también River podría poner esa cifra?
0: Yo creo que no. Sí. Creo que sí. Ahora, hay que ver.
3: ¿Visto Claudio? Fue el que jugó en Monterrey.
0: El Mundial de Clubes.
3: Mundial de Clubes.
2: No sé, sí, pero yo no creo que pongan toda esa cifra toda junta. Pueden ser que pongan 4 o 5 millones por el 50, 60% del pase y algún juvenil.
3: Pasa que igual River pone esa plata, pongamos que River pone 60 palos por el 60%, 6 palos por el 60%. Con sí. Jugar bien dos superclásicos lo vendés a 20 palos, es de jugar.
0: Sí, sí, seguro.
2: Sí, bueno, como a Subiabre, ¿viste? Vamos a ver Subiabre cómo lo podemos vender. Creo que sale con dos cajas de bombones.
3: A ver, Claudito.
2: Y una botella de Fernet.
3: Seguimos con el número. Yo la última
2: decime
3: vez.
2: El número.
3: Mirá, yo la a última ver, vez te dije que, si mal no recuerdo, Subiabre, yo te dije que por 6 millones, por el 80, lo largaba.
0: ¿Cuánto sí. lo dejas ahora por Subiabre?
3: Hoy estamos de descuento, previa del Mundial.
0: Hot sale.
3: Hot sale, se viene el hot sale, la fecha así como hace en Mercado Libre.
0: Bien.
3: El 6 del 6. Mira, te vendo 4 palos por el 80. Te bajé un palo más.
0: 4 millones de dólares al 80%. Ya a este ritmo en diciembre, un ticket canasta.
2: Viene gratis. Sí, claro. Viene con el pase en blanco.
3: A ver, vos, Claudio, lo largás por 4 por el 80, ¿te parece mucho todavía?
2: Solo por la primera oferta que tengo lo saco. No, no sé si es mucho o nada. Me parece que nunca va a explotar. ¿Qué quieres que te diga? Mi condición puede estar equivocado, como siempre, pero no me parece que tenga.
0: Se va.
2: La sangre para jugar en River.
0: Lo chiflaron, ¿eh? Sorprendió a un juvenil de River que la gente lo haya chiflado en el último partido.
3: Para mí, lo que pasa con Subiabre, ya si él no rinde, los chiflidos corren por cuenta de Coudet.
0: Claro.
3: Porque estás poniendo un chico que no le dio, que no le da y que está jugando con una presión extra a ser titular en un partido candente en la cancha de River. No lo tenés que poner.
2: Escúchame, Pablo.
0: Dime.
2: Escúchame. Le dio más minutos a Subiabre que cualquiera otro jugador, que a Galopo, que a cualquiera otro jugador lo puso de titular miles de partidos.
3: ¿Y con Lencina qué pasa?
0: Lencina, la realidad es que se va a préstamo. No, ya no.
3: Praga.
0: Sí, es prescindible de Coudet, no
3: pero
0: lo tiene en cuenta.
3: Gallardo tampoco. Yo me acuerdo.
0: Pintaba muy buen jugador.
3: Sí, el partido que jugó con Palmeiras en la ida, me acuerdo, tengo buenos recuerdos. Y Lencina siempre fue un jugador que me gustó. Pero
2: parece que tuvo unas actitudes antidisciplinarias, entonces.
0: Como discoteca Páez, se fueron todos juntos acá.
3: Bueno, igual vuelve el River rajatabla en ese sentido.
0: Garrote.
3: Porque yo creo que el último tiempo en River, lo disciplinario pasó a un segundo plano.
0: Okay.
3: Al menos a mi manera de verlo. Pero bueno, volvió la mano dura.
0: Me veo.
3: Bueno, está para que venga Icardi.
2: ¿Quién más tiene Mike? Para...
1: Bueno, te tiro los últimos tres que tengo. Juliano Galopo, Maxi Salas y Juan Fernando Quintero.
0: Se van los tres, te lo firmo 100%. Lo de Galopo se va, vuelve a Brasil. Después, en el caso de Quintero, no es un tema de River, sino es que es un tema de que el jugador no quiere.
2: Qué lástima,
0: seguir.
2: Quintero me da mucha lástima.
0: Sí, es. Pero bueno, también él tiene su personalidad, ¿no? Quintero, que quiere ser titular. Yo no sé si el físico le da, pero bueno, Coudet siempre lo utiliza para los momentos especiales del partido. Acá ponen, por ejemplo, Subiabril Rivero hay que hacerlo calle urgente. Ya empezamos acá a hacer plata, como decía Benja.
3: Bueno, ¿a Rivero por cuánto lo largamos, Claudio?
2: No, yo no soy de esa cifra. Yo te digo, manejen ustedes, pero sáquenselo, es un chico que le va a hacer muy bien. A Rivero le va a hacer muy bien salir de River. Rivero le va a salir bien de River, se va a potenciar. Yo lo dejaría con una cláusula de repesca, no un 50% del pase, algo que siga siendo del club, porque es un pibe que va a progresar. Se comió, a ver, juvenil, se comió la peor temporada de Gallardo,
0: sí,
2: y está enviciado en el mal, digamos, con errores junto con el chino Martínez Cuarta. Son todos los domingos, tienen que hacer una asistencia al contrario, si no, no pueden.
0: Okay.
2: Por eso le va a venir bien que se vaya un semestre fuera de River, se despeje la cabeza y después venga.
0: Yo te digo, pero que no, Rivero se va. Se va, lo vende River. Ya tomó la decisión, ni siquiera va a ir a préstamo. Se va Rivero de River, lo digo.
2: Es una lástima.
0: Ahí es la realidad. Ya tampoco la gente perdió un poco la confianza. Lo chiflaron mucho también en el último partido a Rivero. Cometió dos errores graves contra Boca y también, bueno, en el supuesto penal, ¿no? Que le dio.
2: Pero para el supuesto penal, ¿dónde quiere que ponga el brazo?
0: Está bien, es para otro por programa, pero la realidad es que no la qué sé yo, son detalles que uno tiene que ser previsible también, ¿no? Si no...
2: Qué sé yo,
0: pero bueno. Acá preguntan también, hay que traer jerarquía, ya están los pibes del club. Bien, ¿qué jerarquía? A ver, Benja.
1: Nicolás Otamendi.
0: Otamendi, acá dice Mike, ¿qué jerarquía? Bien, Benja.
3: Acá me lo van a criticar mucho, pero yo estoy enviciado. Para mí, Icardi tiene que jugar en River.
0: O sea, Icardi a River. No, o sea, vos querés LAM, o sea, en River directamente.
3: Yo me pongo a pensar lo que fue Teo Trump. Gutiérrez en ese momento.
0: Bien.
3: Está a la altura, pero de lo polémico.
2: ¿En serio? ¿Me hablás Teo Gutiérrez contra Icardi?
3: No, o sea, en el término de LAM es Icardi va a salir mucho más en la tele, pero digo que ese perfil de que te hacía lío, que
2: te ganaba un partido de guapo y entraba, se peleaba.
3: Yo digo lo actitudinal, no en el fútbol.
2: Está bien.
0: Bueno, entonces Icardi
3: Nelson de Osa, sí. Para mí es el jugador de jerarquía.
0: De Osa es un jugador más de 5, ¿no? Complemento de un 5.
3: Sí, jugaría. Pero igualmente me parece que tenés esa garantía de que con un central como eso también, y que te acomoda el equipo, tenés tres jugadores que te hacen la función, tenés dos jugadores que acompañan a Aníbal Moreno, o que sabes que puede ser prescindible, puede tener un recambio, me parece que a River el mediocampo le va a generar mucho más. Para mí el juego de River se desprende del mediocampo. Después vos ves las épocas doradas de River y no siempre los goles los hacía Borré, Prato, claro, o Escoco. Hacían goles los volantes, De la Cruz, Suculini. Bueno, Suculini justamente no, pero hacían goles todos los jugadores de River. Nacho Fernández jugaba.
2: Escuchame, ¿y Fausto Vera? ¿Qué pasó con Fausto Vera?
3: Lo pongo al lado, lo pongo a los tres.
0: Bueno, el tema es que River necesita dos nueve, yo creo que ni siquiera es un solo nueve. Necesita un jugador, un creador de juego, porque la realidad es que cuando no está Quintero, no tenés un jugador que...
2: Necesitas un Juanfer.
0: Bueno, sí, no es fácil conseguirlo tampoco, ¿no? Pero bueno, River sondeó a Thiago Almada como una posibilidad.
1: Cualquiera que nombremos, Pablo, y si lo comparo con Juan Fernando Quintero, tiene que ser un hombre de ida y vuelta siempre.
0: Un Nico de la Cruz.
1: No de ida solo y no de vuelta, que no sabe marcar ni cubrir espacios.
0: Bien. Ok. Bueno, acá preguntan... Hay una persona también de Brasil. Vamos, bueno, saludos a la gente de Brasil. Dice acá, Brasil, Cabane de Palmeiras. Saludos para Elton Salvio. Y acá Mateo le hace un chiste. Le dice, Palmeiras, vendenos a Gómez. Sí, me encantaría que Gustavo Gómez venga a River. Es un jugador con bajete, un Gómez Otamendi.
3: Bueno, ahí hay jerarquía también.
0: Sí.
3: A mí me gusta un nombre que sonó, que es Said Romero. No sé si es jerarquía, pero me parece
0: una apuesta, Getafe.
3: No sé si tampoco una apuesta. El fútbol argentino le fue bien, Estudiantes de La Plata no es lo mismo que River, pero me parece que es mejor opción que lo que tenemos. O sea, me parece más que Tobias Ramírez, más que Martínez Cuarta y más que Rivero, que se va a ir, puede llegar a ser una opción al lado de Otamendi.
0: Perfecto.
3: Jerarquía, me parece el nombre que nombraste recién. Zahir Romero, no sé si una apuesta, pero estaría ahí. Pero me gusta que en River suenan buenos nombres, muchos jugadores de afuera. Eso te iba a preguntar, Pablito, Lo Celso. ¿Es humo? ¿Es realidad? ¿Se puede llegar a ver?
0: No, a ver, la realidad es que primero la opción la tiene Rosario Central, ¿no? Él es un jugador formado en dicho club, pero es un jugador que le gusta a Coudet. Más allá de la dirigencia, que ahora vamos a estar hablando también de Longoria, es un...
3: Y es suplente también en el Betis, perdió el puesto con Isco, que él se lesionó, Isco volvió a la... Fue un ida y vuelta, porque se había lesionado Isco, ganó el puesto Lo Celso, se lesiona Lo Celso, vuelve Isco, gana el puesto, y ahí lo terminó de perder. Yo creo que futbolísticamente puede llegar a venir, es un gran jugador, y yo recién en Toco y Me Voy, en el programa, explicaba que por qué Lo Celso es un buen suplente, está bien convocado. No digo, habían capaz que otro jugador que por actualidad se lo merecía más, pero no me parece que se le está pegando de por demás a Lo Celso.
0: Pobre Lo Celso. Bueno, igual a usted le pegaron. A Lo Celso me acuerdo que claro lo mató. No, Lo Celso para arriba, no, es un buen. Ahora dice, no, qué buen jugador Lo Celso.
2: Qué buen jugador. Ay, para mí medio pechito frío, pero ¿qué cree que te diga?
0: Bien.
2: Yo para mí no medio que le citero. Es buen jugador, todo, pero.
0: Bueno, entonces eso no es. Lo Celso no es jerarquía, Claudio.
2: A mí no me termina, para mí un jugador pero no me termina para arriba, no me llama para arriba.
3: Es suplente en el Betis igual, ¿no? O sea,
2: no importa, pero
3: no sé si es la jerarquía que River necesita, pero me parece que aporta un montón para el fútbol de hoy de River.
0: Bueno, sí, obvio. A ver, pasa que también es un jugador que se lesiona mucho. Yo creo que River necesita jugadores que estén bien físicamente, como bien dijo Mike, jugadores de ida y vuelta.
2: Un palacio que ya lo
1: tiene otra característica.
0: A ver, dime, Mike.
1: Riva necesita para este torneo, ¿no? Para lo que somos nosotros, para nuestra liga. Riva necesita volantes de ataque y delanteros que tengan disparos de fuera del área. Que tengan puntería en los disparos de fuera del área.
0: ¿Tenés algún nombre, Mike?
1: ¿Por qué eso? ¿Por qué es lo que propone esta liga? ¿Viste?
0: ¿Pero hay alguna alternativa teniendo en cuenta esta descripción que vos planteas? Bueno,
1: no los tengo todos muy observados, ¿no? Bien. Pero yo diría que es una característica muy importante, tanto como la ida y vuelta, el ida y vuelta, ¿no?
0: Bien.
3: A mí el nombre que no me cierra es Simeone. Vuelvo un poquito ahí. No Gio. Sé si lo veo. Bueno, salió entre los máximos goleadores de la Serie A con 10 goles.
0: Sí.
3: 9, 10 goles, pero no me termina de cerrar. No sé si es el delantero para River. Viste que también se sonó Lucas Beltrán, está complicada su vuelta, pero me parece que la opción es ahí, buscar algo más versátil, no sé si es Simeone, no sé si opinan lo mismo también.
0: Sí, o sea, a ver, a mí no me termina de convencer como un 9 lo que River necesita, no digo que sea mal jugador, pero para mí River necesita un tanque, un 9 que se coma, o sea, que luche con los defensores, que haga goles.
3: Bueno, también River está en una danza de nombre que no sabés qué es verdad y qué es mentira, porque si empezamos a hablar, menos de arquero, sonaron jugadores para todos los puestos. Y de 4 todavía no, de 3 todavía no, pero después centrales, volante central, de 8, de 10, de 9, de enganche, sonaron jugadores para todos los puestos.
2: No te olvides que después también ya bueno, pues es para fin de mes llega, ¿no? O...
0: ¿Quién?
2: Después del Mundial, este chico de Talleres que se lastimó, que se rompió los cruzados.
0: Ah, no, Portillo está. Portillo. Le queda más tiempo todavía, creo que fueron 8 o 9 meses. Bueno. Tendrá para, me parece que
1: septiembre, sí, casi el fin de año.
3: Perdón, igual, no quiero sonar pretencioso, pero yo siempre que hablan de Portillo me acuerdo la vez que se lesionó, que se rompió los cruzados, sí. Y fue por un error técnico de él. Como controla la pelota, se le va para adelante y salta
0: es
3: mal.
0: Torpe, decís.
3: No quiero decir, una lesión siempre es algo desafortunado, siempre es algo terrible y le deseamos la más pronta recuperación, pero vos ves el desarrollo de la jugada y también es responsabilidad de lo mal que maneja la situación.
2: Pero ¿en serio vos hablás todo eso? ¿Alguna vez pisaste una pelota?
3: Sí,
1: no, pero además hay otra cuestión. Hay
2: pero
1: otra...
2: Vos lo viste. Pero te olvidaste. No, podemos hablar cosas serias.
1: Además hay otra cuestión.
2: Porque pegó, pará, sí. Porque pegó un saltito y se rompió los cruzados. Hay tipos que se los han roto caminando en la caminando eso, dentro de la cancha.
3: Por supuesto, pero
2: no te rompés los cruzados por saltar, pegar un saltito y trabar una pelota. Hablame de cosas serias.
0: Subí la presión a Claudio.
2: No, no, en serio, vamos a decir cosas serias, porque pegó un saltito y cayó. Pero están a ustedes, ¿cuántos saltitos pegabo en tu vida cuando te bajás de la cama, cuando te tirás del colectivo? Pensá en todos los saltitos que te da y te rompiste lo cruzado. Dejame, no, viejo.
0: Él tiene su Audi A4,
2: venga. Fútbol. Vamos a hablar de fútbol en serio. No, perdóneme que yo, que está, qué sé yo, uno está medio.
0: Está nervioso, está nervioso.
2: Porque perdimos el campeonato, todo lo que quieran, pero.
0: Está muy tan opaz.
2: Porque saltó un saltito y llegó un saltito cuando fue a trabar una pelota y se rompió lo cruzado. ¿En serio me estás hablando?
1: Bueno, algo para tener en cuenta que.
2: No, dale.
1: Que no hay que, no hay que soslayar, no hay que pasarlo por alto, por lo menos desde mi punto de vista. Y de mi manera de ver y de observar, es que en ese partido Portillo entró desde el banco. Y cuando, y en aquella altura del campeonato, River estaba, el equipo estaba viviendo una situación muy complicada, donde el equipo estaba siendo cuestionado, no se llevaban bien con Gallardo, estaban todos nerviosos, no sabían qué hacer con la pelota. No sabían qué hacer en el sentido de que estaban inseguros porque había un contexto que los ponía mal, empezando por el entrenador. Y en ese contexto entra Portillo a dar el todo por el todo, a correr como sea para tratar de jugarse él y entregar el todo por el todo. Y en ese contexto fue donde se lesiona. Claro. Cuando no es normal tampoco un contexto así.
3: Igual,
1: Claudio,
3: también hay que ver en no. qué puesto lo tienen en cuenta Coudet, porque Gallardo lo ha llegado a usar hasta de 3, de central por izquierda y de volante central de 5. Vamos a ver Coudet si es que lo tiene en cuenta y en qué posición, porque con Coudet al mando no lo vimos jugar.
4: Sí, sí, tal cual.
1: ¿A quién? ¿A Portillo?
3: A Portillo. Sí,
1: ¿y no? ¿Cómo va a jugar?
4: Gallardo
3: no,
4: fue.
3: Por eso, estaba lesionado. Pero digo, vamos a ver si Coudet lo tiene en cuenta y si lo llega a tener en cuenta, en qué posición sería una opción.
1: Y qué tema, ¿no? Porque tiene que volver a ponerse en forma, ¿no?
4: Bueno, sí, a ver, Portillo era muy buen jugador en Talleres de Córdoba, jugaba de central, también puede jugar de 5. Pasa que la realidad es que todos los jugadores que vienen en River no rindían ninguno. Entonces, como que yo ya no sé si es un tema del espíritu del millonario. Por eso lo banco a Stefano diciendo, bueno, yo quiero que River juegue bien, basta. O sea, hay que poner orden, ¿no? Y bueno, y acá está Longoria. Un poco, ¿quién es Longoria, Duval?
1: Y esto forma parte del giro, como dijimos, de 180 grados en lo que hace a la gestión deportiva que venía llevando River, porque opta por un hombre, un español de 40 años, que es considerado uno de los mejores ejecutivos deportivos surgidos durante la última década en Europa, ¿no? Por decir algo, a la altura de un Monchi que estuvo en Sevilla y en la Roma, ¿no? Y se desempeñó en Europa, tanto en España, en Italia, como en Francia, Pablo. Y acá es donde tenemos que decirle a nuestros amigos qué es el scouting, ¿no? Porque empieza como un scouter.
4: ¿Qué es scouting?
1: El scouting básicamente es un proceso, ¿no? Es una búsqueda donde está la observación, el análisis y la evaluación de jugadores que va desde infantiles hasta profesionales. Lleva toda una serie de recursos, ¿no? Sí. Se cuenta con otros observadores, pero es algo que a su vez se separa en dos partes, le cuento a nuestros amigos, lo que es captación y reclutamiento. En cuanto a la captación, eso se refiere a todo lo que va de infantiles y juveniles.
4: Okay.
1: ¿No? Es decir, observar jugadores, evaluarlos, ver el potencial, tanto físico como en su personalidad, su psicológico. Digamos, a eso se llama scouting formativo. Después está la parte del scouting de reclutamiento, que es el scouting profesional, donde ahí se habla de inversiones a corto plazo. Ahora, todo esto, ¿en qué está enmarcado toda esta gestión?
4: Dime.
1: Está enmarcado en lo que es la inversión y el desarrollo patrimonial del club. Me explico la importancia que tiene una función de la naturaleza sobre la cual se optó y lo profesional que tiene que ser, en este caso, la persona que trajeron, que es Pablo Longoria. Te digo rápidamente la trayectoria. Él empezó a hacer scouting en el Newcastle con 20 años.
4: Porque él tiene actualmente, es joven, 40 años tiene.
1: 40 años, sí. Y no llegó a ser jugador profesional porque tuvo una lesión en su adolescencia. No llegó a ser jugador profesional. Pero ya con 20 años se inclinó por este aspecto de la profesión que es el scouting, ¿no? Y empezó en el Newcastle. Después en el 2009 comienza a ser responsable del scouting en el Recreativo de Huelva. Ahí pasamos de Inglaterra a España. En el 2010 ya comenzó a hacer scouting internacional para el Atalanta. Y ahí es donde proyecta su visión, ya poniendo sus ojos en Sudamérica y a través de sus, digamos, de los observadores que trabajan para él en este scout internacional del Atalanta. Comienza a observar en Argentina, en Uruguay, en Brasil. Ya en el 2013 también es director de scouting, ya es director, ¿eh? O sea, no es que él hace propiamente el scouting, sino okay. Al ser director empieza a coordinar y a implementar su política de scouting en el Sassuolo, en Italia. En el 15 es jefe de scouting y coordinador de reclutamiento internacional en la Juventus. Ahí lo lleva Betancourt, al uruguayo Betancourt, que estaba en Boca. Claro. Bueno, eso es por un tema había una negociación ahí por algo, un dinero de Tevez, ¿no? En el 2018 es director deportivo, ya salta de scouting a ser director deportivo, que es más amplia la función, en el Valencia. Del 20 al 21 director deportivo del Olympique de Marsella, y a partir del 21 hasta el 26 es presidente del Marsella.
4: Presidente,
1: claro, las autoridades del Marsella o los accionistas, no sé cómo decirlo, ¿sí? O el que es que no lo tengo el nombre ahora, el que sería el dueño de Marsella, le da la presidencia del club. Y le da la presidencia al club, lo cual representa que además ya comienza a hacer una gestión financiera del club.
4: Claro.
1: Y ya interviene en las negociaciones de mercado, no, mucho más allá que ser un director deportivo y estar en el scouting. Bueno, ahí cuando estuvo en el Olympique de Marsella lo lleva a Sampaoli. A Sampaoli del 2022. Bueno, Sampaoli lo coloca en la Liga Francesa en un segundo puesto.
4: Sí.
1: Lo lleva también a la Champions League, pero en la Champions League del 2020 se eliminaron la fase de grupos. Sampaoli después, cuando él se va del Olympique de Marsella, se va por un desacuerdo con la dirigencia. Pero se les hacen algunas críticas a su gestión en el Olympique, porque a partir de Sampaoli pasaron muchos técnicos. Varios técnicos, yo te diría hasta 5, podemos decir, o más. También muchos jugadores, temporada tras temporada. Y después también se llevó mal con la barra brava, ¿no? Después él termina renunciando y ahí es ahí donde viene a River. Es decir, River Plate lo elige por su experiencia en scouting internacional y en gestión deportiva.
4: ¿Cuánta guita gana este muchacho en River? Fortuna.
1: No quiero ni pensar lo que pidió para estar en River.
4: ¿Por eso?
1: ¿Cuál es el cargo? El cargo es director deportivo. Tiene dependencia directa, es decir, reporta a Stefano Di Carlo y a Enzo Francescoli. Bien. ¿Cuáles son sus funciones? Lo que dijimos, el scouting, la coordinación de áreas. Cuando hablamos de coordinación de áreas estamos hablando infantiles, juveniles y profesional, ¿no? Coordina todas esas áreas, tiene que diagramar y llevar a cabo todo lo que es el desarrollo deportivo de todos los que integran esas áreas, y también tiene que gestionar los contratos y tiene que analizar los rendimientos. Eso es lo que le pidió River y lo que comunicó River que le pide a él en las funciones de su puesto.
4: Nunca habló públicamente todavía, ¿no, Mike? ¿A ningún medio?
1: Yo creo que no va a hablar nunca.
4: ¿Vos decís cómo es?
1: No.
4: Ok.
1: Para eso está, para poner la cara está Enzo Francescoli. A ver, no está claro, porque no se ha dicho, cuál va a ser su relación, la relación funcional con el DT actual y el que sea de turno y su cuerpo técnico.
3: Mike,
1: eso no está claro eso.
3: A todo esto, la función de Poncio dentro del club, ¿en qué quedó? Porque sigue estando dentro del club. pero es la función que cumplían entre Francescoli, Poncio, Longoria.
4: Yo tengo entendido que Poncio está más con el tema de los jugadores, las reservas, las inferiores. Es un poco más en el trato del jugador con justamente los dirigentes. Es como que tiene esa afinidad, esa llegada a Poncio de poder llegar. Pero creo que en todo el tema de negociaciones está Francescoli, Longoria y Stefano Di Carlo como el ladero principal dando órdenes.
3: Bueno,